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1: 614.
0: 32 grados centígrados.
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1: 629.
0: 31 grados centígrados.
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2: 6:49.
3: 31 grados centígrados.
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0: Oye, muchachos, ¿cómo están? Bienvenidos a La Última y nos vamos. Nos da mucho gusto recibirlos ya en este martes 13 de octubre del 2026. La tripa de la radio más junta que nunca. Vianey Herrera.
1: Brandon Carrillo. Y en la barra de La Última y nos vamos, él es...
0: ¡El Jesús!
1: ¡No!
2: Baby.
0: ¿Cómo estás, baby? Bienvenido.
3: Mejor ahora que los veo, amigos. Hace mucho que no los veía. Pero mira, ya listos aquí en la barra para darle con todo, amigo.
1: Con eso, mi Jesús.
0: Excelente.
1: Pues de una vez, ¿qué vamos a tomar? O más al ratito. Vamos al ratito.
0: Espérate, mi tía.
1: Está limpiando la barra.
0: Apenas, apenas abrió la puerta del changarro.
1: Yo ya ando hambreada, baby. Yo ya ando necesitando bebida.
0: Oye, mi tía, antes de que otra cosa suceda, tenemos a un corresponsal banquetero que nos tiene su reporte vial. Y en este caso es Emilio. Dice, saludos a todos los de la vieja escuela y también a Isabela. Y tengo su reporte vial. Así que, mi team, ojalá no sea como el de ayer que nos dijo, todo está bien. Ayer así fue el reporte vial.
1: Gracias.
0: Dijo, todo está bien, no hay tráfico. Vamos a escuchar.
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0: Vamos a enlazarnos en este momento desde el estudio con Emilio, que está en las calles de la ciudad, mi team.
1: Emilio nos dice en este momento...
5: reporte vial, tráfico muy pesado desde la UAL hasta de aquel lado de Pasando Galerías. Si pueden evitar, evítenlo. La vuelta de rueda y tráfico de Torreón hacia Gómez Palacio, aproximadamente de la Puerta Amarilla hasta que brinquen la Chichota, para aquel rumbo. Todo mucho, mucho tráfico.
1: Ahora sí que tráfico por doquier, mi team.
0: Oye, pero ya es lo normal, ¿no? Por en esa ¿ya? zona. A esta hora, en esa zona, puro vuelta de rueda. A menos que haya algo, que haya pasado algo por ahí, esperemos que no. Pero ya es lo normal, mi team.
1: Y qué triste, mi team.
0: Qué bueno que vive en Villa Juárez.
1: ¡Ay, Simón!
0: Tenemos llamada, team. Bueno.
1: Hello.
6: Buenas noches.
1: Buenas, Roberto.
6: Aquí andamos, para pasar ese reporte vial de Saravia, congestionadísimo.
1: ¿A poco?
6: En serio.
0: ¿También va a vuelta de rueda todo?
6: Pues va un poquito más rapidito, pero sí está muy congestionado.
1: ¿Y es por un choque o nada más así por el tráfico?
6: No, tráfico normal.
1: Ay, pues ni modo. Los que ya están ahí, ya ni modo, ya se fregaron. Pero si todavía no vas a pasar por ahí, ya te la sabes. Evítate ese tramito y mejor busca vías alternas. Mi Roberto, aprovechando, pues, ¿cómo andas?
6: Ando en una bandola, pero ando.
1: Muy bien, mi Roberto.
0: Excelente. Fuerte abrazo, Roberto. Gracias.
6: Igualmente, cuídense, bendiciones.
0: Oye, Edge nos dice, a esta hora toda la ciudad es un caos porque salen todos los godines.
1: Oye,
0: ¿es
1: pero
0: la hora?
1: Ayer estaba muy tranquilo. A esta hora nos dijeron.
0: Estaba
1: ayer tranquilo. No fueron a chambear.
0: Estaba muerta la ciudad ayer. Sí.
1: Y modo, ya se va a convertir en lo de todos los días, en mi no, correo mágico.
0: No, y es, ahí viene Navidad,
1: espérate,
0: bro.
1: Espérate. Saludos a la tripa de la radio de parte de Enrique Esquivel. Excelente martes. Y de este lado también nos saluda...
0: ¡Joseph!

0: Hola, saludos chicos, aquí escuchándolos.
1: Hello, Cochis. Casio nos dice, martes 13, ni te cases ni te embarques. Martes 13,
0: martes 13, bro. Vamos a llevárnosla con cuidado.
1: Calmada, porque cualquier cosa puede pasar.
0: Cualquier cosa puede salir mal el día de hoy. Saludos a Victoria, que nos manda su audio desde las 6 de la... antes de las 6 de la tarde, a ver.
2: Hola, buenas tardes, ¿me podrían poner la canción de ¿Será que no me amas de Luis Miguel, por favor? Gracias.
0: Oye, hay que darle a Victoria un top 3 de canciones de Luis Miguel, mi team. Que digo, está bien que
3: nos escuche.
0: Sí, para que le cambie un poquito, porque siempre pide la misma. Pues hay rolas también.
1: Déjala, le encanta.
0: No, claro.
1: No apague
0: claro.
1: Su brillo, Dios mío, Brando Carrillo.
0: Oye, Tere Juárez nos saluda también.
1: De parte de Victoria, nos dice la fan número uno del Jesus. Se emociona cuando escucha tus babies, Jesus.
0: La Victoria, mi Jesus. Mándale un saludo, por favor.
1: Saludo especial.
4: Oye, sí, a Victoria, saludos a Victoria. Te quiero mucho, Victoria. Pórtate bien, hazle cosas a tu mamá. Y qué bueno que sintonices el programa de La Última y nos vamos.
1: Eso. Oye, dice Vázquez, buenas noches, mi team. Ya mejor avisen dónde no hay tráfico. Mira, por las vías rápidas está el tráfico a todo lo que da, pero luego te vas por otras calles y si bien no hay tanto tráfico, los semáforos no te dejan avanzar. Es la misma, ya.
0: Sí, es la misma, es la misma. Ah, no sé si te ha pasado que a veces por querer evitarte tráfico, según tú dices, claro, nadie se va a ir por esta ruta y todos pensaron lo mismo que tú, mi tío.
1: Y todos se van por la Bravo. Hola, Juárez. Víctor Rivera nos dice, propongo tema del día, supersticiones por el martes 13. Saludos, team.
0: Saludos, Víctor. Mira, es que te digo, ya traemos el tema de hoy, pero
1: para mañana. Mañana con más calmita.
0: Y yo soy el fan número 2 del Jesus, no, de parte Joseph.
1: Ay, ve el sticker que te manda.
0: Mejor nadota.
1: Tenemos audio de Salma. ¿Qué nos dice?
5: Martes 13, te no te estreses en el tráfico porque donde quiera está bien feo. No sé qué, hay que irnos ya en avión.
1: Ay, ya sé, en helicóptero.
0: Bueno, 7:07, pidan su deseo que se acabe pronto el tráfico. Y miren, ya mejor... ni hagan coraje, ni se estresen. Escuchen La Última y nos vamos. Para eso estamos aquí, Mitin, para que se les haga más relax el camino.
1: Sí, que se las aligere un poquito, aunque sea el tráfico. Y para que se les aligere, les tenemos una dinámica para arrancar el día de hoy, Mitin.
0: Sí.
1: Y necesitamos de su participación por llamada, ya sea por WhatsApp o por teléfono en cabina.
0: Sí, si tú nos llevas conectados ahí en tu coche, ya nada más no batalles ahí para que tampoco, si vas manejando, no te expongas. Pero la dinámica del día de hoy es una como cuando estás con los compas, mi team, así en la reunión, en la fiesta, que vamos a jugar a algo. Esto. ¿A quién besas? ¿Con quién te casas? ¿Y a quién le das un zape?
1: Así de sencillo. Vamos a hacer que el tráfico se pase un poquito más rápido, Exalover. 8711-201-955 es nuestro teléfono en WhatsApp, que de hecho también puedes marcar por ahí, o también en teléfono en cabina.
0: 8717-111-955. Y tenemos llamada desde ahorita de Moni. ¿Qué onda, Moni?
6: ¿Qué onda? No, bueno, soy el esposo.
1: Ah, bueno. ¿Qué vos traes, mi Moni?
0: ¡Qué vozarrón, Moni!
6: El matón.
0: Oye, ¿tú también andas en el tráfico o qué?
6: También.
0: Mira.
1: ¿Pero quién eres?
6: Ahorita
1: ¿eres
6: yo nada más, ya nada más sé que no agarras la Diagonal Reforma, no agarras el Peri, no agarras la Cuauhtémoc y ya con eso la distancia.
0: Pues ¿por dónde se va uno, hijo? Ni necesita volar.
1: Volando, hijo.
0: Oye, pero ¿nos repites tu nombre, porfa?
6: Aldo.
0: Oye, Aldo, vas a hacer la punta en esta dinámica para que los que nos están escuchando sepan de qué se trata. ¿Simón?
6: Afirma.
0: Órale, pues. Te vamos a poner 3 personajes y tú tienes que decirnos con quién te casas, a quién besas y a quién zapeas.
6: Órale, pues.
0: Spider-Man.
1: Juan Gabriel.
0: Y el Jesus Lord.
6: Ay, Dios de mi vida y de mi corazón, Cristo.
0: Piensa bien lo que vas a decir, Aldo, ¿eh?
1: Jesús tiene el poder de colgar tu llamada, yo no me estoy vivo.
6: Sí, claro. Spider-Man sapeado.
0: Ajá, ¿por qué? ¿Cómo vas a sapear a Spider-Man?
6: No, soy Team Canek. Team Caneco, Rayo de Jalisco.
0: Bueno, bueno. ¿Y luego?
6: Y luego me caso con Juan Gabriel y le doy un besote al Jesus. ¡Ah!
1: Ya se lo está saboreando el Jesus.
0: Yo creo y que luego buena elección.
6: Estoy chimuelo.
1: ¿Cómo?
6: Estoy chimuelo y me falta un diente.
1: Para mayor placer.
0: Imagínate estar casado con Juan Gabriel. O sea, que estuviera vivo. Que te cante al oído. Que te cante al oído. Cuando querida, yo te conocí.
6: Oh, querida.
0: Ah, qué bárbaro. Ay, chulada, ay, chulada. Ya está, mi Aldo. Saludos para quién.
6: Saludos para mi esposa y mis niños que están aquí llorando atrás en el asiento de atrás porque ya quieren llegar a la casa.
1: No, pues denle calma. Es más una complacencia para los pequeñines.
6: Pues le gusta mucho la mamá, la de la Rosalía, la de Si no te hubiera conocido.
0: Ah, no, esa es de Karol G, ¿no? Esa es Karol G.
6: Ándele pues.
1: Esa mera, pero esa mera. Ahorita te la ponemos, mi Aldo. Y también para tu esposa, bien. Moni.
6: Bueno, muchísimas gracias.
0: Cuídense, chicos. Bye. Ánimo. Bye. Así es como vamos a jugar el día de hoy, mi team.
1: Sí, está tranquilo.
0: Está tranquilo, para que se desestresen un rato.
1: Pero acuérdense que también hoy es martes de Adivina el Personaje, Exalover. Es martes de éxitos. Y es martes de ¿qué, mi team?
0: Y es martes de Karol G con Marco Antonio Solís. Se llama Si Antes Te Hubiera Conocido. Ah, no, esa no. No, es que pensé que...
1: Si no te hubiera sido, sería también...
0: No, hay una que sí están los dos, pero no es esta, Exalover. Escúchala, pues.
1: Broma, pero...

0: Marco Antonio Solís.
1: Nunca sonó, ¿verdad? Nunca sonó en la rola. Vamos al primer corte comercial, Exalovel y Refill, de quién sabe qué, mi team.
0: Pues de agua, yo creo. Con hielos, aquí la última.
1: Y nos vamos.
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18: Llega Tame Impala, se llama Drácula. En la última, y nos vamos.

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1: Regresamos de los éxitos y ahora Víctor Rivera nos envía su reporte vial. A la altura de Crown Plaza acaban de chocar, Tim. Esto fue hace cerca de unos 15 minutos aproximadamente. Y pues parece ser que la vía ya está como bloqueada un poco. Entonces tomen sus precauciones, manejen con cuidado, no se me alebresten. Tampoco Xalvers.
2: Gracias por tu reporte, mi Víctor. Regresamos al estudio.
1: Y continuamos con el tema de hoy, que más que tema es una dinámica, Xalover. Marca y averigua qué es si todavía lo escuchas. 8711-201-955 es nuestro WhatsApp, al que también puedes marcar. Y de hecho ya había una persona en el teléfono de cabina, pero se fue.
2: Sí, Roberto, márcanos otra vez, Roberto. Se nos fue tu llamada. 8717-111-955, porque estamos jugando... ¿Besas, casas o le das un zape? Te vamos a poner tres personajes y tú tienes que decir, elegir ahí entre está. Ellos.
1: A lo mejor es Roberto. Ojalá a lo que mejor. Sí. Hello, hello. ¿Y quién habla?
3: Roberto, no.
1: ¿El Casio?
3: ¿Qué onda?
1: ¿Cómo andas, Casio?
3: Reportando el distribuidor real. No, ¿verdad?
2: aviéntatelo.
3: No te creas, yo ando acá por la Estrella de la Muerte, acá por Sol de Oriente.
2: Ah, ok, ¿y ahí está tranquilo?
3: Acá ni Los Ángeles se paran.
2: Pero mira, ya estás aquí para entrarle a la dinámica. ¿Listo? ¿Alguna duda?
3: No, sí, pues es que dijeron que hablara para ver lo del tema. No sé sí. Ni de qué se trate.
1: Pues es más una dinámica, así
2: un
1: como,
2: juego.
1: Como de compas, nomás para que
3: no
1: pase el rato.
3: A ver.
1: Te vamos a decir tres personas y tú nos vas a decir con quién te casas, a quién besas y a quién zapeas. ¿Simón?
3: Es de chavos este juego.
1: De la chaviza.
3: Sí.
1: Ándale,
3: sí,
1: pues. Sí. Ahí
3: bueno,
1: te va.
3: Mientras me pongas a Carmen Salinas, a todos esos de mi edad.
1: Ándale, pues. Okay. Ahí te va. Primer personaje.
2: Échale.
3: Ya está.
1: Mira, cada uno vamos a decir uno.
2: Va.
1: El Sammy.
3: Pero pura mujer, ¿verdad?
2: No sabemos.
1: Primer personaje, el Sammy.
2: Segundo personaje, Wendy Guevara.
4: Y tercer personaje, Lin-May.
1: ¿Con
3: no,
1: quién?
3: Pues beso a Wendy, zapeo a este. Ay, a este chavo.
2: ¿A quién?
3: ¿Al
2: Sammy?
3: Sammy. Y me caso con Lin-May.
2: A ver, ay. Besas a Wendy Guevara. ¿Te casas con
3: Sin
2: Sammy?
3: Sin problema. No, zapeo.
2: Ok. ¿Y te casas con?
3: Lin-May.
1: Sin pensarlo, mi tío.
3: Ella trae varo.
2: Pobre Sammy, ¿qué te hizo el Sammy? Cae re bien.
3: Pues, pero no me voy a casar con él.
1: Un besito.
2: Oye, Wendy Guevara también tiene lana, ¿eh? Te hubieras casado con ella, pues, pero ya ni modo, ya no se puede.
3: Wendy Guevara también tiene lo de Sammy, pero pues como quiera se parece más a una mujer.
2: Ya está, mi Casio. ¿Saludos para quién?
3: Para ustedes, ya sabes.
1: Eso, mi Casio. Cuídate mucho.
3: Igualmente, cuídense, que todavía están muy chavitos.
1: Nos queda canción. Mucha vida por delante.
2: Sentí que hablé con mi abuelito.
1: ¿Ya sé? Como pórtense bien.
2: Síganle marcando, Xalovers, 8717-111-955. Aquí tenemos lista de personajes.
1: También para las mujeres, oigan.
2: Uh-huh. Sí, para que nos digan.
1: Por mientras.
2: ¿A quién besas?
1: También tenemos audio de este lado, mi tío.
2: A ver.
5: ¿Qué onda, Tim? Oigan, pues yo sin duda le daría un besote al Jesus Lord, me caso con el Brandon y le doy unas memotas, pero la gané.
2: Ya la traía atorada, mi team, porque nosotros atorada. No nos pusimos de personaje, ¿eh?
1: Sí, pero... nomás quería sacar su amor por ustedes.
2: Tenemos llamada, bueno.
1: No.
2: Se fue. Pero vas tú, mi team. En lo que nos
1: marcan.
2: O sea,
1: me dices a mí los personajes.
2: Te los vamos a decir Jesús y yo.
1: André, pues.
2: Primer personaje.
1: No, ni modo. Primero Xalor.
2: Bueno.
6: ¿Qué onda, Tim?
1: ¿Qué onda, Ramoncillo? ¿Cómo andas?
6: ¿Cómo andas? Muy bien, ¿ustedes?
1: Excelente.
2: Todo chido. ¿Qué andas haciendo?
6: Pues haciendo lavadera de la ropa ahorita que se puede. Y escuchando a la mejor estación, obviamente.
2: Eso.
1: Con eso, mi pues. Ramoncillo, ¿alguna duda?
6: No, ya, ya escuché el casi, a ver qué onda.
1: Bueno, ahí te va. Cada uno te vamos a decir un personaje y nos dices ahorita a quién besas, a quién sapeas y con quién te casas. Primer okay. personaje, el Loco Valdés.
2: Segundo personaje, Alfredo Adame.
4: Y tercer personaje, Fabiruchis.
1: ¡Ay, no! Él me acordaba de ese. Dinos, Ramoncillo.
6: Pues, beso a Fabiruchis. Me caso con Alfredo Adame. Y bateo al Loco.
1: Oye, pero Alfredo Adame...
2: Te va a estar mentando la maíz a cada rato.
6: O me la mienta o me defiende, una de dos.
1: Bueno, eso sí.
2: Sí, sí, sí. Oye, ¿por qué quisiste casarte con el Loco?
1: No, al Loco no. Lo sapeó.
2: Ah, Loco.
1: Se va a casar sapeó. Con Alfredo Adame.
2: ¿A quién besó?
1: Oh. ¿Quién era el tuyo?
2: A Fabiruchis besó. Muy bien, mi Ramón. Oye, saludos para quién.
6: Pues para todos los conectores de aplicación, para toda la banda que nos escucha y obviamente por ustedes allí en cabina.
1: Eso, mi Ramoncillo, cuídate mucho.
6: Igualmente.
1: Bye, bye.
2: Bye.
1: Mi team, es momento de irnos a una pausa comercial y regresamos con Adivina el Personaje. Así que prepara también el teléfono de cabina 8717-111-955.
2: Así es. Recuerda que es tu oportunidad para que ganes tu complacencia en la última. Y nos vamos.
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1: Regresamos de la pausa comercial y continuamos con más éxitos.
2: Así es, llega Miley Cyrus, se llama Bass Persuadeys aquí en La Última y nos vamos.

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1: Y para ti, Victoria, súbele que llegó Luis Miguel con Será que no me amas. Aquí en La Última. Y nos vamos.

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1: Teléfono en cabina 8717-111-955 es nuestro teléfono, ya sabes, para marcar y adivinar el personaje. Ahí te va el primero. Primera pista. Se mueve cuando no debería moverse. Mi personaje se mueve cuando se supone que no debería moverse.
2: Y...
1: Piénsale bien.
2: Segunda pista.
1: Actualmente está en un museo.
3: Hijos.
2: Ándale. Tenemos llamada, Tim, de Vázquez a través de WhatsApp.
1: Hello, hello, Vázquez. ¿Cómo andas?
4: Bueno, bueno, ¿cómo andamos? Bien, bien, acá trabajando.
1: Al 100 también de este lado. ¿Qué tal el tráfico que te está tocando a ti? ¿Por dónde andas?
4: Pues vengo de Matamoros. Aquí en Torreón, Matamoros, y normalito.
1: Está tranqui, pues.
4: Ligero.
2: Oye, mi Vázquez, ¿tienes la respuesta?
4: ¿Será Anabel?
1: Y esa respuesta es... ¡Correcta! Papita, sencillita, mi team.
2: Qué bárbaro, Vázquez. Oye, ya ganaste rola. ¿Cuál vas a querer escuchar?
4: Vale. Muy bien. Muy bien. Se me antoja una de Whitney
1: Andel,
4: pero ahorita se las mando.
1: Ándale,
4: la voy a
1: pues.
4: Pensar por WhatsApp.
1: ¿Va? Ya estás, con cuidado, Vázquez. Bye. Ahorita nos envían la complacencia, pues, nuestro buen Vázquez. Siguiente personaje, mi team. ¿Estamos listos?
2: ¡Listos, mi team!
1: Primera pista.
2: Atención, porque mi personaje tiene rizos definidos. Rizos definidos, mi tío. Dan envidia.
1: ¿A poco?
2: Sí.
1: ¿Qué tan definidos? Eso es importante.
2: A medio definir.
1: Ok.
2: A medio definir.
1: Muy bien.
2: Segunda pista. Sus manos... pueden salvar a toda una nación. ¡Ándale!
1: Dios mío.
2: Sus manos pueden salvar a toda una nación.
1: Tanto poder tiene.
2: Tanto poder tiene en sus manos. 8717-111-955. Y la tercera y última pista... fue el tío... de un futbolista muy querido en el reciente Mundial 2026.
1: Ya se sabe.
2: ¡Ah!
1: Marca Alexa Lover por donde quieras. WhatsApp o cabina. Tenemos en cabina. Hello, hello. ¿Quién habla?
5: ¿Qué onda, team?
1: Ay, Ramoncillo.
2: Ramoncillo quiere su rola, mi team.
1: Échale, ¿quién es?
5: ¿Será Maradona?
2: ¿Será Maradona?
1: Y esa respuesta
2: es recta. No llegaba el efecto. Oye, no, incorrecto, mi Ramón.
5: Ah, bueno.
2: Voy a seguir lavando. Cuídate, bye.
5: Ya está, bye.
1: Bye. ¿Quién más? ¿Quién más se te viene a la mente? Exhalaba, repite las pistas.
2: ¿Cómo no, mi team?
1: Échale.
2: ¿Tiene rizos definidos? ¿Sus manos pueden salvar a toda una nación? ¿Y fue el tío de un futbolista muy querido en el reciente Mundial 2026?
1: En el reciente Mundial 2026.
2: 8717-111-955.
1: No, porque no, Maradona, ¿cuándo se fue?
2: ¿Maradona?
1: Para mejor vida, ¿cuándo se fue?
2: Pues ya hace como 10 años, ¿no?
1: Ya hace bastante.
2: Sí, ¿no? Ya.
1: Ya llovió. Sí. Mira, ya van varios que están respondiendo de este lado de WhatsApp. Tu marca Exalover, a ver si tienes la respuesta.
2: Tenemos llamada por WhatsApp. Bueno.
6: Hola.
1: Hola, ¿quién habla?
6: Soy Aileen.
1: ¿Cómo estás? Aileen.
6: Areli.
1: Ah, Areli.
2: ¿Qué onda, Areli? ¿Tienes la respuesta?
6: Pues creo que sí.
1: Échale.
6: Memo Ochoa.
2: ¿Será Memo Ochoa? ¡Claro!
1: ¡Correcto!
2: El tío Memo, mi team, de Gilberto Morita.
6: ¡Ay,
2: qué
6: bonito!
2: Mira.
1: De volada, mi Areli. ¿Cuál rolita vas a querer? Sí.
6: Voy a querer... ¿Ahorita se las puedo mandar por WhatsApp?
1: Sí.
2: Ok.
1: Aquí te esperamos.
6: Okay. Bueno, muchas gracias.
2: Cuídate, Areli. Bye. Ya se les está haciendo costumbre de mandarla por WhatsApp.
1: Ya, si no quieren pensarle, mi team. Está escribiendo. Ahorita ponemos tu complacencia, mi Areli.
2: Por lo
1: siguiente
2: pronto,
1: personaje.
2: Adelante, mi Jesús.
3: Mi primera pista es que no hablo mucho. No hablo mucho. Soy algo introvertido.
1: Ok.
3: Ok, esa sería mi primera pista. Es muy general, pero si digo las demás es muy, muy obvio, muy evidente.
1: Échale.
3: Mi segunda pista es... Soy un personaje que nací en los 90s, pero sigo vigente cada año en cierta fecha. Oye, como Brandon, me aventé todas las pistas habidas y por haber.
1: ¿Es pelón?
7: Y sus hashtags, yo te entiendo.
3: No es pelón. Y mi tercer pista es... Es...
1: Échale. Ay, a ver, allá va. Hello. ¿Quién habla?
8: El Rex.
1: ¿Cómo andas, Rex?
8: Oh, al mero centavo.
1: Eso. ¿Y la pequeña Julia dónde anda?
8: Está haciendo tarea ahorita.
1: Ah, pues como debe ser.
2: Está agarrada con la pluma.
8: Está agarrada, no quería, pero convencí.
2: Oye, ¿cuál es el personaje de Mellizos?
8: Michael Jackson.
1: ¿Sí era Michael Jackson?
2: ¡Incorrecto!
8: No, pues andaba cerca.
1: Somos cerquititos.
8: Son primos hermanos, ¿no?
2: No sé, no podemos decirte.
8: No, pues ni hablar, ¿eh? Pongo atento. Saludos, ahorita que está el Jesús.
2: Ahora le
1: pones,
2: ahí está.
1: Saludos para el Jesús.
2: Saludos de vuelta, mi Rex.
8: Ya está, estamos pendientes a ver cuál sale. Para ver si alcanzo rolita.
2: Muy bien.
1: Ya estás.
2: Cuídate.
8: Bye.
1: Tenemos teléfono en WhatsApp.
2: Bueno.
1: Más bien llamar.
2: Hola, Miroslava.
9: Hola,
1: ¿cómo estás?
9: Bien, ¿y ustedes?
1: Muy bien, Miros. Oye, cuéntanos, ¿quién es el personaje del Jesús?
9: Yo siento que es Mariah Carey.
1: ¡Ájale, la Mariah Carey! ¿Será?
2: ¡Incorrecto! Andaba cerca, como dijo mi Rex. Oye, bueno, ¿saludos para quién, Miros?
9: Saludos para mi papá y mis hermanos.
1: Ahí está, saludos para tus papás. Tu papá. Y tus hermanos. Cuídate, Miros.
9: Gracias,
2: bye. Tenemos llamada en el teléfono de cabina. Bueno.
10: Hola, buenas noches, Tim.
1: Buenas. ¿Cómo te llamas?
10: Benjamín Valle.
1: Ah, el buen Benjamín Valle, ¿cómo andamos?
10: Bien, bien, aquí es. A ver, estoy latino.
2: Venga, tú, échale.
10: Sospecho que es el Mr. Bean.
1: ¿Mr. Bean
2: o Mr. Beast?
10: No, Mr. Bean.
1: El comediante.
10: No habla.
2: Ah, ok. ¿Será?
1: ¡Incorrecto! ¡Híjole! Está difícil, pues.
2: No.
1: Pero saludos para quién, mi Benja.
10: No, para ustedes, sí, por amenizarnos la noche.
2: Gracias, mi Benja. Gracias. Fuerte abrazo.
1: Bye.
2: Mellizos, aviéntate
1: la última.
2: Sí, porque la gente anda muy perdida. Por favor.
3: Yo creo que con esta ya, antes de hacer las cosas que hago, me encanta hacer llamadas perturbadoras, amigo.
1: ¿Qué digo?
3: ¿Sí?
1: Qué de peor siento.
2: Ok.
1: Tenemos llamada.
2: A un valiente, mi team. ¡Hola!
11: ¡Hola!
1: Hola, ¿cómo te llamas?
11: Romina.
1: ¿Cómo estás, Romina?
11: Bien, haciendo corajes en el carro.
2: ¿Por qué?
1: ¿Por qué, Romina?
11: La marca, yo quiero participar.
2: Ok, lo bueno es que ya estás aquí, Romina. Y oye, ¿tienes la respuesta correcta?
11: El chavo del ocho.
2: ¡Incorrecto!
1: No era el Chavo del Ocho, pero ya que estás aquí, Romina, ¿a quién le quieres mandar saludos?
11: A mi papá y a mi mamá.
2: ¿Cómo se llaman?
11: Gaby y Mario.
1: Ahí está, saludos para Gaby y Mario. Y también para ti, Romina, cuídate mucho.
11: Ok, bye.
2: Bye, bye. Era.
1: Ah, qué bonito.
2: Qué bonita.
1: Le hubieras puesto que sí era.
2: Hashtag yo con Romina.
1: ¿Cómo se llamaba el otro niño?
2: Samuel. Estamos bateando aquí a los chiquitines. Tenemos llamada por WhatsApp. Bueno.
12: Hola.
2: Sí, ¿quién habla?
1: Hola, hola.
2: Bueno.
1: Vámonos.
2: Tenemos
1: teléfono en cabina. Hello.
13: Hola,
1: ¿quién habla?
13: Tere.
1: Ay, mi Tere, qué milagro.
2: ¿Cómo andas?
13: Bien, ¿y ustedes?
1: Muy bien, hija, muy bien.
2: Todo chido, mi Tere, todo chido. Oye, nadie le ha atinado al personaje del Jesus. ¿Qué está pasando?
13: No sé.
1: Mi Tere, pero a lo mejor tú sí le atinas. Dinos quién
13: es.
1: A lo
13: mejor. Yo pienso que es Bart Simpson.
1: ¿Será Bart Simpson?
2: ¡Incorrecto! Si vieran las caras que hace Millizos cada que se avientan su respuesta. ¡Qué bárbara, Tere! Pues no era. Saludos, no, para quién.
13: De modo. Ya saben, para la familia.
1: Ahí está, saludos para toda la familia y también para ti, Tere, abrazo.
13: Gracias, bye.
2: Bye.
1: Mellizos, repite las tres pistas, ¿no?
2: No, Miti, tenemos llamada, Miti. Tenemos llamada, están marcando, Miti.
1: Iván.
14: Hola, Tim.
1: ¿Qué onda, Iván? ¿Cómo andamos?
14: Todo bien por acá, ¿y ustedes?
1: Al 100, hijo, al 100.
2: Oye, ver,
14: yo sé quién es.
2: Están diciendo puros personajes que son diferentes entre sí, mi Iván. Estamos contigo, échale.
14: Es el Ghostface Scream.
2: ¿Será? ¡Correcto!
1: ¿Y quién es ese?
2: El de la película, el que mata a mi tío.
1: ¿El de Scream?
2: Sí,
1: el de Scream. La máscara, sí, blanca.
2: Sí, sí. Ajá.
14: Sí, el de la máscara, esa rara.
1: Ah, pues se logró, mi Iván.
2: Crack. Máquina.
1: ¿Qué rolita quieres escuchar?
14: Una también medio rara, como la máscara de Scream, pero es la de Chicle de Mento de María Daniel, sonido láser.
1: Muy bien, sí la tenemos. Pues con eso, mi Iván, antes de que te vaya, saludos, ¿para quién?
14: Para ustedes y para mis hijas que vienen en camino de la gimnasia.
2: Saludos para ellas, que estén muy bien. Gracias por escucharnos y fuerte abrazo.
14: Nos vemos, hasta luego.
1: Bye, bye. Mi team, pues se logró después de tanta...
2: Se logró.
1: Tantos intentos.
2: Se pusieron buenas estas ronditas. Pero regresando del corte comercial, le damos play, mi team.
1: Claro, y seguimos aquí en la última.
2: Y nos vamos. 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
1: Fin de la pausa comercial y ahora sí arrancamos con las complacencias. Para Vázquez, la primera.
2: Nos pidió MySpace de Don Omar con Wisin y Yandel. Escúchalo en la última.
1: Y nos vamos.

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2: Regresamos a la última y nos vamos con la siguiente y última complacencia.
3: Nos pidieron Chicle de Menta de María Daniela y su sonido láser.
2: Aquí en la última.
3: Y nos vamos.

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1: Excel Over, ¿te imaginas que seas invitado a la boda de tu ex? Pero no solo eso, que en la boda de tu ex tú seas la persona que dirija la ceremonia para casarlos. ¿Te imaginas esa escena, Excel Over? ¿Lo podrías hacer?
2: Pero no solo eso, mi team. Que el ex que está oficiando la boda sea Spider-Man. Pues esta es la historia, mi team, que está pasando junto a Tobey Maguire y su ex esposa Jennifer Meyer. Ellos dos, bueno, Tobey Maguire es el actor que interpreta a Spider-Man en la primera trilogía, en la de Sam Raimi. Pues resulta que Tobey Maguire fue invitado a la boda de su ex para oficiar la ceremonia.
1: Pero deja tú, en el mismo lugar donde hace añales Tobey y Jennifer se casaron.
2: ¡Ándale! ¿Qué?
1: ¿Por qué? ¿En qué momento? ¿Cómo sucedió? Bueno, vamos a retroceder algunos años atrás. Tobey y Jennifer se casaron en el 2007. El matrimonio duró hasta 2016 y pues se divorciaron. Cuatro años después se divorciaron. Ya después de tantos años, que ahora Jennifer se casó con Jeffrey, otra persona, y decidieron hacer la ceremonia en el mismo lugar donde Jennifer y Tobey se habían casado en el 2006.
2: ¡Qué loco, bro! ¡Qué loco, la verdad, que seas invitado a la boda de tu ex! Pero eso te habla, y justamente Jennifer lo ha dicho, porque describe a Tobey Maguire como un padre magnífico, mi team. Un buen ex esposo y un gran amigo. Y aparte
1: mejor
2: de eso...
1: Mejor amigo, diría ella.
2: Y aparte de eso... Mantiene una buena relación con su actual pareja.
1: Todos se llevan bien.
2: O sea, se llevan bien, mi team. Aquí no hay de que rencores ni nada. Entonces, se llevan tan bien que fue a oficiar su nuevo matrimonio. Oye, yo creo que debes de estar muy loco.
1: Muy maduro, diría.
2: Muy maduro.
1: Para hacer todo eso. Pues qué chido que la relación entre Tobey y Jennifer haya quedado en los mejores términos. Qué chido también por su familia, la que formaron en su momento. Y yo creo que este es un buen ejemplo también para los pequeños. Una buena relación que trasciende más allá del amor y se convierte pues ya en una amistad que pues ya se resignifica, ¿no? Y ahora ya con su nueva pareja, qué chido que también pues se lleve bien con el... Pues padre de tus hijos, básicamente. Aligera todo, ¿no?
2: Sí, sí, sí. O sea, porque luego después te topas con estas escenas de que a lo mejor los hijos andan pasándola mal porque los papás no se llevan bien o que las familias ni siquiera se hablan. Entonces, bien, o sea, está haciéndolo sanamente, mi Tobey
1: Maguire.
2: Amor
1: no les va a faltar a esos pequeños.
2: Ni dinero, mi tío.
1: Ni dinero, bendito Dios.
2: Ni dinero, porque la nueva pareja de Jennifer... O sea, Jeffrey, aquí estaba checando que es hijo de un abogado y banquero de inversiones nigeriano multimillonario.
1: Ahí vi yo,
2: mi tío. Entonces a lo mejor también por ahí...
1: No van a batallar, mijo.
2: No van a batallar.
1: Ellos no le van a echar agua al champú.
2: Oye, pero, bro, yo te pregunto a ti. ¿Tú harías esto?
1: ¿Que
2: hubieras quedado con tu ex bien? ¿Sabes qué viene ahí? Préstame los chamacos cada 2-3 días. Ven a mi boda y cásame.
1: Yo creo que, no sé, es una situación como muy hipotética. No le pediría que me casara, pero pues sí le diría, pues vente a mi boda. Pues a final de cuentas eres padre de mis hijos. Mis hijos van a estar aquí compartiendo este momento especial conmigo. Mis hijos te van a seguir viendo porque eres su padre. Y si me llevo bien contigo y mi pareja, sobre todo, se siente a gusto de que tú estés aquí y se lleve bien contigo, pues ¿por qué no?
2: Debe de haber una gran comunicación ahí, ¿eh?
1: Demasiado, y en esa pareja. O sea, como para llegar a ese punto.
2: Sí.
1: Un trabajo muy, muy
2: bien,
1: arduo.
2: Bien.
1: Pero
2: bien
1: tú.
2: Ahí. Ya no.
1: Pero si es mamá de tus hijos, te llevas bien. Tu pareja se lleva bien con ella. Tú dirías, no, ¿para qué?
2: Sí, bueno, en ese caso hipotético como está pasando aquí.
1: Pero ahora en el caso real, como quedaste con tu ex, no hay hijos de por medio, pues claro que no.
2: Dice por acá Inmortales, Nel, yo cuando veo a mi ex, le mento la maíz. Son mafufadas, dice.
1: Pues sí, pues es mi que Jesus, te fue mal en la feria.
2: ¿Qué opinas? ¿Qué opinas de mi Tobey?
3: Pues yo la neta no lo haría. ¿Ustedes lo harían?
1: Yo no le pediría a mi ex que me case.
3: Pues no, pero nadie. Para empezar, red flag, ¿no? Yo a mis exes no les hablo, así es que Dios los bendiga.
2: Dios que les bendiga. Ahora, se ve una foto acá, se ve una foto donde se están dando el beso de que puede besar a la novia. Y están de lengüita y Tobey Maguire bien alegre aplaudiéndole.
1: De que bien feliz. ¡Viva no, los
2: debe
1: novios!
2: Debe sentir algo ahí por dentro él. Yo no creo que sé, sí debe eso, sentir
1: pues
2: algo
1: es que
2: así.
1: Ya pasaron, mucho tiempo, ya pasaron 10 años. De que se divorciaron casi casi. Bueno, se separaron.
2: Sí, sí.
1: Oficialmente sí, sí. Divorciados en 2020. Conchita. Oye. Dice, ¿en serio? Fregaderas.
2: Son jaladas, dice.
1: Dice más feo, pero así lo dejamos. Pues mira, pues es que los que quedamos mal o quedaron mal con su ex.
2: Sí, van a decir jamás.
1: Pues sí, y van a decir, ¿qué es eso? Pero los que quedaron bien también van a decir que es eso de que te esté casando tu ex, bro. Yo siento que son cosas que se les ocurre a la gente millonaria.
2: Ay, qué loco.
1: Aparte, yo creo que nomás lo hizo porque es Spider-Man. Para sí, decir sí. Que Spider-Man te casó.
2: Para volver a estar en el foco, mi tío. Sí. Ay, qué loco. Pues yo no lo haría, pero mira, ahí está.
1: Yo tampoco, no.
2: Exalover, ¿tú lo harías? ¿Dejarías que tu ex vaya a oficiar tu nueva boda con tu nueva pareja? 8711-201-955. Mitin, vamos a un corte comercial.
1: Y regresamos aquí a la última.
2: Y nos vamos.
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1: Se terminó la pausa comercial y seguimos con más éxitos.
2: Vamos con más. Llega Madonna. Se llama Love Sensation. En la última. Y nos vamos.

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1: 8 con 27 minutos. Regresamos a la última y nos vamos. Y también con el tema de hoy, que más que tema es una dinámica. Márcanos. Y nosotros te damos tres personajes, tú eliges con quién te casas, a quién besas y a quién zapeas. Pero antes vamos a leer unos mensajes acerca del chismecito de hoy, mi team.
2: Sí, porque los exalovers se hicieron presentes. Oye, Macho dice, yo jamás asistiría a la boda de mi ex y un día iría a echarse la tarea. No existe la amistad después del matrimonio. Dice, al menos yo ni los buenos días le doy a mi ex esposa. Así se esté muriendo, Tim. No iría a verla al hospital, nada de nada. Porque yo una vez estuve hospitalizado. Y cuando le dijeron la reacción de ella fue, pues que se muera. Y pues tiene razón, no tiene por qué sentir nada por mí. Saludos.
1: A mí que se está nomás quejando de que no fue tras él cuando estaba hospitalizado.
2: No.
1: Es que cada quien habla como le fue en la feria.
2: Sí, no, y sabemos que hay casos donde quedan sí, mal.
1: Sí, bastantes fuertes. De este lado... Dicen, por eso el de la primera dinámica dijo que sapeaba a Spider-Man por esas jaladas.
2: Es más, ya me encabrité. Dice, se lamentó Spider-Man, a Alex, al nuevo esposo y hasta Mary Jane, hombre. Muy bien, ahí está, Exalovers. Ahora sí, márquenle porque tú nos tienes que decir a quién besas, con quién te casas y a quién sapeas. 8717-111-955. Mi team, te vamos a poner una a ti.
1: Échale.
2: Primer personaje, Lord Farquaad.
1: Échale, Billy.
3: Segundo personaje sería... Ay, ¿cómo se llama?
1: No nos cuelgues, Exalover, ahí quédate, te vamos a contestar.
3: El segundo personaje es... Jack el Destripador.
1: Ay.
2: Y el tercer personaje es... Cantinflas.
1: Zapeo a Jack el Destripador, beso a Lord Farquaad y me caso con Cantinflas.
2: Qué rápida en tu
1: rápido,
2: respuesta.
1: Rápido, Nelly, rápida. Así es la vida.
2: Mira. ¿Pero por qué? Desarrolla.
1: Porque mira, Jack el Destripador está feo, no me voy a hacer algo. Con el Lord Farquaad, pues nomás me agacho y le doy un besillo.
2: Sí.
1: Y con el Cantinflas me caso, pero pues... De que me haga reír, quién sabe, pero pues está... Pues
2: Lord,
1: está.
2: Lord Farquaad es de rey de...
1: No me interesa, me cae mal.
2: No, de muy, muy
1: lejano. Mató a los ositos.
2: Mató.
1: Desterró a todos los personajes de cuentos
2: le
1: de hadas.
2: Le quitó el botoncito.
1: ¿Cómo me voy a casar con
2: le
1: él?
2: Le quitó el botoncito de azúcar.
1: Le quitó el botoncito. No, ¿qué es eso? Mejor con Cantinflas.
2: Muy bien, y tenemos llamada, Tim.
1: Hello.
2: ¿Qué onda, Roberto? Oye, te escuchas entrecortado, como que andas en una zona donde no hay buena señal.
1: No, hola. Roberto.
2: Sí, ¿nos escuchas bien a nosotros?
4: Sí,
2: ya estoy
4: a las puertas.
2: Ok, ahí está, parece ser que ya.
1: ¿Estás listo para tus personajes?
4: Sí, vámonos a ver qué sale.
1: Como ya lo dijeron anteriormente, Carmelita Salinas.
2: El segundo personaje es el Power Ranger rojo.
3: Y el tercer personaje es la Chupitos.
1: ¿A quién besas, con quién te casas y a quién zapeas?
4: No, pues a todas las Chupitos, te doy un beso al Power Ranger rojo y me caso con Carmenita Salinas.
2: Desarrolla, Neni, ¿por qué?
4: Mira, Carmenita Salinas está cuajada. Bueno, estaba cojada. El Power Ranger, pues si le doy el beso me va a defender.
1: Nada perdido.
4: Ni quien se me acerque. Y pues a los Chupitos no siempre va a andar a la peda, pues ¿para qué?
1: ¿Oh, sí?
2: Para que se aliviane la Chupitos, hombre. Sí,
1: para que se componga. Y Roberto, pues saludos para quién.
4: Para todos los que andan en la aplicación, para ustedes, para el Jesús. Para todos los
2: Exalovers. Ok.
1: Ay, nosotros te saludamos a ti, mi Roberto. Abrazo.
2: Cuídate.
4: Igualmente. Igualmente.
2: Bye.
1: Con Cantinflas no se meta. Dice que está claro. Cae bien el Cantinflas.
2: ¿A Cantinflas qué le hiciste? ¿Te casaste, no?
1: Sí, me casé.
2: ¿Te
1: con casas? Él.
2: No, está bien.
1: Está bien. Está.
2: Aparte, sus películas ya van a estar en Netflix, Tim. Está bien.
1: Es buena persona. Bueno, buen personaje, pues.
2: Oye, a ver, sígale marcando 8717-111-955. Vamos con Mellizos.
1: Ok, siguiente. Para ti, Mellizos. Antes de irnos al siguiente corte comercial. De este lado, el Vítor
2: Carelli Ruiz.
1: Ah. Y Hitler.
3: No, pues mato a, bueno, sapeo a, una disculpa. Sapeo, yo creo que a Carelli Ruiz.
5: Ruiz.
3: Sí, la sapeo.
2: Di bien, di bien.
1: Sí, claro, bellísimo. No,
3: mi línea es más Hitler. Mira, me caso con Hitler.
1: No es cierto.
3: Y beso a ¿quién era?
1: ¿A quién dijimos?
3: Al Vítor. Al Vítor, sí.
5: ¿Desarrolla por qué?
3: Pues mira, si me lo besuqueo, me voy en el camión gratis. Y pues con Hitler, pues iba a tener como que, pues historia.
5: El poder del mundo.
3: El poder, claro.
5: Y a Carelli Ruiz.
3: Pues, no. Ahí en esas canchas yo no juego, cabrón.
2: No, qué bárbaros.
1: Te me caíste del pedestal. Exalover, vamos a una pausa comercial y regresamos contigo, mi team. No te nos escapas.
2: Sí, bueno, mi team, para seguir con esta ronda de qué prefieres, a quién besas, con quién te casas y a quién zapeas. Corte comercial en la última.
1: Y nos vamos.
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1: Nos dice a través de WhatsApp: buenas noches, Tim. No puedo jugar porque traigo viaje y cuando dejo el viaje se van a refil. Pero me pueden poner una canción, Elena Rose, la semana. Claro que sí, mi Zúñiga. Sí. Ya regresamos por si no tienes viaje.
2: Sí, pero mira, lo bueno es que hay chamba, que está movidito el día. Entonces vamos con la tercera ronda, mi Tim, y también que le marquen. Mira, tenemos.
1: Mira, primero que se abra y luego ya. Hola, hola. ¿Quién habla?
3: Ya llegué.
1: ¿Qué onda, Roberto Toto?
3: ¿Qué onda, Tim? Buenas noches.
2: Buenas noches.
1: ¿Cómo andamos?
3: Bien, bien, gracias. ¿Ustedes qué onda? ¿Qué novedades?
1: Al 100, hijo. Pues no, todo aquí tranqui, jugando. ¿Te unes a la dinámica?
3: ¿A qué estamos jugando?
1: Te vamos a dar tres personajes y tú nos dices con quién te casas, a quién besas y a quién sapeas.
3: A ver, vamos a echarle.
1: ¿Estás listo?
3: Listo.
1: Primer personaje: Keanu Reeves.
2: Segundo personaje: Laura Bozzo.
4: Y tercer personaje: Vicente Fox.
1: ¿Con quién te casas, a quién besas y a quién sapeas?
3: Bueno, pues tengo que sacar mi lado masculino y me besa Kenny Reeves, porque no.
1: ¿Quién no, mi Tim?
3: Papucho.
1: Ahora, ¿con quién te casas?
3: ¿Con quién? No, pues me caso con Vicente Fox y dejamos una sapeada a la Laura Bozzo.
2: Mira.
3: Esos son esos que dices, mejor nada.
1: Pues ya es lo que hay.
2: Ahora sí que con Vicente Fox serías el primer damo.
3: Primer damo, hubiera sido el primer damo.
2: Ya está, mi Roberto. Oye, ¿saludos para quién?
3: Saludos para todos ustedes, para todos los Lover, para... Creo que hoy está Jesús, ¿no? En cabina, saludos para Jesús, para Vianney, para Brandon, para todos los Lover.
2: Eso.
3: Al Teo, que ayer andaba, ahí andaba en mi live, te dije. De la aplicación, de la plataforma.
1: Ay, pues saludos también al Teo. Y saludos también para ti, mi Roberto, para tu familia.
2: Mira, ya se está reportando acá mi Teo, ¿eh? Ea, dice. Que igual te manda saludos.
3: Ah, muchas gracias. ¿Me puedes poner una canción?
2: Sí.
3: Claro. Fíjate que traigo muchísimas ganas de escuchar una de Avril Lavigne.
1: ¿Cuál?
3: Complicated.
1: Ah, qué buena rolita. Muy bien, lo vamos agregando, mi Roberto. Pues gracias por marcar, cuídate mucho.
3: Oh, ustedes también, cuídense mucho y que tengan una excelente noche y buen camino a casa.
2: Eso.
1: Ay, muchas gracias.
2: Iguanas, bye.
3: Bye, saludos.
1: Bye, bye.
2: Échale, mi Tim.
1: Mamá Coco. ¿Qué otro personaje, Jesús?
4: ¿Son los de Brandon?
1: Sí, son los de Brandon.
4: Yo creo que pondría... Cruella de Vil.
1: Y Mr. Bean.
4: A Cruella de Vil.
1: ¿Quién es esa? Mira, es esta. Caballo. La de los 100 dálmatas. 101 dálmatas.
2: Ah, ya.
1: ¿Pero la de la caricatura o a Emma?
4: O la de live action.
1: Yo digo que la de la caricatura.
2: La de la caricatura. Ah, no, porque la de live action, ¿quién es?
1: Son ellas dos.
2: Ah, son dos.
1: Ajá. La de la caricatura.
2: A ver, repíteme.
1: Mamá Coco.
2: Mamá Coco.
1: Mr. Bean y Cruella.
2: Mamá Coco, Mr. Bean y Cruella. Yo creo que... ¿Sapeo a Mamá Coco, mi Tim?
1: Ay, pobrecita.
2: Sí,
1: mamá
2: no,
1: Coco.
2: No, ya. Pues es que ni modo que me case, mi Tim. Ya va de salida Mamá Coco. No me puedo casar con ella.
1: Mi Tim.
2: No, me va a doler que un día dos y
1: herencia,
2: ya se me vaya.
1: Herencia.
2: Y yo creo que beso a Cruella y me caso con Mr. Bean.
1: ¿Por qué te casas con él?
2: Pues ya, ¿no? Pues para ayudarle y que no le vaya tan mal en sus aventuras.
1: ¿Eso qué?
2: Sí, ayudarle. Siempre le anda regando el Mr. Bean.
1: Ay, pobrecito. Tenemos llamada en teléfono de cabina, ¿no?
2: Bueno.
3: ¿Qué onda, mi brando? Sí, ¿cómo andamos, Vianey?
1: Hola, hola. ¿Quién habla?
3: Favela.
1: ¿Cómo andamos, Favela?
3: Vamos aquí, escuchándonos y queriendo participar.
2: Eso, muy bien. Muy a tiempo, mi Favela. Escucha tus tres personajes. Uno es... el señor de los tamales.
1: ¿Cuál es ese?
2: Cualquiera que te encuentres toda en la esquina que venda tamales.
1: Pero puede ser un señor guapo de los tamales, mamado.
2: Un señor con panza caguamera, bigote, pero que hace unos tamales
1: chido.
2: Chulada.
1: Ok, siguiente persona, que bellizos.
4: Quasimodo.
1: Y la máscara.
3: Ay, caray, caray.
2: Échale.
3: No.
2: ¿Por qué no? Ay, si ese es el juego.
3: No, no. Le doy un salto a la máscara. Le doy un beso al cuasi. Y me voy con el tamalero.
2: Tamales gratis todos los días.
1: No, ay, Dios mío.
2: Este arroz ya se coció.
1: Secreto sí, en los no, tamales.
3: Como que es el día de las locas.
2: Ya está, mi Favela. Saludos, ¿para quién?
3: No, para ustedes en cabina, para los que andan trabajando en la aplicación y para los que andan en el taxi, así como lloviznando.
1: Eso. Un saludo para todos los taxistas de la comarca lagunera y también para ti. Cuídate mucho.
3: Órale, un abrazo, un beso y saludos.
1: Ahí está.
2: Oye, mi team, ¿te parece si le damos play a las complacencias?
1: No se diga más. Arrancamos con la de Zúñiga. ¿Cómo se llama, mi team?
2: La semana la canta Elena Rose y Manuel Turizo. En la última,
1: y nos vamos.

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1: Vamos con la siguiente rolita que también nos pidieron, Tim.
2: Complicated de Avril Lavigne. Aquí la última.
1: Y nos vamos.

0: 51 minutos. Vámonos, pero vámonos a una pausa comercial, la última, y regresamos.
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0: Regresamos, mi tío. Pues ya casi para decir adiós, básicamente.
4: Sí, ya nada más. Y mira, nos llega el mensaje de Alsalum rebobinando al chismecito que te contamos de Tobey Maguire, que ofició la boda de su ex. Él nos dice: saludos, Tim. Yo respeto a la raza, pero yo me llevo súper bien con mi ex esposa. Tenemos 3 hijos, yo ya me volví a casar y llevamos una muy buena amistad. Claro que iría a su boda y me gustaría que fuera feliz y que tuviera alguien con ella. Saludos.
0: Qué bonito, mi tío.
4: Qué bonito, mi tío.
0: Y qué chido que te haya ido bien y que los dos haya sido parte trabajo de los dos también. O sea, no nada más se da de la noche a la mañana que te lleves bien con tu ex, con la mamá o el papá de tus hijos.
4: Sí, entonces, se vive más en paz.
0: Por ustedes, mi team.
4: Agasajo.
0: Agasajo. Mi Jesus, agasajo. Gracias.
4: ¿Mañana vienes, Jesus?
5: Mañana sí, mañana aquí nos vemos. Primeramente Dios, dicen los chavorrucos como yo.
0: Si Dios dispone.
4: Muy bien, pues aquí nos escuchamos en la Estación Naranja. Oye, síguenos en redes sociales, Exa Torreón en Insta y en Facebook, Exa FM 95.5.
0: Y en redes sociales personales, ahí andamos también, Vianey HRA con una N.
4: Yo estoy como soy Brandon Carrillo en Insta y en Facebook, Brandon Carrillo Radio.
0: Y nuestro Jesús, ¿te vas a hacer misterioso otra vez?
5: Pues no, mira, no, les voy a decir mis redes para que me feliciten el 31 de octubre. Ah, sí. Jesús Villarreal, _, me encuentran ahí.
4: ¡Ponte las mañanitas, mi Jesús! ¡De una vez! ¡Sí, sí, sí!
0: ¡Son
4: las mañanitas! Bueno, pero es el 31, son no, las no pre-mañanitas. No, no, no importa, pero para que los exalovers se acuerden.
0: Sí.
4: Cae en sábado.
0: Pero desde el jueves, es más, desde el lunes de esta semana.
4: Desde el lunes de esta semana, puras felicitaciones a mi Jesús. El mero día de Halloween es cumpleaños de Jesús.
0: Cheers por tu vida, mi Jesús. Cheers por esa melena que nos alegra
4: las amamos, noches. Bebé, te amamos.
0: Y así sin más, pues nos vamos. Cuídate mucho, Exalover, ya sabes. Que disfrutes tu noche. Que te deschavetes, pero siempre con cuidado, Exalover.
4: Vámonos pues, mi team. Yo soy Brandon Carrillo.
0: Yo soy Vianey Herrera.
4: Y esto fue La Última. Y nos vamos.
0: Chao, chao.
4: ¡Fuga!
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2: 9,3.
3: 29 grados centígrados.
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2: 954.
0: 28 grados centígrados.
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1: 10:30. 27 grados centígrados.
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2: 10:49.
3: 27 grados centígrados.
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3: Son las 11.
4: 27 grados centígrados.
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7: De febrero de 2010. Comunidades entre Hidalgo y Puebla. La gente escucha una explosión. Algunos ven una bola de luz cayendo del cielo. Llega Protección Civil. Llegan investigadores. Buscan durante días. No encuentran nada. Nadie pudo explicar qué había pasado, porque México no tenía forma de rastrear lo que cae del espacio. Eso cambió. Cada año entran a nuestro planeta más de 40.000 toneladas de material que lleva miles de millones de años viajando por el espacio. Son pedazos de asteroides y de núcleos de cometas. Entran a la atmósfera a velocidades de entre 11 y 70 kilómetros por segundo. A esa velocidad, el aire los calienta hasta que se funden y emiten luz. Esa luz es lo que llamamos estrella fugaz. Su nombre científico, meteoro. Aquel evento sin explicación en Hidalgo motivó a científicos a crear la Red Mexicana de Meteoros. Su nombre en náhuatl es Citlalín Tlamina. Citlalín Tlamina, estrella que hace saeta. La idea nació en 2012. La construcción empezó con un modelo de madera hasta llegar a la estación actual, hecha en acero con cuatro cámaras sensibles al infrarrojo que filman

0: ¿Es un meteoro o un avión? Si un objeto no se deshace por completo al cruzar la atmósfera y un trozo llega al suelo, eso ya es un meteorito. La red también busca localizarlos y recuperarlos. Los meteoritos son cápsulas de tiempo del sistema solar. Nos dicen de qué materiales se formaron los planetas. Incluso traen materia orgánica que pudo haber contribuido a la aparición de la vida en la Tierra. La primera estación se encuentra en el techo del Instituto de Geofísica de la UNAM. La segunda, en la cima del volcán Sierra Negra en Puebla. Para que funcionen como red, deben estar separadas entre 70 y 150 kilómetros. Así pueden cruzar datos y calcular con precisión la trayectoria real del objeto. Redes parecidas operan en España, Brasil, Chile y Estados Unidos. La mexicana tiene algo que las otras no. Estudiantes de la UNAM y del Politécnico construyeron buena parte del hardware y escribieron todo el software que es de código abierto. Ahora, la próxima vez que veas una estrella fugaz sobre México, puede que Citlalin Tlamina la esté grabando y sepa exactamente de dónde vino. Con información de la doctora Guadalupe Cordero III del Instituto de Geofísica de la UNAM. Un guión de Leonardo Santiago con información del portal Ciencia UNAM. Les saluda Mónica Genis.
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1: 27 grados centígrados.
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1: 11:31, 26 grados centígrados.
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2: 11:43
0: 27 grados centígrados.

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1: 11:52.
0: 27 grados centígrados.
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3: ¿Ya sabes qué preparar para la comida de la semana? En el platillo sabio de hoy, la chef Mónica Mannion nos comparte una receta de lomo de cerdo en salsa cremosa de mostaza. Una opción sin complicaciones para que comas bien y cuides tu presupuesto.
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4: Bienvenidas y bienvenidos a Revista del Consumidor Radio. Soy la chef Mónica Mannion y para el platillo sabio profeco de esta ocasión prepararemos un delicioso lomo de cerdo en salsa cremosa de mostaza acompañado de un puré de papa rústico. Los ingredientes que vamos a necesitar son 900 gramos de lomo de cerdo, 5 papas blancas grandes, 200 mililitros de crema, 2 cucharadas de mostaza Dijon, el jugo de un limón y su ralladura, 60 gramos de mantequilla sin sal, 500 mililitros de leche, 3 dientes de ajo finamente picados, un pequeño manojo de perejil, aceite, sal y pimienta al gusto. Vamos al procedimiento. Comenzaremos pelando las papas y cortándolas en trozos grandes para cocinarlas en agua con sal durante 10 minutos hasta que estén suaves. Escurrimos y machacamos con 60 gramos de mantequilla sin sal y leche caliente. De verdad, no tienen que machacar hasta que se quede muy suave la papa. Podemos dejar esos pedacitos que nos van a dar una textura rústica y es exactamente la que necesitamos. Para terminar el puré, sazonamos con sal y pimienta negra molida. No hay que olvidar probarlo para saborear la sazón y que este sea de nuestro gusto. Cortamos el lomo en medallones y después lo salpimentamos. Ojo, es muy importante lavarnos las manos después de manipular la proteína para evitar cualquier tipo de contaminación. Después, agregamos 2 cucharadas de aceite al sartén, doramos los medallones por ambos lados hasta que estén bien sellados y cocidos. Para esto, el sartén debe estar bien caliente. Los retiramos y los reservamos en un plato para que en esa misma sartén cocinemos la salsa y tome el sabor de la proteína y el sellado. Para la salsa, sofreímos ahí mismo 3 dientes de ajo finamente picados. Luego, añadimos 3 cucharadas de mostaza Dijon, 200 mililitros de crema, el jugo de un limón y su ralladura. Mezclamos y cocinamos a fuego bajo durante 2 o 3 minutos. Y no se imaginan qué espectáculo de salsa. Se puede utilizar con cualquier otra proteína o pasta. De verdad, la tienen que probar. Regresamos el lomo a la sartén, lo cubrimos con la salsa y lo tapamos. Dejamos cocinar 2 o 3 minutos. Para emplatar, servimos 2 medallones de lomo, los bañamos con esa deliciosa salsa y servimos una porción generosa de puré de papa. Lo último es darle ese toque fresco y agregamos el perejil finamente rallado. No olviden que el platillo sabio profeco es fácil de preparar, tiene muy buen sabor, aporta un balance nutricional y en este caso rinde para 6 porciones. Anímense a prepararlo y cuéntenos en nuestras redes sociales cómo les fue. No olviden que también pueden ver esta receta en el canal de YouTube Profeco TV. Soy la chef Mónica Mannion y fue un gusto cocinar con ustedes en Revista del Consumidor Radio. Hasta pronto.
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1: 12:15.
2: 26 grados centígrados.
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1: 1229. 26 grados centígrados.
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2: 12:41 26 grados centígrados.

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1: 12:50.
2: 26 grados centígrados.
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2: 1.5. 25 grados centígrados.

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1: 1:29. 25 grados centígrados.
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1: 1:37.
2: 25 grados centígrados.

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1: 1:43.
0: 25 grados centígrados.

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1: 1:50.
2: 25 grados centígrados.
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2: Una 58. 25 grados centígrados.

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2: 2.5 25 grados centígrados.

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1: 229.
2: 25 grados centígrados.
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2: 243 25 grados centígrados.

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1: 251
2: 25 grados centígrados.
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1: Exa FM 95.5. 3,8. 25 grados centígrados.
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1: 313.
2: 25 grados centígrados.
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0: 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Ponte Exa FM 95.5. 319. 25 grados centígrados.

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1: 329. 25 grados centígrados.
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2: 337. 24 grados centígrados.

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1: 344. 24 grados centígrados.

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1: 351
2: 24 grados centígrados.
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2: 4 con 2.
0: 24.

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3: 413 24 grados centígrados.

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1: 416.
2: 24 grados centígrados.
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2: 423.
3: 24 grados centígrados.

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1: 429
2: 24 grados centígrados.
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1: 451. 24 grados centígrados.
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2: 458.
3: 24 grados centígrados.

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2: 5.5. 24 grados centígrados.

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Ponte Exa FM 95.5 513. 24 grados centígrados.

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1: 515
2: 24 grados centígrados.
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1: 523.
2: 24 grados centígrados.
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1: 529.
2: 24 grados centígrados.
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1: 536.
2: 23 grados centígrados.

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1: 550 23 grados centígrados.
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0: 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Son las 6:23 grados centígrados.

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1: 618. 23 grados centígrados.
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2: 626 23.

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1: 639. 23 grados centígrados.
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2: 646.
0: 22 grados centígrados.

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1: 653
0: 22 grados centígrados.

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0: 7:02. ¿Cómo están? Me da mucho gusto saludarles. Buen día, buen miércoles, miércoles 14 de octubre de 2026. Vaya que hay temas importantes que conversar esta mañana. Estaremos, por supuesto, en todo. Gracias a la gente que se conecta a través de redes sociales y, por supuesto, a toda la gente que nos escucha a lo largo y ancho del país. Chihuahua, Tuxtepec, Zihuatanejo, Monterrey, Morelia, Nogales, por supuesto, Oaxaca. En un ratito más, por cierto, va a estar por acá el gobernador de Oaxaca, Salomón Jara. Vamos a estar platicando sobre lo que se está organizando en el estado para el Día de Muertos. En fin, muchas cosas que conversar. Arrancamos con el tema del Seguro Social. Ayer, al menos 7,000 personas, de acuerdo con cálculos oficiales entre trabajadores del IMSS y otros trabajadores de otros sindicatos, en fin, y organizaciones que se sumaron, marcharon ayer por la tarde en Ciudad de México para exigir un aumento salarial y que termine el desabasto de medicinas y de insumos. También quieren la destitución del dirigente actual del Sindicato Nacional de Trabajadores del Seguro Social, Rafael Olivos, quien además es, como ya sabemos, diputado por Morena. Hoy hay una consulta, hoy van a votar si aceptan o no aceptan el incremento salarial del 6.8% que está ofreciendo el Seguro Social, el Instituto. Ellos quieren el 10%. Nora Bucio, me da gusto saludarte. ¿Cómo estás? Buen miércoles.
1: Ana, te saludo con muchísimo gusto y de la misma forma la audiencia. Pues como lo comentas, trabajadores en activo y jubilados disidentes del Instituto Mexicano del Seguro Social marcharon en la Ciudad de México acompañados por organizaciones y sindicatos solidarios para exigir la renuncia de su líder sindical Rafael Olivos y el cumplimiento de sus demandas. Más de 20,000 pasos dieron cada uno de los asistentes mientras entonaban consignas como no te vayas a enfermar, que no hay material, o el que no brinque es Olivos. También mezclaban el himno nacional y la carencia de Panteón Rococó. Vamos a escuchar una de las consignas.
2: ¡Fuera Olivos! ¡Fuera Olivos! ¡Fuera Olivos!
1: Los jubilados, liderados por el jefe Vini, caminaron encabezando el contingente junto con los 27 representantes de los estados, con los brazos enlazados al grito de unidad. La advertencia fue clara: si no les cumplen, marcharán cada 15 días hasta lograr la renuncia de su líder, advirtió Rafael Soto. Escuchemos.
3: Preparémonos para una larga lucha y anunciamos de una vez que vamos a marchar a los medios. Escúchenos bien y quiero que todos levanten la mano si están de acuerdo. Mientras no caiga la cabeza de Olivos y se llame un congreso extraordinario representado por las bases de forma democrática, vamos a marchar cada 15 días.
1: Acompañados de la CENTE, petroleros, IMSS Bienestar, estudiantes, pacientes y ciudadanos, refrendaron su demanda de aumento salarial, mejores condiciones laborales y rechazo a las Afores, entre otros rubros. Previo a la marcha, Pedro Hernández, secretario general de la sección 9 de la CENTE en la Ciudad de México, manifestó su respaldo a esta lucha y llamó a otros trabajadores a sumarse a este movimiento. Escuchemos al líder magisterial.
4: Los trabajadores administrativos, los técnicos, los laboratoristas se quejan de la falta de insumos, de la falta de medicamentos, de equipamiento, de uniformes, de jornadas extenuantes de trabajo. Por eso la Coordinadora Nacional de Trabajadores de la Educación hoy acompaña esta lucha y permite o llama a los trabajadores de otros sectores a sumarnos en forma solidaria. Esta lucha es también nuestra.
1: Durante su marcha por la ciudad, la movilización recibió el respaldo de otros trabajadores y ciudadanos que se sumaban a su paso. Al llegar al plantón de Ayotzinapa en Reforma, hicieron un pase de lista de los 43 estudiantes desaparecidos y un minuto de silencio en memoria de las madres buscadoras asesinadas. Al final, Rafael Soto llamó a los trabajadores a participar masivamente en la consulta convocada por su sindicato para este miércoles y rechazar el aumento salarial, y también pidió que se refuercen los plantones que la disidencia mantiene en los estados y en la Ciudad de México. Ana, la información.
0: Aquí el tema, Nora, es que dicen que está amañada, ¿no?, esta consulta.
1: Pues es que ellos lo que estaban pidiendo es que se pudieran permitir observadores de otros sindicatos, ajá, o trabajadores que no estén afiliados al sindicato del Seguro Social,
0: sí,
1: para garantizar la imparcialidad y que también se les permita el conteo de los votos. Hasta el momento se desconoce si la Secretaría del Trabajo lo accedió a esta demanda, pero okay, bueno, pues hoy estaremos vigilantes de ver cuál será la reacción, porque al final de cuentas lo que pretenden ellos también es, hoy no han convocado a una marcha, más allá de lo que se diga, porque lo que ellos quieren es que todos los trabajadores de manera masiva salgan a votar y a decir que no lo aceptan, Ana.
0: Okay. Bueno, pues por supuesto estamos muy pendientes de lo que vaya ocurriendo el día de hoy. Gracias, Nora, te mando un abrazo. Sí.
1: Gracias, igualmente seguimos pendientes.
0: Buen miércoles. Y en el marco de las protestas por el tema del desabasto en Veracruz, particularmente el asunto de los oncológicos y esta pues enfrentamiento que ocurrió entre una de las mamás que está pidiendo medicinas para sus hijos y la gobernadora Rocío Nale Cora, con quien platicamos aquí en varias ocasiones, fue finalmente la gobernadora a hacer una visita al Hospital General de Isla. Ahí hizo su video, ya saben, reportó un abasto de medicinas del 76%, en fin, parte de lo que sucedió ahí en Veracruz.
5: Me reportan que son 416 claves, o sea, 416 medicamentos. Están al 76% de medicamentos. Están revisando los faltantes. Me está comentando el encargado de farmacia que le están reportando que en Tierra Blanca y que en Boca del Río.

0: ser Cora de Jesús, ya puso una queja ante la Comisión Estatal de los Derechos Humanos por el trato que recibió por parte de la gobernadora allá en Veracruz, cuando ella simple y sencillamente estaba exigiendo y estaba dando testimonio de las carencias a las que estaban enfrentándose en el hospital. Bueno, en el asunto de Guadalajara, el gobernador de Jalisco, Pablo Lemus, reconoció que hubo graves errores y que hubo un uso excesivo de la fuerza durante el operativo policial del domingo pasado, en donde los ciudadanos salieron a las calles de Guadalajara para exigir agua limpia. Esto es parte de lo que subió a sus redes sociales Pablo Lemus.
1: Y en la vida se debe saber reconocer y corregir. En el operativo de la manifestación del pasado domingo se cometieron graves errores, mismos que deben ser investigados y sancionados. Fue un operativo con graves deficiencias que en el momento más crítico se salió de control. Hubo uso excesivo de la fuerza y hubo detenciones injustas. A las personas nunca se les debió echar agua ni gas. En algunos elementos policiales cometieron excesos y los tenemos identificados. He pedido iniciar una investigación interna de lo sucedido y que esta sea acompañada por la Comisión Estatal de los Derechos Humanos de Jalisco. Lo que sucedió el pasado domingo nunca más debe de repetirse en nuestra ciudad ni en nuestro estado.
0: Confirmó Pablo Lemus, de hecho, que 39 personas que habían sido detenidas ya fueron liberadas, las 39 ya liberadas, entre ellas Samuel Morales. Ustedes quizá lo vieron en redes sociales, este repartidor de Rappi, que fue golpeado y detenido con violencia por policías antimotines en Guadalajara. Queda por ver, si el hecho de que hayan sido liberadas implica que ya fueron cancelados sus procesos, porque era parte de lo que nos decían ayer los abogados. O sea, pueden haber salido, pero el proceso sigue, el proceso judicial sigue, las carpetas de investigación siguen abiertas. Eso queda por revisar. Pero la mamá de este repartidor de Rappi, la mamá de Samuel, la señora Claudia Morales, habló al respecto de su hijo y de lo que había sucedido.
2: Hijo sacó esa moto, compró esa moto para ponerse a trabajar por mi diagnóstico del cáncer. Y ahora dicen que no hay ningún registro de ninguna moto, que me dieron una cadena que es todo lo que me entregaron de él y que él no traía más pertenencias, ni celular ni nada. O sea, ya hicieron perdedizo celular, moto, mochila y casco.
0: Bueno, parte de lo que está ocurriendo allá en Jalisco, por supuesto, en un ratito más iremos con todo el reporte con nuestra compañera Elsa Marta Gutiérrez. Y después de una audiencia de más de 7 horas, un juez finalmente exoneró al excomisionado del Instituto Nacional de Migración, Francisco Garduño, por el incendio en la estación migratoria de Ciudad Juárez, en donde murieron trágicamente 40 personas migrantes en el 2023, en marzo del 2023. El juez determinó que Francisco Garduño había cumplido ya con todas las obligaciones que se le habían impuesto, entre ellas dar una disculpa, ofrecer una disculpa pública, además de una serie de indemnizaciones. Al salir, esto fue lo que dijo Francisco Garduño.
3: Se terminó la audiencia y pues con esto yo agrego que siempre he sido respetuoso de los derechos humanos desde hace muchísimos años y en esta ocasión el juez resolvió cumplidas las condiciones.
4: ¿Se indemnizó a todos?
3: A todos. Unos hasta 6 millones, otros 5 millones y la mayoría 3.5 millones.
0: Bueno, hay que decir que las familias y organizaciones que acompañan todavía a las familias continúan en lo mismo, en el mismo señalamiento, que es más allá de la indemnización, que qué bueno que ocurrió, no hay un castigo, no hay una responsabilidad institucional de que los migrantes estuvieran detenidos en esas condiciones verdaderamente inhumanas y evidentemente peligrosas. Y esta garantía de no repetición, como sabemos que hoy lo que está ocurriendo en las estaciones migratorias no es algo similar a lo que ocurrió en Ciudad Juárez por los protocolos establecidos y aprobados por Francisco Garduño cuando estaba al frente del Instituto Nacional de Migración. Bueno, En otros asuntos, el fiscal de Morelos, Fernando Blumenkron, rechazó que el crimen organizado haya doblegado a las autoridades de Morelos después de que tuvieron que liberar a un criminal, a José David Vergara, alias el Güero Jim, a cambio de recuperar a 3 agentes de investigación de la fiscalía que estaban secuestrados por el grupo delictivo de este individuo. Esto ocurrió el lunes pasado, aquí se los platicamos. Reconoció que este individuo, el Güero Jim,

0: ya era investigado por actividades criminales, pero que no tenía una orden de aprehensión vigente. Es decir, llegaron a un recorrido los agentes y encontraron a este criminal en flagrancia, ¿ok? Y entonces ahí fue cuando lo detuvieron y ocurrió todo esto. Pero esto es parte de lo que dice Fernando Blumenkron.
1: La decisión de liberar a la persona detenida para rescatar con vida a los tres compañeros privados de su libertad fue una determinación institucional en estricto apego a derecho. Es importante precisar que los hechos ocurridos en Totolapan no pueden analizarse de manera aislada ni reducirse a la afirmación de que la delincuencia doblegó a las autoridades. La vida de nuestros compañeros no era negociable. La aplicación de la justicia tampoco es renunciable.
0: Y ayer por la mañana también le cuestionaron a Omar García Harfuch durante la conferencia matutina y esto es parte de lo que dijo.
2: En este caso, la información preliminar que tenemos por parte del gobierno de Morelos es que no era una operación para detener a este sujeto. Ellos iban a unas diligencias del Ministerio Público para una recuperación de unos inmuebles. Cuando ven a este sujeto en flagrancia, lo detienen y es una detención en flagrancia. No era una operación, digamos, específicamente para detener a esta persona. Por eso es el estado de fuerza que llevaban no era suficiente, no iba el suficiente acompañamiento del gabinete de seguridad y, como lo dijo la señora presidenta, pues el gobierno de Morelos tengo entendido que lo va también a dar a conocer más tarde. Esto no significa que este sujeto vaya a quedar impune, lo vamos a detener.
0: Dice el diario Reforma, de hecho lo tiene en su primera plana, dice van sin apoyo ni coordinación, básicamente habla sobre este operativo fallido, dice que hubo falta de coordinación, las autoridades de la fiscalía no solicitaron apoyo ni mantuvieron comunicación previa ni con la policía estatal ni con fuerzas federales. También dice que ocurrieron una serie de errores tácticos, fallas de logística y falta de preparación para enfrentar a este grupo criminal. Es parte de la primera plana del diario Reforma de hoy, que terminó pues esto, en el intercambio, básicamente la entrega del delincuente a cambio de los tres agentes, es decir, la negociación de algún tipo, una negociación con el grupo criminal. Óscar Palacios, ¿cómo estás? Buenos días.
3: ¿Qué tal, Ana Francisca? Buenos días. Así es, pues el secretario de Seguridad y Protección Ciudadana, Omar García Harfuch, aseguró que el empresario Jorge Amílcar Olán se encuentra ubicable. En conferencia de prensa, tras comparecer en privado ante la Junta de Coordinación Política del Senado, el secretario de Seguridad precisó que la FGR es la que debe dar a conocer si el empresario se encuentra en alguna carpeta de investigación. No obstante, indicó que, de acuerdo con los últimos reportes, Jorge Amílcar Olán se encuentra ubicable para el gobierno federal. Escuchemos.
4: Sobre cuántas carpetas de investigación tiene FGR, yo pido la información de FGR y con gusto se las compartimos. Hasta donde tenemos entendido y los últimos reportes, está ubicable, sí.
3: Omar García Harfuch recalcó que la FGR deberá determinar una posible investigación contra Jorge Amílcar Olán, esto por el caso de la grabación que revela posibles vínculos con Iván Casarín Molina, alias El Tanque, presunto operador del cártel Jalisco Nueva Generación. Así lo dijo.
4: Todas las líneas de investigación, se incorporan a la carpeta de investigación. En esa carpeta de investigación se incorpora todo lo que tenga que ver con el delincuente que detuvimos. Si tiene que ver alguna otra persona como la que usted refiere, estará en la carpeta de investigación y será investigado. Pero ya le corresponde a la Fiscalía General de la República darlo a conocer.
3: Ana Francisca, este es el reporte. Buenos días.
0: Muchas gracias, Óscar. Muy buenos días. El senador por Morena, Adán Augusto López, defendió a Andy López Beltrán después de estos señalamientos, varios señalamientos que trae Andy López Beltrán con relación a su vinculación con una red de huachicol fiscal y negocios irregulares. Parte de lo que dijo Adán Augusto López.
5: Oiga, a propósito de ese amigo famoso que tiene, que es hijo de un amigo suyo muy famoso, ¿usted metería las manos al fuego por ese hijo de ese amigo?
6: Yo no doy declaración, sí.
7: ¿Y los enemigos
6: de mis amigos, como decía Julio César, no son mis enemigos? Pero yo a mis amigos los quiero, los respeto, los estimo, los procuro.
5: ¿Y a los hijos de sus
6: como
5: amigos?
6: Buenos amigos, nos nos tendemos la mano, sí.
7: ¿Amílcar es su amigocha?
6: ¿Perdón?
7: ¿Amílcar es su amigocha?
6: No doy declaraciones, yo sé.
5: Bueno, más concreto, ¿usted metería las manos por Andrés Manuel López Beltrán?
6: Yo, usted me hizo una pregunta sobre un amigo y yo le dije que yo a mi amigo no lo quiero.
8: Pero había dicho que iba a ser incluso reembarrido con él.
6: Pues una vez que inicie las campañas, seguramente no acompañaré.
5: ¿Pero usted metería las manos al fuego por él?
6: Por mis amigos, siempre.
9: Estamos hablando de Andrés López Beltrán.
6: ¿De qué me preguntaron? Claro que sí.
5: ¿Es una persona honesta e íntegra?
6: Sí, sí, sí. Más.
0: Bueno, es lo que dice Adán Augusto López. Alito Moreno habló así.
10: Esto ya cruzó todo límite. Ya no solo es grotesco, ya no solo es inadmisible, es una burla. Están sistemáticamente metidos en todos los negocios. En todos los negocios que hicieron al amparo del poder, con el cínico corrupto de López Obrador, metidos en todo. En el huachicol fiscal, en el balasto, en el Tren Maya, en el tren interoceánico. Se llenaron los bolsillos de dinero, pero aparte hicieron las cosas mal. Por lo que hicieron, por todo lo que hicieron de esos negocios, hay fallecidos.
0: Y el senador por el PAN, Marco Cortés, ex dirigente nacional panista, exigió también la detención de Amílcar Olán.
11: ¿Por qué no lo detienen y lo traen? O sea, tan simple como eso. Y que venga y que declare. Y que muestre entonces cómo se hizo de todos esos contratos. Porque de la noche a la mañana pasó a ser el empresario más exitoso del sexenio. Pues porque tenía la paloma de Andy López Beltrán. Lo increíble es que siga la Fiscalía General de la República sin ubicarlo, sin encontrarlo y sin presentarlo a hacer su declaración. Y que enfrente al final la justicia.
0: Bueno, en temas electorales nació ayer un frente político interno en Morena en contra de la candidatura de Clara Luz Flores, un frente encabezado, por supuesto, pues por la principal inconforme, que es Tatiana Cloutier, pero también por Waldo Fernández y por Andrés Mijes. ¿De qué se trata, Judith Medrano? Te saludo con gusto hasta Monterrey. ¿Cómo están las cosas? Cuéntanos.
12: Hola, hola, ¿qué tal, Ana? Te saludo con gusto para mencionarte que los ex aspirantes a la coordinación estatal de los comités de la defensa de la transformación y la soberanía nacional de Morena en Nuevo León, pues sí, justamente crearon un frente común en contra de la ganadora de esta elección, Clara Luz Flores Carrales. Tras tener una reunión, Waldo Fernández, Andrés Mijes y Tatiana Cloutier mencionaron que existe un sentimiento de derrota de Morena en el estado, aun y cuando pues no ha iniciado el proceso de elección del candidato. Tatiana Cloutier cuestionó de nueva cuenta la honorabilidad de Flores Carrales, así como del proceso de la selección, por lo que insistió que no acepta los resultados que apenas se dieron a conocer hace apenas dos semanas. ¿Qué fue lo que dijo? Te invito a escuchar.
13: Estamos contentos, no estamos y no aceptamos de ninguna manera que un perfil como el de la actual coordinadora sea quien aparezca en las boletas en el próximo proceso electoral, porque esto daña enormemente al movimiento y daña enormemente al partido.
12: Otro de los motivos de molestia es que los morenistas, que aparentemente pues la actriz expanista e independiente Karina Barrón Perales ahora colabora con Clara Luz Flores Carrales, con quien Waldo Fernández se enfrentó en tribunales federales, sí, por una denuncia o presunta denuncia por violación. Sí. Dijo Waldo Fernández pues que esto afecta y afecta directamente a su familia. También se manifestaron o esperan, dicen, que ser escuchados por la dirigencia nacional. Ellos dijeron también que pues no esperan un premio de consolación por parte de la dirigencia. Lo que quieren es que Clara Luz Flores Carrales no sea la candidata de Morena a la gubernatura en los próximos comicios aquí en Nuevo León.
0: Bueno, por supuesto estamos pendientes. ¿Prosperará esto, Judith?
12: Pues están muy fuertes las pugnas internas. Si tú me preguntas, es ahora sí que Morena contra Morena.
0: Sí.
12: No ocuparon de nadie más, es Morena contra Morena. Bien. Y bueno, pues vamos a ver en las próximas semanas, porque recordemos que el año electoral en el estado ya inició. Y bueno, pues el tiempo arrecia. Para diciembre ya tendrán que tener las definiciones completas.
0: Estamos en comunicación. Gracias, Judith.
12: Te mando un abrazo fuerte.
0: Igualmente, por cierto, una de los beneficios, digamos, de llamarles coordinadores de la 4T o de lo que sea, ¿no? Los panistas dicen de la familia y la vida y qué sé yo, es que precisamente pues no están apuntados todavía oficialmente como candidatos, entonces pueden cambiar. Dice, de hecho, el Templo Mayor de Reforma hoy que si prospera esta rebelión, digamos, de Tatiana Cloutier, de Waldo Fernández y de Andrés Mijes, pues le van a dar ganas a otros en otros lugares, como a Raúl Morón en Michoacán, como a Giovanna Bañuelos o a Ulises Mejía en Zacatecas o a Geraldine Ponce en Nayarit, que quedaron muy cerquita de ganar la candidatura, de hacer exactamente lo mismo. Por cierto, Demotecnia hoy publica una encuesta en donde, ¿se acuerdan que ayer estábamos hablando con sobre la encuesta de Heidi Osuna de Encol en el Universal, que ponía a Morena pues perdiendo el estado de Zacatecas con una pésima percepción pública? Bueno, pues hoy sale Demotecnia a decir que ellos traen otros datos. Si el día de hoy fueran las elecciones, dice Demotecnia, para gobernador de Zacatecas, ¿por cuál de los siguientes candidatos votaría? Y Verónica Díaz, de Morena, PT, Partido Verde, es decir, la coalición oficialista, tendría un 46% sobre Fito Bonilla, del PRI, que es el mejor calificado, de hecho. Pero bueno, quedaría en primer lugar Verónica Díaz. En segundo lugar estaría, por supuesto, Fito Bonilla. Y en tercer lugar, Miguel Varela. Así es que así están las cosas en el estado de Zacatecas con esta nueva encuesta de Demotecnia. Y ayer, caray, una información que comenzó a circular y dio la vuelta al mundo. El Papa León XIV fue intervenido quirúrgicamente en el Hospital Gemelli de Roma. Le extirparon un nódulo de un pulmón, del pulmón derecho, y durante esta operación los médicos confirmaron que la lesión era un cáncer en etapa inicial. Se recupera favorablemente sin complicaciones, pero evidentemente, bueno, pues una noticia importante. Mariana Capaccioli, saludos, ¿cómo estás? ¿Qué sabemos hasta el momento?
14: Hola, Ana Francisca, sí, aquí conmovidos, como todos, con esta noticia. Este es el primer día tras el diagnóstico de cáncer de pulmón para el Papa León XIV. Él sigue internado en el Hospital Gemelli de Roma. Pasó su primera noche en el hospital bien, pasó una noche tranquila, según informa el Vaticano. Ahora estamos esperando más información, estamos esperando el parte médico de hoy, que en principio dijeron que iba a ser hace 24 minutos, ahora lo esperamos para dentro de 40 minutos para saber lo que dicen los médicos en el día de hoy. La familia del Papa dijo que él se sentía bien y no sentía dolores y que confían en que podrá curarse y retomar el ministerio papal. Si bien el diagnóstico es grave, lo positivo es que es un Papa joven, es deportista, tiene 71 años y que esta enfermedad fue detectada a tiempo, sí, en estudios de rutina, sin ningún síntoma. Otra cosa positiva es que es un paciente tranquilo y que obedece a los médicos. De hecho, esta operación urgente fue sugerencia de los médicos, que dijeron de actuar rápido. Repasemos entonces, Ana Francisca, las últimas 24 horas. Ayer el Papa León XIV fue operado y diagnosticado de un tipo de cáncer de pulmón, precisamente de un adenocarcinoma pulmonar. Durante la cirugía le extirparon el tumor maligno y el lóbulo inferior del pulmón derecho. Él ingresó a las 13 horas de Roma al Hospital Gemelli. Él llegó de buen ánimo, saludando a los fieles y a las autoridades del hospital. Estuvo 3 horas en el quirófano, la operación duró 1 hora y media, luego lo llevaron a su habitación y a la noche pidió la cena y comió. Anoche fue cerca de las 9 de la noche que el parte médico confirmó el diagnóstico de cáncer de pulmón. Ahora entonces, como decíamos, estamos esperando el nuevo parte médico. El parte de ayer detallaba que la biopsia confirmó el diagnóstico de adenocarcinoma pulmonar y que los médicos esto ya lo sospechaban. Por eso, evidentemente, quisieron operar rápido. También detallaba el parte médico que le habían quitado el lóbulo inferior del pulmón derecho con una técnica asistida por video, que la operación había sido exitosa y que el Papa despertó normalmente. Después de un periodo de observación, regresó a su habitación. ¿Qué dicen los especialistas? Que este tipo de cáncer es el más común en los no fumadores, que ahora hay que hacer estudios genéticos para definir el tratamiento, que los estudios en general tardan 2 semanas, en este caso quizás tarden menos. Ajá. Esperamos entonces una semana de internación en el Hospital Gemelli Él está en el piso 10, pero no exactamente en la habitación de los papas, porque esa habitación está en refacción.
0: Sí.
14: Esperamos entonces novedades con respecto al viaje del Papa a Latinoamérica, que si bien todavía no se suspendió, ya está en duda. Vamos a ver qué dicen, si lo hace o no lo hace. Y esperamos entonces en las próximas, en los próximos minutos. Esperamos el próximo parte médico. Sí.
0: Pues por supuesto, en cuanto esto ocurra, volvemos contigo, Mariana. Te agradezco muchísimo.
14: ¿Cómo no? Hasta luego.
0: Estamos pendientes. Las 7:28, vamos a la pausa. 5543-77125. Saludos Puerto Escondido, Reynosa, Tampico, Tijuana, Veracruz. Gracias por conectar esta mañana con nosotros. Vamos a la pausa, tenemos mucho más al volver. Yo soy Ana Francisca Vega, no se vayan.

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2: 22 grados centígrados.
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1: Buenos días, David. Buen miércoles.
2: Hola, Ana Francisca, ¿cómo estás? Saludos, buenos días, muy buenos días para todos. En MBS, la selección mexicana femenil venció anoche 3-1 a Jamaica en el estadio La Corregidora de Querétaro, último partido antes de enfrentar la W CONCACAF Championship. Habían perdido apenas el viernes en Aguascalientes, también contra esa selección de Jamaica, 4-3. Esta vez México tuvo una mayor concentración defensiva y eso le ayudó a ganar por un margen de 3-1. A los 5 minutos, la jamaiquina Chantel Suavi falló en su intento de regresar la pelota y terminó marcando en su propia puerta para darle la ventaja al conjunto mexicano. Después, al 32, Mari Carmen Reyes puso el 2-0. Jacqueline Ovalle se iba a encargar el 3-1. La siguiente cita de México, el 28 de noviembre, en Mansfield, a las afueras de Dallas, en Texas, en Estados Unidos, van a jugar contra Haití. Si le ganan a Haití, clasifican al Mundial de la FIFA del próximo año en Brasil, el 2027. Si pierden, todavía tendrían oportunidad de ir por una vía del repechaje. Si ganan el partido y Estados Unidos un día antes, también en ese torneo W Championship de la CONCACAF, vence a El Salvador, también el partido frente a Haití le significaría a México clasificar al Mundial y clasificar también a los Juegos Olímpicos de Los Ángeles 2028. Bueno, la FIFA propone un fondo de $6,350 millones para desarrollar el fútbol entre 2027 y 2030. El organismo plantea aumentar de 10 a 25 millones de dólares los recursos destinados a cada una de sus 200 asociaciones miembro. Este es Gianni Infantino tratando, obviamente, de remar contra la corriente y de encontrar las condiciones para una posible reelección en marzo del 2027. Cuando se efectúen las elecciones del organismo. Béisbol de las Grandes Ligas, las Mantarrayas de Tampa Bay empataron la serie de campeonato de la Liga Americana al vencer 3-1 anoche a los Guardianes de Cleveland. La serie está 1-1 y ahora viaja a Cleveland, Ohio a partir del jueves. Anoche, en una cuarta entrada de 3 carreras, batearon para el conjunto de los Rays para producir 2 anotaciones el catcher Liam Hicks. Y con ello prácticamente fue suficiente. El mexicano Jonathan Aranda se fue de 3-0. Gran picheo del dominicano Freddy Peralta. 6 entradas completas, 4 hits, ninguna carrera. Y luego aparecieron 3 relevistas para contener al conjunto de los Guardianes de Cleveland. Hoy los Dodgers tienen un partido que no pueden perder. Y van con el zurdo Blake Snell, uno de los mejores lanzadores que tienen, para enfrentar al equipo de los Cerveceros de Milwaukee, que están 2-0 arriba en la serie de campeonato de la Liga Nacional. Otro zurdo, Robert Geiser, va a lanzar por el conjunto de los Cerveceros. La desesperación de los Dodgers ha llevado incluso a que existan rumores de que el manager Dave Roberts va a dejar en la banca a la estrella japonesa Shohei Ohtani, que ha tenido unos playoffs terribles. Ohtani batea para .150, 3 hits en 20 turnos al bat, 0 jonrones, 0 producidas, 0 de 0. El japonés está frío, está congelado y los Dodgers podrían dejarlo en la banca. Claro, ya será la decisión de Dave Roberts. A mí me parece que lo va a dejar dentro del lineup para tratar de que salga de ese slump y vuelva a producir como sabe hacerlo el famoso pelotero japonés. Bueno, vamos a la Champions, donde el Barcelona sigue en un plan impresionante. Le metió 4-1 al Galatasaray. Gran actuación de Lamine Yamal. No anotó, pero estuvo en plan maestro. Cancelo, Fermín López, Gordon el inglés y Adeyemi marcaron para el conjunto blaugrana, que perdía 1-0 en Estambul ante el Galatasaray. Terminó ganando 4-1. Buena actuación del Atlético de Madrid. Le gana al Manchester United. Pablo Barrios y Lokman marca los tantos del conjunto español, que gana en buena forma. Otros resultados interesantes: el Viking, equipo noruego, empató a 3 con el Bayern Múnich. Fue expulsado Olise, el futbolista francés. El Inter de Milán cayó en casa frente al Brujas 4-3. Hoy juega el Real Madrid contra la Roma en el Estadio Olímpico de la capital italiana. El Manchester City, en un duelo muy esperado, va a enfrentar al conjunto del Paris Saint-Germain. Saint-Germain, dos de los mejores equipos en los últimos tiempos dentro del fútbol. El partido a partir de la una de la tarde, tiempo del centro de México. Lo que tenemos en deportes, gracias Ana Francisca, los esperamos con todo el equipo a partir de las 3 de la tarde. Gracias, saludos.
1: Muchísimas gracias. Gracias, David. Las 7 de la mañana con 38 minutos.
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1: Bueno, hace unos minutitos el secretario de Seguridad Federal anunció a través de sus redes sociales una detención importante. Una detención que ocurrió en Guadalajara, Jalisco, hoy por la madrugada, y que tiene que ver con la seguridad en Oaxaca, particularmente en un municipio, en una región que había estado golpeada justamente por estos temas de inseguridad, o que ha estado golpeada por estos temas de inseguridad, que es Juchitán. Detuvieron a Iván N., alias El Cromo, uno de los líderes de la organización criminal de Los Cromos, vinculada con el cártel Jalisco Nueva Generación y relacionada pues con esta violencia allá en la zona de Juchitán. Tengo muchísimo gusto de recibir aquí en cabina y le agradezco muchísimo al gobernador de Oaxaca, Salomón Jara. Gracias por estar aquí con nosotros, por la desmañanada, gobernador. Y qué importante noticia esta que están dando para Juchitán y para el estado de Oaxaca.
3: Muchas gracias, Ana, muchas gracias por permitirnos estar aquí en tu programa y agradecerte y a todos los radioescuchas que están en este momento sintonizándonos. Gracias. Efectivamente, hoy tuvimos una buena noticia. El día de hoy, en la madrugada, fue detenido Iván N., que es alias El Cromo, uno de los delincuentes más agresivos que ha tenido Juchitán en los últimos años. Él se le imputa el homicidio de varias personas, como 4 crímenes, y así como a un niño, a una niña que fue descuartizada.
1: Ay, qué horror.
3: Terrible, terrible. Es uno de los hombres más buscados que teníamos en Oaxaca, y la buena noticia es que fue detenido. Este hombre es generador de violencia de la organización criminal Cromo, pero aliado al cártel Jalisco Nueva Generación.
1: Y hemos estado hablando en las últimas semanas justamente sobre el tema de Juchitán, y este individuo operaba en Juchitán.
3: Sí, operaba en Juchitán, él operaba en Juchitán, tenía a todo su equipo operando en Juchitán. Ayer estuve en Juchitán, hemos estado permanentemente, y le agradezco mucho a la Presidenta de la República todo el apoyo que hemos tenido para mantener la paz y la seguridad en Juchitán. Como tú sabes, hace 20 días aproximadamente, igualmente el presidente municipal de Juchitán, Miguel N., fue detenido por también tener estas relaciones de cobro de piso, de extorsión contra ciudadanos. Hoy ya Juchitán se ha mantenido en paz. Ayer tuvimos un evento muy bonito, la entrega de apoyos a trabajar sobre todo por las causas que se generan la violencia allá en Juchitán, y estamos casa por casa visitando a las familias en atención a medicamentos, en atención a también a los jóvenes, llevando a cabo actividades que nos permitan bajar la intensidad de la violencia. Juchitán es un municipio muy rebelde, con mucha historia.
1: ¿Por qué es muy rebelde?
3: Es muy rebelde por su historia. No sé si recordarás que en la época del siglo pasado, del 1850-60, cuando Chato Díaz fue gobernador de Oaxaca, él fue sobrino de Porfirio Díaz, fue a Juchitán, y lo que hizo fue, por la rebeldía de los juchitecos, fue y sacó lo que es el santo patrón de Juchitán, a San Vicente Ferrer, y lo destrozó, lo hizo pedacitos, y los juchitecos lo fueron a buscar, llegaron hasta Puerto Ángel, y ahí agarraron y también lo hicieron pedazos a él. Juchitán es un municipio de lucha,
1: bravo.
3: Igual en los años 70, Juchitán luchó por la democracia, fueron encarcelados muchos líderes políticos, pero se fue deteriorando en estos últimos años. La verdad que nos da mucha tristeza lo que ha pasado, pero nosotros no podemos permitir que esto ocurra. Tenemos que ayudar a la gente y tenemos que seguir trabajando para que haya paz y seguridad en Juchitán.
1: Pues me parece una muy buena noticia la que da Omar García Harfuch el día de hoy, lo replicas tú en tus redes sociales. Vamos a estar, por supuesto, siguiendo todos estos temas. Lo que te trae hoy, además, aquí a cabina, es pues el Día de Muertos. Y es una verdadera maravilla, no nada más el estado que gobiernas, sino esta inmensísima tradición para estas fechas, ¿no? Para las fechas del Día de Muertos. ¿Qué están pensando en este año?
3: Así es, Ana. Oaxaca es el corazón cultural de México, así le decimos nosotros, porque en verdad no creo que haya otro estado tan inmensamente fuerte en lo cultural.
1: Precioso.
3: En sus lenguas, somos un estado que tiene 16 culturas con sus propias lenguas, más los pueblos afromexicanos, 570. Es un estado de la mayor diversidad en todos los sentidos. Gastronomía, en fin.
1: No.
3: De tal manera que
1: todo.
3: Te puedo decir que traigo una buena noticia. Nos estamos preparando para llevar a cabo las fiestas más vivas de todas, la de los fieles difuntos, los muertos. Y esto será del 26 de octubre al 3 de noviembre. Y la verdad que estamos muy contentos porque hoy tenemos una ocupación hotelera del 90% en todo el Oaxaca. ¿Esto qué significa? Hoy viene mucho turismo de Asia, turismo de diferentes partes del mundo a conocer Oaxaca. Hubo como ciertas razones para que hoy Oaxaca tenga esta condición. Una, que nosotros como pueblos originarios ahora promovemos la comparsa del Día de los Muertos. Esta comparsa se lleva a cabo el día 30, es como un desfile, nosotros le llamamos comparsa, y participan todo el estado de Oaxaca con sus atuendos originales, pero muertos, o sea.
1: Ay, qué bonito.
3: Y lo bonito que se ve es que mucha gente se pinta, participa, es una fiesta.
1: Ajá.
3: Es una fiesta de todos.
1: En la calle.
3: En la calle, es desde lo que llamamos nosotros el monumento a las 8 regiones hasta el zócalo de la ciudad, son 3 kilómetros de recorrido. Y la gente se pone muy contenta, baila, festeja en grande lo que es la comparsa del Día de los Muertos.
1: Oye, yo no sé qué opinas, pero una de las cosas que en un país como México, con tantísimos retos de seguridad, de pronto que la gente tome las calles, que la gente disfrute las calles, que la gente pueda estar en el espacio público, ¿no? Y eso creo que es un logro importante, porque no siempre en Oaxaca ocurre eso, ¿no? O sea, en todo el país, pues, pero quiero decir, en Oaxaca, de repente, por temporadas ha habido grupos que impiden que la gente esté disfrutando el espacio público, y eso es muy bonito.
3: Sí, Ana, te quiero comentar que cuando llegamos al gobierno estábamos en el octavo lugar a nivel nacional en seguridad. Hoy lo hemos bajado en el quinto lugar. O sea, hemos trabajado mucho para conseguir la paz y la seguridad en Oaxaca, y la gente disfruta, los niños disfrutan, salen a las calles. Me comentaban, por ejemplo, y pensaban que en Juchitán había grandes problemas y no se podían reunir o platicar, y no. Juchitán tuvimos un evento de más de 10,000 personas el día de ayer, un evento precioso de entrega de apoyos, ayuda a la gente, de programas sociales, y lo mismo pasa en Oaxaca. En Oaxaca puedes recorrer, caminar, ese día de la comparsa, casi 8 días, dura. Porque los niños...
1: Eso sí, se les da bien la fiesta a los oaxaqueños.
3: Somos
1: la verdad,
3: fiesteros. Somos
1: la verdad que
3: fiesteros.
1: Sí, se les da bien la fiesta.
3: Y disfrutan, se pintan.
1: Sí.
3: Llegan los... Nos da mucha curiosidad ver a los japoneses, a los asiáticos, pintarse la cara.
1: O sea, participar
3: y ahí están bailando. Digo, no bailan como nosotros, porque nosotros bailamos jarabes, sones, chilenas, pero ellos se ponen ahí a bailar, a disfrutar de esta fiesta muy grande. Es la fiesta más hermosa. Por eso le llamamos una de las fiestas más vivas de todas.
1: Oye, ¿qué tal los panteones y esas cosas? También hay una tradición importante.
3: Una gran tradición en los municipios aledaños. Sí. Tenemos el Panteón San Miguelito, que tenemos en la capital. Una fiesta muy hermosa. Lo mismo pasa en Santa Cruz, Jojocotlán. No digamos en Mitla. Mitla, que es Mictlán, ahí es pues precisamente donde se adoraban a los muertos. Ahí llegaban y se iban en el viaje para ellos de toda la vida, y se adora. Precisamente las zonas arqueológicas tienen ese sentido, ¿no? Ahí enterraban a sus grandes tlatoanis, uh-huh, en Telbán, en Mitla, en Yagul, en todas partes de esta zona de Huaca. Y está cerca todo.
1: Sí, no, bueno, está, ¿qué? O sea, todo es más o menos lo que
3: sí,
1: nos acabas
3: de decir. Sí, de Oaxaca a Montelbán, 15 minutos.
1: No, eso sí, pero Mitla
3: de
1: es un poquito
3: Mitla
1: más.
3: Mitla sería, ¿no?, como 45 minutos.
1: Sí, pero hay que pasar, hay que parar en los
3: distintos... No, puedes pararte en Teotitlán.
1: Exacto,
3: del Valle.
1: A comer muy ay, delicioso en Teotitlán del Valle con las hermanas. No me acuerdo cómo se apellidan esas hermanas, pero es una maravilla, ¿no?
3: Sí.
1: De oferta gastronómica, que eso además es una de las, pues, de las cuestiones que están, que ponen a Oaxaca en el radar mundial, no diría nacional, en radar mundial, ¿no? La gastronomía oaxaqueña.
3: Sí, la gastronomía oaxaqueña es muy bonita, muy hoy estamos con el mole de cadera.
1: ¿Ese qué?
3: El mole de cadera se originó en un municipio que se llama Huautla y Jiménez. En aquel tiempo, hace los años 1800, los españoles tenían a sus trabajadores y traían chivos. Uh-huh. 10,000, 5,000, hasta 20,000 chivos. Caminaban cerca de 200, 300 kilómetros, iban comiendo sobre el camino. Llegaba octubre y es una matanza de 5,000 a 10,000 chivos, uh-huh, en mes de octubre. Uh-huh. Nada más. Y el mes de octubre, anteriormente, la carne lo secaban, es la carne seca salada, se la llevaba a España, pero y dejaban los huesos. Uh-huh. Y los trabajadores juntaban los huesos con la hierba que tenían y hacían el mole de cadera, un caldito. Pero después se dieron cuenta los hacendados que esto podría saber más rico con el chivo, la carne. Y así fue. Es un platillo muy que se disfruta mucho y solamente en el mes de octubre.
1: Ah, mira, y ahora se va a poder disfrutar.
3: Hoy se puede disfrutar con el mole de cadera.
1: Entonces, del 24 al...
3: Del 26 al 3. Al 3 de noviembre vamos a vivir la fiesta más viva de todas. Vamos a tener 100 actividades artísticas, culturales, en todo lo que es la zona metropolitana.
1: Que eso también es muy importante, ¿no? Grandes artistas, grandes creadores oaxaqueños que han dejado su marca en la historia del arte contemporáneo mexicano y que además han dejado... Mucho legado cultural, ¿no? Hay muchas galerías en Oaxaca.
3: Sí,
1: uno camina por
3: pues
1: Oaxaca
3: tenemos
1: y hay
3: ahí los museos de Rufino Tamayo. Exacto. Tenemos al maestro Francisco Toledo, tenemos al maestro Santiago, sí. Alejandro Santiago. Tenemos las 2,501 migrantes que hizo el maestro Alejandro Santiago hace como 30, 40 años, y que tuvo la oportunidad de presentarlo en Los Ángeles, en Madrid, aquí en México. Es una presentación de muy importante, y las estatuas que tenemos ahí, creo que competimos, con todo respeto, con los guerreros de terracota de China. Son los mejores. 2,501 migrantes.
1: Increíble.
3: Sí, muy hermoso.
1: Y además, hay una... digamos, a artistas jóvenes de todo el mundo y muchos mexicanos, pero de todo el mundo, los atrae tanto la estética oaxaqueña, que van a Oaxaca a hacer prácticas, a hacer estancias, hacer, o sea, Oaxaca es cultura viva, y eso es,
3: sí,
1: eso no sucede en todos lados.
3: Sí, sí, Oaxaca, le escarbas un poquito en cualquier territorio y encuentras ahí vestigios.
1: Bueno, pues ¿cuándo nos vamos ya, ¿no? O sea, yo
3: pues ya
1: somos varios, yo no sé si tienen
3: los ustedes, esperamos están... el 26 de octubre al 30. Espero que estés por allá,
1: no,
3: y
1: hombre,
3: disfrutes, Ana.
1: Encantada de la vida,
3: y no, también pues decirte que hay un buen mezcal.
1: Eso también, mezcal, unos chapulines,
3: así es, los gusanos de maguey, hacen las tostaditas muy ricas de insectos, que son chapulines.
1: Son las 7:51, gobernador, ¿dónde están? Pues muchas gracias, de veras, por la invitación, nos lo antojó muchísimo. Me da mucho gusto que esté una ocupación importante, hotelera importante, 90% es muchísimo.
3: Sí.
1: ¿Turismo interno también?
3: O sea, es turismo interno, ¿también? Pero ahorita tenemos también mucho turismo internacional.
1: Buenísimo.
3: Bastante. Y eso, pues hay una derrama económica muy importante para Oaxaca. Y pues seguir viviendo Oaxaca, nosotros vivimos intensamente por nuestras culturas. Y nos sentimos orgullosos de nuestras raíces.
1: Pues cómo no. Muchísimas gracias, gobernador.
3: Gracias, Tiana. Muchas gracias a ti y a todos los que nos
1: escuchan. Los esperamos, los esperan en Oaxaca. Nosotros, yo también espero para nada, no es cierto. Muchas gracias, gobernador.
3: Muchas gracias.
1: Por haber visitado esta cabina. Y ahí está hecha la invitación, esta fecha, estas fechas de muertos, pues una tradición importantísima ya en el estado de Oaxaca. Gracias.
3: Gracias a ti. Gracias. Muchas gracias.
1: Las 7:53, vamos a la pausa, tenemos mucho más al volver.

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1: 22 grados centígrados.
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0: Son las 7 de la mañana con 58 minutos y así amanecieron los portales. Perdón.
1: 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Reforma.
2: Va sin apoyo ni coordinación. Arman operativo y luego pactan con criminales. Revela Harfuch que Morelos nunca alertó a la Federación.
1: El Universal.
2: Fondo Monetario Internacional ve difícil regreso de México al top 10 de grandes economías.
1: Milenio.
2: Doblan recompensas por capos y proyectan 6 nuevos penales.
1: La Jornada.
2: Protestan en Ciudad de México y 25 estados miles de empleados del IMSS.
1: El Financiero.
2: Ofrece iniciativa privada trabajar de la mano con el gobierno.
1: Excelsior.
2: Detectan lavado en las carreras de caballos. Estados Unidos sanciona a empresas. Para MBS Noticias, Ángela Molina.
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0: Son las 7 de la mañana con 59 minutos. Tengo en la línea a Elsa Marta Gutiérrez. ¿Cómo van las cosas? Ayer finalmente el gobernador Lemus reconoció que hubo una pésima organización en la respuesta policial a la marcha del domingo por la calidad del agua. Elsa Marta, pero quedan muchos temas sobre la mesa. ¿Cómo estás?
3: Gracias, Ana. Buenos días. Así es, sin duda. De hecho, primero comentarte que ayer se realizaron estas tres audiencias de manera simultánea ahí en los juzgados de control y juicio oral de Puente Grande. Los jueces se resuelven de forma diferente, aunque coincidieron en que no debían permanecer en prisión preventiva oficiosa los 7 detenidos que le remitió la fiscalía. En el caso de David Isaac, Ana, un administrador de un restaurante, se decretó que su detención fue ilegal y se ordenó su liberación inmediata. Mientras que en el caso de Iván Israel, fueron vinculados a proceso, sí, pero por el delito de lesiones, y ellos tendrán que presentarse cada 15 días a firmar ante la unidad de medidas cautelares. En tanto, el caso de Teodoro, Jesús, Alexis y Samuel, ellos fueron imputados por lesiones y delitos cometidos contra representantes de la autoridad, y su audiencia continúa el próximo viernes a las 10 de la mañana.
0: Okay.
3: Como medida cautelar, el juez en este caso ordena que no se acerquen al policía estatal al que presuntamente golpearon, y tendrán que presentarse el viernes para esta audiencia de continuación.
0: Sí.
3: Es decir, a 4 solamente los están acusando de haber lesionado a un policía estatal. Fue Juan Darío Muñoz, un estudiante de CUSEI de la Universidad de Guadalajara, quien explica, Ana, cómo lo detienen a él y qué fue ocurriendo con el resto de los detenidos que fueron llevados a un cuarto de Casa Jalisco. Aquí lo que dice Juan Darío al salir de los juzgados del penal.
4: Lo que estaban haciendo mis compañeros era volver a poner el cercado para calmar los ánimos de la marcha, porque se estaba poniendo demasiado violenta. Yo les estaba ayudando a acomodar las vallas, y en ese momento doy la espalda a los antibotines y un antibotín corre de su formación a alcanzarme a mí. Ahí es cuando me tira y me arrastran completamente para adentro, y una vez pasando los antibotines me arrastraron, traigo bastante lastimado lo que es la espalda baja y las nalgas de que me arrastraron por el piso y la cantidad de golpes que me dieron. A mi compañero Teodoro, a él lo metieron 5 encapuchados a Casa Jalisco, y ni siquiera sabemos quiénes eran, nomás lo metieron para adentro. Pero a las compañeras que estaban ahí, sí las golpearon, a muchas les quitaron el celular, les jalaron de las greñas, incluso las llegaron a amenazar de muerte. E intentaron sacarlas varias veces de donde estábamos resguardados.
3: Allí está la denuncia que hace el propio estudiante del CUSEI. Los policías, a pesar de que tenían resguardados a las personas, Ana, intentaron llevarse por separado solamente a las mujeres,
0: sí.
3: Pero dice que al parecer, ante la presencia de una persona de la Comisión Estatal de Derechos Humanos y la presión que ellos ejercieron, aunque estaban esposados, pues evitaron que a las chavas las separaran justamente de los hombres. Durante la audiencia, Ana, pues cuando salen los detenidos, pues deja claro en evidencia los golpes que recibieron todos ellos. Algunos tenían los ojos morados, la ropa rasgada, Varios refirieron tener dolores en costillas, piernas, brazo y cráneo. Coincidieron en señalar que aunque ya estaban detenidos, todavía fueron doblemente agredidos. Uh-huh. En el caso de Alexis Daniel, un cineasta recién egresado en enero, perdió 5 dientes por los golpes que recibió. Cuando ayer le preguntaba yo al respecto, Ana, solo agachó la mirada y su voz se entrecortó. A ninguno le devolvieron sus pertenencias. En el caso de Samuel, repartidor de Rappi, él sí quiere recuperar su moto, pues es su herramienta de trabajo. Claro. Y con ella dice, pues estoy ayudando a mi mamá, a los gastos de la casa y por supuesto a los gastos que ella tiene por su enfermedad que padece de cáncer. Uh-huh. Ayer el gobernador difunde un video en el que reconoce, como bien dices, hubo uso excesivo de la fuerza. Y reconoció que lo que sucedió el domingo, pues simplemente se salió de control. Aquí la voz del gobernador.
5: Lo primero que les quiero comunicar es que todas las personas detenidas el domingo han recuperado su libertad, absolutamente todas. Personalmente he revisado decenas de videos de la manifestación frente a Casa Jalisco y debo reconocer que fue un operativo con graves deficiencias que en el momento más crítico se salió de control. Hubo uso excesivo de la fuerza y hubo detenciones injustas. A las personas nunca se les debió echar agua ni gas. Ninguna persona debió quedar expuesta a la violencia.
3: Por su parte, Ana, abogados y víctimas cuestionaron las pruebas que presentó la fiscalía en contra de las 7 personas. Por ejemplo, las fotografías no coinciden con las características físicas ni con la vestimenta de alguno de los jóvenes detenidos. Por ejemplo, en el caso del estudiante de la UDG, Juan Darío, en las fotografías él aparece con una camisa cuando a la marcha acudió con una chamarra. Además, la persona que presuntamente es este joven, pues no tiene la misma complexión, ni tampoco llevaba la mochila que también el estudiante está reclamando. Sí. Además, les hicieron firmar muchos documentos o hojas en blanco. Sí, les pidieron que se desistieran, que no actuaran en contra de la policía, que analizaran bien lo que iban a decir una vez obtenida su libertad.
0: Qué barbaridad.
3: Entonces, fue parte de lo que recabé como el común denominador de los testimonios allá afuera de los juzgados del penal de Puente Grande. Me impactó mucho lo que vivió este joven que es originario de Toluca, que vino a estudiar solamente aquí a Jalisco. Apenas había egresado él, Alexis, en enero pasado, y la propia autoridad tenía conocimiento que él era estudiante, que incluso pues hizo su servicio social en el Teatro de Goya.
0: Tremendo.
3: Y simplemente Ana se le entrecortaba la voz, dijo no quiero hablar, pero prácticamente toda su dentadura pues está incompleta.
0: Ay,
3: o sea, pareciera que no nomás son 5 dientes,
0: es increíble.
3: Son más.
0: Es increíble.
3: Y fue parte de lo que recabé ahí, Ana, y pues solamente falta conocer si el gobernador daría, pues pediría la renuncia de algún funcionario a raíz de este operativo. Donde me faltó recordarte en estos días algo importante. Cuando pasó el mundial, ellos dijeron que los policías habían sido capacitados para precisamente atender este tipo de manifestaciones. Recibieron capacitación de Estados Unidos, de España y de Colombia.
0: Es tremendo lo que nos estás contando. Nada más, entonces, salen de la detención, pero no se terminan sus procesos jurídicos.
3: No,
0: solamente
3: imputados. Exactamente, 4 siguen imputados, Ana, 4 siguen imputados y el viernes continúa su audiencia para ver si se les vincula o no a proceso. 2 también fueron vinculados y en ese caso el juez dijo, tú vas a tener que firmar durante 6 meses por 15 días y uno solamente sí quedó libre ya totalmente porque ese que quedó libre, el juez consideró que su detención fue ilegal.
0: Bueno, pues estamos en ello. Elsa Marta, te agradezco muchísimo la actualización.
3: Gracias, buenos días.
0: Gracias, un abrazo, muy buenos días. Y tengo en la línea precisamente a la mamá de Samuel Morales, este repartidor de Rappi detenido, la señora Claudia Morales. Gracias por conversar esta mañana con nosotros. ¿Cómo está Samuel, primero que nada?
6: Pues está muy adolorido, muy cansado, preocupado, temeroso, porque los amenazaron. ¿Cómo le digo? Esta es una pesadilla, es realmente una pesadilla terrible. O sea, ¿cómo es posible que hay 7 videos donde se evidencia que él estaba arriba de su moto, cuando llegan todos los policías lo tumban y lo empiezan a golpear y lo arrastran y se lo llevan. Y ahora están diciendo que él está con otros compañeros. A mí me gustaría más bien que lo entrevistaran a él para que fuera de su boca, o sea, todo lo que tuvo que vivir, que fue horrible. Uh-huh. Y están diciendo que golpearon a un policía, que por eso están detenidos, porque sí. Dicen que lo agarraron en flagrancia. Uh-huh. ¿Cuál flagrancia si mi hijo está arriba de su moto esperando pedido? Uh-huh. Y llegan y se le abalanzan y lo tiran y se lo llevan arrastrando? Uh-huh. Que sí. Muestren un video, uno solo, donde se advierta que mi hijo y los otros que están diciendo atacan al policía. Sí. ¿Dónde está el

0: y un juicio que no sé ni por dónde llegarle, o sea, ni por dónde empezar.
1: ¿El gobierno del estado no se ha acercado a ustedes, Claudia? Como para...
0: No, no.
1: O sea, ustedes vieron el video ayer del gobernador diciendo
0: sí,
1: que sí.
0: Ajá. Y es increíble que diga que sí, ya lo liberamos, sí, pero con cargos.
1: Sí.
0: O sea, y este en la audiencia mi hijo dice, o sea, estuvieron empecinados en querer que los consignaran, en querer que les dictaran órdenes de aprehensión, o sea, no se vale.
1: ¿Qué vivió Samuel en estas horas que estuvo detenido?
0: Tuvimos que ir a hacer todo lo correspondiente de parte de lesiones y todo, porque pues tenemos que preparar defensa, tenemos que hacer cosas, tenemos que hacer la denuncia, porque tenemos miedo que se haga mal uso de la moto y de la placa.
1: ¿La moto siguen sin regresarle
0: no
1: la
0: sabemos,
1: moto?
0: No sabemos, yo no tengo una, no sé dónde está. Nosotros no tenemos conocimiento. En la fiscalía me dijeron, su hijo no traía ninguna pertenencia. Su hijo no traía celular, no traía mochila, no traía moto, no traía nada. Cuando mi hijo traía todo eso, se ve cuando lo arrastran con su mochila.
1: Claudia, ¿qué le dices al gobernador después de escuchar lo que le dijo ayer? ¿Qué le dices al gobernador?
0: No, yo le digo al gobernador que por favor... que de veras les quiten los cargos, que no es posible y no es justo, y menos mi hijo. Si mi hijo hubiera traído un arma y lo veo con un martillo agrediendo a alguien y hubiera traído algo para hacer pintas, ¿sí me entiende? Yo diría, okay, señor gobernador, tiene toda la razón, pero mi hijo no traía ningún arma, claro, por supuesto que nunca agredió a ningún policía, y no es posible que todos salían, yo estaba fuera de la fiscalía, dormía fuera envuelta en una silla, ni siquiera lo podía ver, ni siquiera me decían que ni siquiera estaba ahí, o sea, ¿cómo es posible? Y que digan que él agredió a un policía, los policías lo agredieron a él. Estaban muchos detenidos porque supuestamente agredieron a los policías, sí. Y no había ningún policía detenido porque agredió a ellos, porque los agredieron a ellos.
1: ¿Van a levantar alguna queja, por ejemplo, en la Comisión Estatal de Derechos Humanos?
0: Yo pienso que sí, tenemos que hacer todo lo posible porque salga exonerado mi hijo. O sea, yo no quiero que él esté en medio de ningún proceso, porque no es justo.
1: No. Estoy totalmente de acuerdo. Claudia, muchas gracias por estos minutos. Vamos a seguir muy cerca del caso. Ojalá podamos conversar con él en algún momento cuando esté más tranquilo, más recuperado. Pero estamos cerca y los micrófonos abiertos siempre.
0: Muchas gracias.
1: En el caso de que lo necesiten. Muchas gracias a ustedes. Es la mamá de Samuel Morales, Claudia Morales, este repartidor de Rappi detenido, que efectivamente se observa en los videos cómo es que él estaba en su moto y lo bajaron y se lo llevaron, tal cual, literal, y a trancazos, además. No aparece la moto, no, como dicen, no aparece en el celular. Es increíble que pues como borrón y cuenta nueva, ¿no? El gobernador Lemus, así como, bueno, pues sí, se cometieron excesos, se va a investigar. Pues estos cuates están en medio de esta bronca legal. Vamos a estar, por supuesto, en ello. Vamos a la pausa a las 8:13. Regresamos con más.

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18: 8 de la mañana con 21 minutos. Gracias por seguir con nosotros aquí en MBS Noticias este miércoles 14 de octubre de 2026. Esta es la información al momento.
0: Luis Miguel González, Economía.
18: ¿Cómo estás, Luis Miguel?
19: Con el gusto de saludarte. Muy buen día, Ana Francisca.
18: Oye, tú pones sobre la mesa hoy el tema, varios temas que tienen que ver con cambios legislativos que tienen un impacto muy, muy, muy directo en temas económicos. Por supuesto, la ley aduanera, los cambios a las normativas de ISR, en fin, platícanos un poquito, ¿qué es el andamiaje que se está construyendo que te parece interesante?
19: Cuando se presenta el paquete económico en septiembre, decíamos, vamos a hablar mucho de esto 2 días, luego vamos a entrar en una especie de pausa gigantesca, mientras los legisladores lo discuten, entre comillas, o lo aprueban. El paquete económico, como bien dices tú, tiene el platillo fuerte, es la ley de ISR, que trae cosas, yo diría, muy duras y cosas positivas para los contribuyentes. De las cosas duras, pienso, va a ser mucho más complicado todo lo que tiene que ver con deducciones, con poder presentar frente al fisco evidencias o argumentos para decir mi empresa ha perdido y por tanto no voy a pagar. Esa es la parte yo diría más delicada o más dura. Le pega sobre todo a negocios que tienen inventarios muy grandes. Un sector que ha estado muy callado pero muy preocupado,
18: sí,
19: son por ejemplo los abarroteros. Porque buena parte de su negocio tiene dos características a las que las nuevas reglas fiscales le pegan. Tienen grandes inventarios, es decir, gastan mucho en mercancía y tienen poco margen. Uh-huh. Entonces, cuando dice Hacienda, el paquete económico, va a haber un tope a lo que puedes deducir de 96%. Alguien dirá, oye, pues tampoco es tanto pasar de 100 a 96. Pero si tu margen es de 5 o 6%, pues reducir lo que puedes deducir claramente le pega a la línea de flotación de tu negocio.
18: Claro, claro.
19: ¿Dónde están las buenas noticias? Hay una mejora desde mi punto de vista en la forma en que se va a poder incorporar la gente al sistema simplificado de contribuyentes, el famoso RESICO. Aumenta la cantidad de dinero que una persona va a poder ganar a lo largo de un año, ya sea persona física o persona moral, para poder ser considerado RESICO. pienso que es un régimen que es interesante, por ejemplo, para alguien que tiene una casita o dos, que la renta un departamento, porque una manera de estar pagando impuestos, de estar literalmente en regla, sin que sea muy complicado, sin que necesites un despacho contable para ayudarte, es precisamente este régimen de reciclo. Yo diría bien, buena noticia para temas de inversión en innovación, aumentan también, innovación, ahí hay buenas noticias, aumentan las cantidades que se van a poder reducir. Decíamos casi desde la primera vez que hablamos de este tema, Ana Francisca, no solo es el paquete económico, tenemos una ley aduanera que, pues cuando menos en el papel, quiere perseguir el huachicol, quiere perseguir el contrabando.
18: Cuando menos en el papel, me encanta.
19: O sea, está declarada intención de ir por eso, de corregir algo que le hace muchísimo daño a la economía.
18: Cierto.
19: Pues lo importante es hacer la tarea.
18: Pues sí, bajar la ley a la realidad, ¿no?
19: Totalmente. Pues sí. Y solo como contexto, mucho de lo que vamos a oír en los próximos días, ya una vez que los diputados aprobaron, va a tener que ver con cosas muy puntuales, por ejemplo, cómo aterrizan algunos sectores. Evidentemente, leyes complejas van a funcionar diferente dependiendo de si alguien es transportista, turismo, comercio. El objetivo del gobierno, ya lo hemos comentado, es aumentar la recaudación. Hay mucha presión por bajar el déficit y, como ocurre muchas veces, pues es más fácil hacer cuentas alegres con la recaudación que bajar gasto. El gasto público, del que hablaremos en los próximos días, semanas, apenas se va a empezar a discutir. Si vemos lo que pasó en estos días, Ana Francisca, los cambios que vendrán en el legislativo son mínimos. Lo que se presentó en septiembre, primera semana, bueno, primeros días de septiembre, prácticamente es lo que se va a aprobar.
18: Sí, yo lo único que digo ahí, Luis Miguel, el tema de las presiones fiscales, el tema de todo esto, nos lleva frecuentemente a la conversación de la economía formal y la economía informal. Y mientras la economía formal siga siendo así de reducida y las personas que pagamos impuestos, sobre ISR, ¿no? Porque IVA, pues pagamos todo el mundo, pero el ISR. Pues mientras no se amplíe la base fiscal, difícilmente vamos a estar hablando de una recaudación suficiente o ideal para cubrir las crecientes necesidades económicas y presupuestarias del país. Pero esto lo llevamos hablando ¿cuántos años, Luis Miguel? Nada más que nadie tiene la apertura política o la responsabilidad política suficiente como para plantear una reforma fiscal amplia. Que pues les va a pegar en términos de lo que la gente le gusta y no le gusta, a nadie le gusta que le suban impuestos o a nadie le gusta que se amplíe la base porque prefieren, pues muchas, sí, efectivamente, trabajar en la economía informal. Otros no les queda de otra más que trabajar en la economía informal. Pero no se está arreglando ese tema de fondo, Luis Miguel, y a mí eso me parece no nada más injusto con los que estamos cautivos, sino pues absoluta, es un balazo en el pie a largo plazo.
19: Absolutamente. Tocas un tema, o más bien un concepto, que es lo de la justicia fiscal. En teoría, un régimen fiscal es justo cuando quien más tiene más paga. Evidentemente no es el caso. Pero también hay que recordar, todos los partidos políticos en algún momento dicen, oye, hablando de balazo en el pie, pues que los informales no votan, que los informales no son parte de mis activos a la hora de ir a un proceso electoral complicado. Solo para ponerlo en perspectiva, hay más gente que trabaja en el comercio informal que en el comercio formal.
18: Sí, sí.
19: Entonces, mucho de esta sensación, pues yo diría que es de coraje decir, oye, yo soy un contribuyente que está en la economía formal, pues no tengo problema en teoría con pagar impuestos, pero sí tengo problema con que alguien que gana lo mismo o más que yo esté yendo en blanco.
18: Estoy
19: por ejemplo.
18: Totalmente de acuerdo. Sí, totalmente de acuerdo. Y eso no quiere, sí, y eso no quiere decir que no tengamos que apretar el tema de las factureras, o sea, también, sí. ¿No? O sea, sí. Por supuesto.
19: Hay mucha informalidad en la formalidad, uh-huh. Que también hay que decirlo. No todo lo formal es, vamos a decir, es químicamente puro. Hay también hay mucha simulación y mucho de lo que creo que nos toca discutir es cómo somos mejores contribuyentes.
18: Cierto.
19: Para a su vez poder exigir más.
18: Estoy de acuerdo.
19: Parte de esta cultura, yo ya ves laxa de exigencia en servicios públicos y eso, tiene que ver también con el papel que jugamos como contribuyentes.
18: De acuerdo, de acuerdo. Bueno, pues ahí está la visión de este paquete económico 2027 y es justamente tu primera plana del Economista. Te mando un abrazo, mi querido Luis Miguel.
19: Abrazo muy fuerte, Ana Francisca. Buen ombligo de semana.
18: Igualmente, buen miércoles. Las 8:31, vamos a la pausa, tenemos más al volver.

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2: 8:30,
1: 22 grados centígrados.
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19: De la República. Que tienen mejores salarios para sus policías, en general tienen mejores policías.
20: Queremos un sueldo digno para cada uno de la corporación.
21: Nada de compensación y bueno, directo al sueldo neto.
22: De 17,700 neto es lo que va a ser de aumento. Yo lo que les proponía a estos 43 elementos es que nosotros podamos llegar a un acuerdo con el Cabildo en donde podamos apoyarlos, se dé de manera pareja. Y estos 43 tengan un compromiso de poder ponerse al corriente con algún tipo de certificación.
23: 8:36 hubo manifestaciones, hubo una movilización en Cuernavaca, elementos de la policía municipal. Estaban denunciando los bajos salarios con los que tienen que vivir y por supuesto las condiciones precarias para hacer su trabajo. Muchas veces ellos mismos tienen que comprar algunos de los pues de las de sus insumos, sus botas, sus uniformes. Obviamente están muy expuestos a todo lo que pueda ocurrir en términos de inseguridad y criminalidad. Digo, nada más les voy a dar un dato. Entre octubre del 2024 y septiembre, el 10 de septiembre de 2026, un total de 212 agentes de seguridad pública municipales han sido asesinados en México. Y ese es el nivel de exposición también de los policías municipales, a quienes frecuentemente se les exige mucho, frecuentemente se les señala mucho, pero pocas veces nos sentamos a escuchar cuáles son sus necesidades y cuáles son las condiciones reales en las cuales están trabajando y operando. En la línea tengo a Alfaro Ortiz, Policía Municipal de Cuernavaca. Gracias, oficial, por conversar esta mañana con nosotros. Perdón, se cortó la comunicación. Vamos a restablecerla en un segundito más. Sí me parece importante que conversemos sobre este tema. Adicional a esta cifra que les daba, 212 agentes asesinados, las entidades en donde se concentra mayor cantidad de asesinatos, Jalisco, Michoacán, Sinaloa, el Estado de México y también Morelos. Así es que el centro de México, pues esto, posicionándose como uno de los territorios más amenazantes y más peligrosos para los propios policías municipales. El salario promedio de la policía a nivel nacional, de acuerdo con cifras de la propia Secretaría de Economía, es de 6,620 pesos mensuales. Esta cifra representa pues una caída importante con respecto a años anteriores. Hay una brecha, además hay una brecha salarial de género, es que las mujeres policías perciben todavía menos salario que los hombres. En fin, es una situación verdaderamente, verdaderamente tremenda. La pregunta es si ya tenemos por acá la entrevista. Todavía no tenemos la entrevista. Nos vamos, ¿les parece? Nos vamos a otros asuntos.

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1: XFM 95.5, 838, 23 grados centígrados.
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1: Oscar Valderas.
2: Ana Francisca Vega.
1: Siempre es un gusto verte.
2: Igualmente.
1: Y escucharte.
2: ¿Cómo estás?
1: Bien, contenta de platicar contigo. Traes un temazo el día de hoy.
2: Fíjate que es un tema al que me acerqué, te diré casi por casualidad.
1: ¿Por qué?
2: Hace muchos años, y de hecho tengo un tatuaje al respecto porque me marcó mucho ese viaje.
1: Ah, a ver.
2: Empecé a reportear esto que a mí me decían que eran los otros desaparecidos en un pueblito en Campeche. Y era un pueblo donde prácticamente la mitad de los hombres estaban ausentes, desaparecidos, pero no tenían ficha de desaparición porque no correspondían al perfil del típico desaparecido que ahora pensamos que es la persona que ha sido víctima del crimen organizado,
1: ¿cierto?
2: ¿No? Sino era un grupo de pescadores, hombres, que principalmente su actividad era pescar camarón. Pero lamentablemente el camarón tiene veda. Entonces, uh-huh, por casi medio año ellos no podían pescar camarón. Uh-huh. Pero todos vivían de eso. En el pueblo solamente se come caldo de camarón, cóctel de camarón, tacos de camarón.
1: Como de Forrest Gump, ¿no?
2: Exacto, ándale, exacto, así. Ajá. Y claro, pues pobre gente, ¿qué haces durante medio año que legalmente no puedes salir a pescar? Pues ellos no pueden pausar el hambre por 6 meses pues en periodo de veda no se come.
1: No.
2: Entonces, lo que hacían estas personas, estos pescadores, es que salían en la noche, ya prácticamente de madrugada, a pescar para que no los vieran. Y tenían las embarcaciones, que embarcaciones son unas lanchitas precarias, donde ya no apagaban las luces para que las patrullas costeras de la Secretaría de Marina no los viera, entonces pudieran pescar. Pero claro, esto significaba un gran riesgo porque los buques de Pemex en la noche no los veían.
1: Claro.
2: Y pasaban por encima de ellos y muchas veces les destrozaban las lanchas.
1: Sí, accidentes.
2: Y naufragaban, uh-huh, por días, semanas, hasta que de pronto un cuerpo recalaba en alguna isla. Uy. O muchos nunca aparecieron, simplemente se los comió el mar.
1: Y
2: es otra manera de entender las desapariciones en México, uh-huh, ¿no? Familias completamente rotas, historias terribles. Me tocó conocer pescadores que habían incluso naufragado 14 días, 15 días, o sea, agarrados un bidón de gasolina.
1: Qué horrible.
2: Entonces a mí me impresionó mucho esa historia. Que reporté hace algunos años y me ha estado preocupando mucho cómo viven los pescadores en México. Pensando en eso, es que el 25 de septiembre pues estuve atento a este derrame de hidrocarburos en, uh-huh, el río Pánuco, uh-huh, que es el río que divide el norte de Veracruz con el sur de Tamaulipas. Uh-huh. Lo que sabemos es que no se trata tampoco del típico derrame de una plataforma petrolera de Pemex, sino que las lluvias fueron tan intensas, Ana, uh-huh, que el nivel del agua comenzó a subir, se desbordó, digamos, el drenaje de esta refinería en Altamira, y cuando se rebasa, todo el excedente se va por un canal que desemboca en el río Pánuco. Mm. Entonces, hay en estos momentos una tragedia ambiental en ese lugar que evidentemente está poniendo fuera de sustento a muchas familias pescadoras.
1: Viven de eso. Sí, es la subsistencia, es economía de subsistencia. O sea,
2: sí,
1: hablando de otra cosa, ¿no?
2: En el mejor de los casos, pueden vender el pescado. Uh-huh. En el peor, es autoconsumo y con eso les permite poder comer para buscar el sustento el día siguiente. Uh-huh. Róbalo, mojarra, es el sustento. Y entonces lo que estamos viendo en este momento es que ya van 17 días de este derrame y la preocupación ya migró a otro lado.
1: Claro.
2: Ya no es solamente pues el hambre, la pestilencia, la toxicidad de estos hidrocarburos, sino que como se acercan ya las fechas decembrinas, que todo el mundo sabe que son de muchísimo gasto para las familias, pues existe la tentación de que los dos grupos criminales de ambos lados del río puedan intentar, por un lado, reclutar a los pescadores que hoy se encuentran sin,
1: claro,
2: empleo, porque evidentemente tienen que comer, y no hay una empresa que les ofrezca algo parecido a un salario.
1: No hay alternativas.
2: No hay
1: alternativas.
2: O la otra es que, como muchos de estos pescadores no están formalmente en el sistema bancario, no pueden ir a un banco a pedir un préstamo para aliviar en este momento la urgencia máxima. ¿Quién tiene dinero? Pues el jefe de plaza. Él, claro, es el que tiene la disponibilidad del efectivo. Entonces también, si quieres reparar algo, una urgencia de una medicina, pagar lo que sea, pues como la pesca no te lo está dando,
1: claro,
2: te lo va a dar el crimen organizado. Y la bronca es que, digamos, que del lado Tamaulipeco, el sur, Ciudad Altamira, por ejemplo, Tampico, ahí opera el cártel Jalisco Nueva Generación. Y en el sur de Veracruz, pueblos muy cercanos a Tuxpan, por ejemplo, o este Pueblo Viejo, ahí está la mafia veracruzana. Uh-huh. Que si alguien en la audiencia le suena este nombre, es una escisión del Cártel del Golfo que se hizo, vamos a ponerle así, famoso, entre uh-huh. comillas, por el secuestro, la tortura y el asesinato de una maestra jubilada que era taxista, de la cual sí. Incluso hay un video.
1: En el norte de Veracruz, ¿no?
2: Exacto, uh-huh. Norte de Veracruz. Uh-huh. Entonces, estos son los dos grupos que ahorita están
1: disputando esta...
2: Sí. Y no hay que olvidar que además un pescador es un elemento importante para el crimen organizado, porque es una persona que tiene una experiencia y conocimientos pragmáticos hechos sobre la navegación, de rutas marítimas, de cómo mover paquetes, cómo navegar en condiciones complicadas.
1: ¿No?
2: Exacto, a qué hora pasa la patrulla naval, a qué hora no pasa. Esos son conocimientos que el crimen organizado aprecia.
1: Claro.
2: Y que va a querer atraer mediante pues promesas y un salario aparentemente... atractivo, claro, mientras en este momento no pueden pescar y no pueden vivir del negocio familiar.
1: Esta situación, digamos, este escenario que nos pintas, Oscar, a mí lo que me llama la atención, porque estamos hablando de alrededor de como 1.500, 2.000 personas, quizá, pescadores, tal vez.
2: ¿Pescadores?
1: Digamos, es un universo, a ver, lo que te quiero decir es que es un universo controlable y pequeño. En
2: exacto,
1: el, ¿no?
2: Sí.
1: A ver, tendría que haber una respuesta inmediata y rápida del Estado mexicano para decir, vamos a apoyar.
2: Exacto.
1: El, no sé, 3 meses, 5 meses, lo que sea necesario.
2: Sí,
1: porque, para que no caigan en las redes.
2: Tampoco
1: ¿no?
2: estamos hablando de una población de millones.
1: No.
2: Que digas, híjole, es que en el presupuesto no tenemos previsto este desastre. Hay para hacerlo y creo que hay recursos para poder enfrentar. Estaban comentando algunos, bueno, es que nosotros vendíamos en 150 pesos
1: sí.
2: el kilo de róbalo. Hoy lo estamos dando a 50 para ver si alguien nos lo compra, porque como ya se corrió la voz de que el río Pánuco
1: está contaminado,
2: ya no me quieren comprar ni siquiera. Sí. Y eso es en el caso, en el mejor de los casos, Ana, cuando pueden pescar todavía, pero los que no han podido pescar porque todo lo que sacan está contaminado de una brea tóxica, pestilente. Pues no, ni siquiera. Y yo coincido. Debería haber un plan de contención porque...
1: Pero ya, ¿no? Rápida. Sí,
2: porque si el gobierno no los arropa, el crimen organizado sí lo hará.
1: Pues sí, les conviene.
2: Seguro.
1: ¿Te parece si escuchamos tu canción criminal?
2: Órale.
1: Vamos a escuchar.
3: El río Pánuco está enfermo. Desde el 25 de septiembre, al agua le brotan manchas negras como la pus que sale de una herida infectada. Una suciedad que avanza lento y rodea todo a su paso. Lanchas, motores, esteros y también las zonas donde nadan los róbalos, sargos, pargos y mojarras, cuya pesca es el corazón económico de los pueblos en el sur de Tamaulipas y el norte de Veracruz. La tragedia ambiental que amenaza con convertirse en una crisis de seguridad comenzó cuando una intensa lluvia elevó el nivel de agua en el drenaje de la refinería Francisco I. Madero en Ciudad Madero, Tamaulipas. El aumento del caudal arrastró sedimentos y hidrocarburos hacia un canal conectado con el río Pánuco. Y en minutos, una bella iridiscencia, que es el brillo característico de los aceites en el agua, anunció una maldición. El río estaba irremediablemente contaminado. El hidrocarburo no solo se ve, huele, apesta a podrido. Un olor fétido que los habitantes del municipio veracruzano de Pueblo Viejo llaman el olor a Chapo, la pestilencia del chapopote, que es el residuo de la refinación de combustibles. Y también sabe, basta que un pez esté en contacto con esas manchas espesas para que su sabor se amargue y su consumo sea venenoso para las personas. Eso también tiene el nombre del municipio tamaulipeco de Ciudad Madero, pesca tóxica. Por eso, algunos pescadores han desplomado el precio del kilo del pescado que aún logran atrapar, de 150 hasta 50 pesos, para ver si alguien lo compra. Otros ni siquiera han podido tirar las redes al agua. Nada bueno puede salir de lo empapado por una brea malsana. A 17 días de desastre, hay hambre, angustia, frustración y deudas por saldar. La tormenta perfecta para el crimen organizado. Hay mafias poderosas en ambas orillas del río Pánuco. Al norte, del Alto Tamaulipeco, está el Cártel Jalisco Nueva Generación, que controla la vida cotidiana de los pueblos pesqueros. Y al sur, del lado veracruzano, está la mafia veracruzana, una escisión del Cártel del Golfo que alcanzó notoriedad nacional en julio de 2025 tras el secuestro, tortura y asesinato de la maestra jubilada y taxista Irma Hernández Cruz, cuya falta fue no tener dinero para pagar el derecho de piso. Ambos grupos verán estas condiciones de vulnerabilidad como una oportunidad, o al menos eso temen los pobladores. El daño económico ya parece irreversible y podría derivar en dos problemas: el reclutamiento de pescadores para actividades criminales o los préstamos usureros, conocidos en el centro del país como la gota a gota. Ahora mismo Hay decenas de jóvenes pescadores que podrían unirse a las filas del crimen organizado si les ofrecen pronto algo parecido a un salario. Un pescador es un atractivo para el crimen porque posee un conocimiento del mar que exige años de experiencia, interpretar las corrientes, reconocer cambios en el clima, orientarse y manejar una embarcación en condiciones difíciles. La Oficina de las Naciones Unidas contra la Droga y el Delito ha documentado cómo la experiencia de navegación y el conocimiento de la actividad pesquera han sido usados para facilitar el tráfico marítimo de drogas. Además, un pescador mantiene relaciones con tripulantes, cooperativas, compradores y otros trabajadores del sector. Reclutarlo puede abrir una puerta hacia una economía que puede blanquear dinero, extracción, acopio, transporte y venta de productos marinos. El otro peligro son las familias con deudas actuales o futuras, acorraladas por la falta de ingresos, especialmente cuando no tienen acceso a créditos formales, quedan expuestas a prestamistas que ofrecen efectivo inmediato. Pronto, la aparente ayuda se convierte en control. Los intereses elevados y los cobros frecuentes consumen ingresos que todavía son inciertos. El prestamista, que usualmente es un jefe de plaza, aprovecha esa dependencia para exigir al deudor que le entregue la futura pesca a precio de remate, entregue bienes o acepte involucrarse en crímenes. La amenaza de violencia reduce la posibilidad de negociar o salir del préstamo. Sanar el río Pánuco será apenas una parte de la reparación. También habrá que impedir que sus pescadores paguen con años de sometimiento al crimen organizado una enfermedad que ellos no provocaron.
1: Bueno, pues ¿qué retrato nos haces hoy, Oscar?
2: Es un retrato de una comunidad que, insisto, si no es atendida, después la tragedia medioambiental se va a convertir en la crisis de seguridad. Uh-huh. Porque claro, a nadie nos conviene que el chico, el adulto, la familia que es pescadora, que está intentando salir por los medios correctos, por un trabajo honesto, por la necesidad tenga que emigrar a un trabajo en el crimen organizado, en el cual, a ver, en el mejor de los casos lo pondrá únicamente a cuidar tal vez bodegas o bajar y descargar drogas, que aparentemente no es un delito violento, no salpica sangre. Pero después eso...
1: Pues sí, vas escalando, ¿no?
2: Claro, y vas empoderando a los grupos criminales que después son los que cobran extorsión, asesinan a quien no paga, torturan al que...
1: Bueno, y es una base social que hemos visto en otros lugares, cuando ocurren, por ejemplo, operativos en contra de los grupos criminales, claro. Pues esta base social se activa y esta base social trabaja para defenderlos de una u otra manera, con bloqueos, claro. con avistamientos, que lo que sea, ¿no?
2: En Tuxpan sucedió hace un par de años, iban a detener a un personaje muy importante de la mafia veracruzana. Es injusto. Pues los hoteleros, sobre todo los que tienen algunas cabañitas con los que reciben a los visitantes de fin de semana, fueron los que salieron a tomar las calles para impedir la detención del hombre que los extorsiona. Porque sabían, hijo, en una de esas lo sueltan y se dio cuenta que yo no salí a defenderlo.
1: La venganza lleva ahí.
2: Sí. Imagínate cómo me va a ir. Entonces, sí, es generar una base social. Insisto, no son tantas familias. Afortunadamente... yo creo que es controlable para el Estado mexicano poder apoyarlas, darles 3 meses de apoyos, porque además no solamente
1: presencia,
2: es la pesca.
1: Presencia del
2: exacto,
1: Estado.
2: Exacto, porque además no se trata únicamente de la pesca, también se trata de que muchas veces esta cosa que le dicen el chapo, que es como el chapopote de este derrama de hidrocarburos, pues afecta a los motores de las lanchas, también afecta a las casas que están construidas en las orillas del río. Entonces hay mucho que hacer para impedir que sea el crimen organizado quien les tiene el primer apoyo, claro, porque donde no va a llegar gobierno, insisto, el que va a poner la lana, el que va a poner el apoyo muy caro es el jefe de plaza.
1: Sí, sí, estoy totalmente de acuerdo. Oye, ya aprovechando que te tenemos aquí, hoy se dio nuestra lista de temas. García Harfuch anuncia hoy, vino aquí el gobernador de Oaxaca, de hecho nos tocó la coincidencia, de la detención de este individuo.
2: El comandante Cromo, ¿no?
1: El comandante Cromo, Iván N., un tipo que operaba en la región de Juchitán, ¿no?
2: Sí. ¿Qué sabemos de los Cromos, que es este grupo ligado al Cártel Jalisco Nueva Generación? Es un grupo que principalmente se dedicó al despojo y la extorsión en Oaxaca, pero siempre con apoyo de autoridades municipales, sí. ¿No? De hecho, la detención del alcalde morenista, por cierto, de Juchitán.
1: Hace un par de semanas, ¿no?
2: Sí, exacto, hace unos días. Es parte del operativo Enjambre, sí. Que es este producto, yo creo que es el mejor producto que
1: el
2: tiene
1: mejor,
2: este momento,
1: ¿eh?
2: Sin duda, Omar García Harfuch, con el que detecta alcaldes, presidentes municipales, líderes de ayuntamientos, regidores, que están en colusión con el crimen organizado. Y creo que ha probado ser un producto muy interesante porque justamente no parece ser un arma política. Van también contra los de Morena, los de PAN, los del PRI.
1: De todos.
2: Van de todos. El caso del alcalde Juchitán me parece que es el mejor ejemplo. Y sabemos, porque así lo ha dicho la propia Fiscalía Estatal, que al menos están investigando a otros 6 alcaldes que estarían en colusión con estos grupos. ¿Cuál es el papel del alcalde o de los personal del ayuntamiento? Muchas veces lo que hacen es que simulan juicios. Empiezan a cambiar los usos de suelo, hago como que perdiste un juicio de propiedad y ya sabes, de repente te despojaron de tu propiedad. Y esa propiedad a veces lo utilizan no solamente para vivir, ojalá eso fuera solo eso. Uh-huh. Es el centro de operativo del crimen organizado, la bodega de armas, donde se almacena la droga, incluso hay idea de que podrían ser utilizados incluso esas casas despojadas como fosas clandestinas. Uh-huh. Y entonces el grupo criminal es el que opera el resto del trabajo. Y gracias a eso es que se hace una colusión terrible. Sí. Yo creo que la detención del comandante Cromo, que es, por cierto, la hacen interesante en Jalisco.
1: En Jalisco, ¿no?
2: Ocurre en Jalisco. Sí. Interesante porque yo creo que va a haber muchos alcaldes en Oaxaca que ya no van a dormir tranquilos, que estarán muy nerviosos, porque si el comandante Cromo comienza a platicar todo lo que sabe, con quiénes hace negocio, qué empresas montó con ayuda de los alcaldes, cuáles son los tráficos de drogas con los que apoyaba él también al cartel Jalisco Nueva Generación, yo creo que esos 6 que anunció la fiscalía probablemente se conviertan en 10 o 12 presidentes municipales que están muy cerca de ser detenidos.
1: Está, pues sí, es muy importante lo o sea, es que además va construyéndose esta cadenita, ¿no? Del presidente municipal detenido de Juchitán, ahora resulta que pues le detienen, pues, a la parte criminal, al lado criminal de la operación. Bueno, pues vamos a ver si vienen más. Oye, y finalmente te quería preguntar sobre esto que anunciaron ayer tanto la UIF de la Secretaría de Hacienda como el propio Departamento del Tesoro.
2: Ah, sí.
1: De estos individuos y empresas relacionadas con el cártel del noreste. Sí. Sancionados por el Departamento del Tesoro y por la UIF mexicana, ¿no? La Unidad de Inteligencia Financiera.
2: Sí, para poner en contexto, el cártel del noreste es una escisión de los Zetas. Uh-huh. Los Zetas prácticamente están desarticulados. Sí, ya
1: no existen, ¿no?
2: Ya no existen. Existen pequeñas escisiones como el cártel de los Zetas Sangre Nueva, los Zetas Vieja Escuela y luego el cártel del noreste, que es un cártel nacido en prisión, principalmente en las cárceles de Topo Chico y luego la de Piedras Negras, como una respuesta a que ya la marca de los Zetas iba a morir y se crea el cártel del noreste. Uh-huh. Es un cártel muy violento que sin duda todavía mantiene, digo, estas tradiciones de violencia extrema de los Zetas, sí, pero también este modelo empresarial en el cual necesito crear empresas fachada para que yo pueda lavar todo el dinero que hago de extorsiones, de secuestros. Y está muy interesante, Ana, porque por primera vez en lo que va el sexenio hay un anuncio conjunto.
1: Sí, eso me llamó la atención.
2: Es súper interesante. Uh-huh. Que empezamos a ver cómo, digamos, que los brazos financieros de las agencias de seguridad
1: están
2: colaborando. Uh-huh. La lista OFA, que es una lista principalmente que hace el Departamento del Tesoro, que es una especie de lista negra, ¿no? Te dice, estas personas y estas empresas, tenemos sospechosos, hay sospecha de que se trata de empresas ligadas a grupos criminales, por lo cual no se puede hacer ningún tipo de operación financiera con ellos.
1: Sí.
2: Es una especie de muerte económica para, uh-huh, las empresas. Y por otro lado, la UIF, la Inteligencia Financiera, lo que hace es que empieza a hacer una investigación e igual dice, aquí hay una sospecha tremenda de que se trata de un entramado criminal, y entonces le doy vista a la Fiscalía General de la República para que ellos hagan ya la investigación formal, y si hay elementos, pues entonces empiecen a generarse órdenes de presentación o de aprehensión. Pero el hecho de que estas dos, sí, ya empiecen a hacer un trabajo conjunto, me parece que es una buena noticia, porque significa que una investigación respalda a la otra, ¿no? Que lo que encuentra el gobierno mexicano coincide con lo que tiene el gobierno de Estados Unidos y viceversa. Y entonces ya podemos empezar a hablar de golpes que sí son muy duros. Para el cártel del noreste, que es un grupo criminal relativamente pequeño, con presencia apenas en 4 estados, perder esas empresas sí significa un golpe que puede poner mucho más cerca de su desaparición que su activación a un grupo criminal. Más allá de las detenciones de jefes de plaza, que sabemos que siempre son reemplazables,
1: claro,
2: no es reemplazable para muchos grupos criminales,
1: los activos, ¿no?
2: Volver a montar una empresa de la que puedes lavar dinero.
1: Sí, los activos, ¿no? O sea, y si no le empiezas a pegar conjuntamente a la parte financiera del crimen, pues van a seguir operando transnacionalmente, ¿no? Y
2: exacto,
1: eso creo que es muy importante.
2: Mira, dos golpes simultáneos. Sí. Por un lado, el de la UIF y la OFAC contra Cártel del Noreste, y el de la detención del comandante Cromo con el alcalde de Juchitán, uh-huh, para despresurizar la extorsión en Oaxaca. narcopolítica y narcos finanzas, ahí se están coordinando, por fortuna.
1: Gracias, Oscar Valderas, como siempre.
2: Gracias, Ana, buen día.
1: Gracias. La pausa, sí, 9:02, regresamos con más.

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2: Son las 9:08. Gracias por seguir con nosotros aquí en MBS Noticias este miércoles 14 de octubre de 2026. Esta es la información al momento.
1: En resumen.
2: ¿Y en qué va la conferencia de esta mañana de la presidenta Sheinbaum? ¿Cómo estás, Leire Batalla?
9: ¿Qué tal? Muy buenos días a todo nuestro auditorio. Excelente miércoles, mitad de semana. Pues hoy la presidenta

0: oportunistas, okay, por pues pararse ahí nada más para apoyar a los del IMSS. Y pues respecto a las demandas legítimas, la presidenta Claudia Sheinbaum reiteró que sí van a atender a los trabajadores del sector de salud, y aseguró que el director general del Instituto Mexicano del Seguro Social, Zoe Robledo, tiene la instrucción de hacer un plan de acción para atender las demandas de este personal. Escuchemos a la presidenta.
1: Es el momento previo a que llegaran al Instituto Mexicano del Seguro Social, más o menos ahí por Reforma, o más bien en Paseo de la Reforma. Esa es la manifestación, para que cada quien haga su conteo de cuántas personas participaron. Eso es lo primero. Lo segundo, aquellas demandas legítimas de las y los trabajadores del Instituto Mexicano del Seguro Social se están atendiendo. Y SOE tiene la instrucción de a más tardar el día de mañana, pasado mañana, esta misma semana, hacer un plan de acción que tiene que presentármelo para poder atender de manera inmediata todas las demandas legítimas de los trabajadores del IMSS. En cuanto al desabasto de algunos medicamentos, ya también tomamos medidas. Se me informó cuáles son los medicamentos que no tienen abasto. Hay muchos que tienen abasto.
0: Así es como lo decía la presidenta, estamos atendiendo a los trabajadores, estamos atendiendo el desabasto de algunos medicamentos. Uh-huh. Y pues Zoe tiene que presentar el plan.
2: Pues qué bueno que lo presente, ¿no? A ver qué.
0: Ya veremos qué es lo que dice.
2: Y hoy se vota si se acepta o no se acepta el incremento salarial, ¿no?
0: Justamente.
2: Los trabajadores votan, pues, si se acepta el 6.8%, me parece que es el incremento que están ofreciendo por allá. Pero bueno. Ok.
0: En más información, la presidenta volvió a hablar sobre estas manifestaciones para exigir agua limpia en la zona metropolitana de Guadalajara, y pidió a la CNDH que haga una investigación exhaustiva sobre el actuar del gobierno de Jalisco y los presuntos casos de tortura en los detenidos. Escuchemos a la presidenta.
1: Terminando la mañanera, le pedí a Rosa Isela que me enviara un informe. No puede permitirse lo que ocurrió en Jalisco y lo que denuncias hoy. O sea, además del uso de chorros de agua, de gases lacrimógenos, el tema de la tortura a los jóvenes es algo que tiene que desaparecer en nuestro país. No puede ser que una fuerza del orden torture a ninguna persona, y menos en una detención. Entonces, tanto en el caso de Jalisco, ayer le pedí a la secretaria de Gobernación, tiene que hacer una investigación muy profunda la Comisión Nacional de Derechos Humanos. ¿Quién dio la orden? ¿Por qué? Que entreviste a las víctimas y que haya responsables. ¿Cómo es posible que en el 2026 siga habiendo tortura de policías a jóvenes?
0: Así es como lo decía la presidenta reaccionando. Ayer la cuestionaban mucho sobre estos casos de presunta tortura en los 39 detenidos, en algunos de los 39 detenidos que ya fueron liberados en su mayoría en Jalisco tras la manifestación en Guadalajara.
2: Bueno, oye, y otra de las cosas que por acá me estaban diciendo, me andaban regañando en redes sociales, mi querida Leire, porque nos decían... no están hablando nada de los supuestos 400 personas que había detectado el gobernador Lemus como parte del bloque negro. Uh-huh. El gobernador Lemus no habla nada del bloque negro en el video que sacó el día de ayer, y, uh-huh, pues no hay ni investigaciones ni detenidos en torno al bloque negro. Y nos decían por acá si sabemos algo más o no sabemos algo más. No se sabe nada más. Lo que sí es un hecho es que después de haber dicho que eran 400, uh-huh, pues ya no dijo nada Lemus después, y uh-huh, ya no ha salido absolutamente nada. Pero el tema aquí como que se confunde y se divide. Una cosa son los manifestantes, otra cosa es el actuar de la, claro, policía local, otra cosa son las acusaciones de Lemus, y otra cosa es también este reclamo que hace la presidenta Sheinbaum de que las fuerzas del orden pues se comporten como se tienen que comportar.
0: Sí, precisamente.
2: No nada más en Jalisco, hay que decirlo.
0: Sí, en general en el país. Y pues sí, es un tema que ha dado mucho que hablar esta semana, por obvias razones.
2: Y seguirá,
0: justamente. En más información, pues la presidenta Claudia Sheinbaum reaccionó sobre el término del proceso judicial contra Francisco Garduño, ex titular del Instituto Nacional de Migración, por el incendio migratorio en Ciudad Juárez. Recordemos que en 2023 provocó la muerte de 40 migrantes. Escuchemos a la presidenta.
1: Pues es lo que determinaron los jueces. Hizo una investigación muy profunda de las responsabilidades de cada persona, y es lo que determinaron los jueces. Se hizo una investigación, se hizo durante el periodo del presidente López Obrador, la reparación de daños, todo lo que tenía que ver con las víctimas, y la investigación de la responsabilidad. Y esto es lo que determinó el juez.
0: Así es como lo decía nuestra presidenta. Y ya por último, te comento que hoy en Palacio

0: Nacional, la presidenta Claudia Sheinbaum firmó el decreto para garantizar entornos digitales seguros para niños, niñas y adolescentes. Al respecto, la consejera jurídica de la presidencia, Luisa María Alcalde, indicó que ya se reunió con representantes de plataformas digitales sobre este tema. Escuchemos.
1: Tuvimos una segunda reunión importante con las plataformas. Por cierto, reconocer la actitud de todas las plataformas que, lejos de mostrar resistencia, entendieron perfectamente la necesidad de un instrumento de esta naturaleza. Incluso hablaron, como ya se los habíamos compartido, de en qué han venido avanzando. Estuvieron presentes, entre otros, Meta, Microsoft, Apple, TikTok, Google, X y Huawei. Importante, ellos les dimos a conocer el decreto y establecimos también un plazo para la implementación que se estableció en un mes a partir de la entrada en vigor.
0: ¿Qué prohíbe este decreto?
2: Exacto, es lo que te iba a preguntar. ¿Implementación de qué, pues?
0: Justamente, ¿qué prohíbe este decreto? Los temas que quedan prohibidos, o más bien los temas que busca prohibir el gobierno, es la reproducción generación de contenido que tenga discursos de odio, extremismo violento, abuso, explotación, violencia sexual, suicidio, trastornos alimenticios, entre otros. Las obligaciones ahora de las plataformas van a tener que identificar y remover de inmediato cuentas y contenidos que promueven o generen estos tipos de conductas violentas.
2: Pero eso ya lo hacen las plataformas, ¿no?
0: Era lo que mencionaba alcalde, que ellos ya han tomado ciertas medidas, pero ahora sí, por decreto, pues tienen que ponerle más, un ojo más.
2: ¿Y si no las van a castigar o qué?
0: La presidenta dijo que van a ver, tienen un mes para empezar a cumplir con esto a partir de la promulgación del decreto, bueno, de la publicación del decreto. Y lo que mencionaba la presidenta es que van a ver cómo van cumpliendo las plataformas, y si no, pues ya se hablaría de una ley que ya implique sanciones a las plataformas, porque por ahora, pues nada más es un tienes que bajar el contenido, pero no se especifica qué pasa si no.
2: Pues eso ya ocurre. Es más, en todas las oficinas de las redes sociales hay enormes áreas de personas que se dedican única y exclusivamente
0: a revisar contenidos.
2: O sea, están ahí todo el día viendo cosas horribles, hay que decirlo, pobre gente. De hecho, hay unos reportajes increíbles sobre el trastorno emocional de las personas que están trabajando y están viendo estas cosas espantosas que se suben a redes sociales y bajándolas, cosas de violencia sexual, cosas de pornografía infantil, cosas de suicidio, en fin, muchísimas. Pero eso ya sucede, entonces no entiendo cuál es el... Pero bueno, vamos a entrarle al tema porque creo que es interesante saber si hay algo más o nada más es una cuestión como para que todos sepamos que están preocupados por eso en el gobierno federal, no lo sé.
0: Pues un primer paso, y ya veremos si esto se traslada, como dice la presidenta, en ya una ley que establezca sanciones a las empresas o penas. Y también cómo podrías sancionar a empresas transnacionales, ¿no?
2: Y cómo les demuestras que efectivamente no están haciendo el esfuerzo. En fin, sí, es muy complicado. Internet es muy complicado, la verdad.
0: Justamente.
2: Pues sí, es la verdad. No hay país que pueda regular y contener todo lo que sucede en internet. Eso es absolutamente un hecho. Pero bueno, interesante lo que nos platicas. Gracias, Leire.
0: Muy buenos días.
2: Gracias, buenos días. Por cierto, ayer la presidenta hizo su primer live a través de TikTok, de Instagram y de Facebook. Dijo varias cosas. Precisamente tocó este tema de las redes sociales y este decreto para regular redes sociales. Pero de entre lo que llamó la atención y que se viralizó precisamente en redes sociales fue una declaración de la presidenta diciendo que ella no consume drogas, porque habían estado diciendo por ahí, quién sabe quién había estado diciendo que la presidenta fumaba marihuana y no sé cuánta cosa, pero bueno, eso es lo que dice la propia presidenta.
3: Usted parece adicta, déjale, está bien, porque les voy a decir una cosa. Hubo una periodista que dijo que yo usaba drogas. Es falso, absolutamente falso. No creen que yo voy a entrar. Lo que pasa es que hay muchas fake news en las redes, tengan mucho cuidado. Hay que tener mucho cuidado de lo que dicen luego en las redes. Pues hay muchísimas fake news. Qué bueno que me lo preguntaron.
2: Bueno, continúan los foros de consulta sobre el programa de ordenación de la zona metropolitana del Valle de México. Te diste una vuelta ayer a uno de estos foros. Alberto Zamora, ¿con qué te encontraste? Platícanos.
4: ¿Qué tal, Ana Francisca? Muy buenas tardes. Así es, pues tuvimos oportunidad de estar en uno de estos foros. Y fundamentalmente lo que te puedo comentar es que pues el tema del posible incremento al impuesto predial y también la recuperación de predios vacantes o subutilizados, y este tema de las subastas de predios, pues siguen siendo las principales preocupaciones que expresan los participantes en estos foros de consulta sobre el programa de ordenación de la zona metropolitana. Acudimos a la Utopía Oyamel, que está en la alcaldía Magdalena Contreras, ya en la parte alta de esta demarcación. Ahí se llevó a cabo un espacio de diálogo, y bueno, los vecinos insisten en el riesgo que representa una actualización del valor catastral de los inmuebles. Una de las vecinas, por ejemplo, hizo uso de la palabra ante las autoridades, Luisa Canseco. Ella es de esta demarcación, señala que pues desconfían de esta promesa que están haciendo las autoridades capitalinas de que no se va a afectar el patrimonio de los ciudadanos con este programa. Escuchemos.
5: No estoy hablando de ideas locales, estoy hablando de la experiencia. Una de ellas muy presente es la casa de la familia mía, donde crecí con mis hermanos, que por un aumento de predial de un año al otro se tuvo que vender la casa. Mi mamá viuda no tuvo con qué pagar ese predial. Estoy hablando de San Jerónimo de Luis. Entonces no estoy hablando de ideas locales.
4: Bueno, otro vecino pidió claridad de las explicaciones, dijo que inicialmente se les había mencionado que el predial iba a subir, pero poquito, y después vino una aclaración de las autoridades donde dice que no va a subir, y bueno, lo que pide es fundamentalmente que haya claridad en lo que se les está planteando a los vecinos. Y bueno, ¿qué dijeron las autoridades? Estuvieron presentes autoridades tanto del gobierno local como federal. Valeria Hamel, ella es directora de Coordinación Metropolitana del gobierno capitalino, ella respondió así a los vecinos respecto al tema del predial.
6: El gobierno de la Ciudad de México, a través de nuestra jefa de gobierno, ya dejó muy claro que no va a haber alza del predial, que no va a haber subastas y que no va a haber ningún agravio a la propiedad privada. También está solicitando al Consejo de Desarrollo Metropolitano, este que ya explicaba Leticia, que se revise de una vez y no hasta el final del proceso estas redacciones que están generando confusiones, para que no haya lugar a dudas de que eso no se va a hacer en la Ciudad de México.
4: Mencionarte que este diálogo duró más de 3 horas, se desarrolló prácticamente en calma. Por momentos sí, los participantes pues sí cuestionaron a las autoridades, a los funcionarios locales y federales, pero la verdad es que pudieron expresarse sin interrupciones, sin gritos, como ha ocurrido en otras ocasiones, sí. Donde sí ha habido justamente estas pues protestas incluso, o vecinos que llegan a reventar las reuniones. Y bueno, nada más mencionarte que esta consulta se está desarrollando en los estados donde se va a afectar o que van a ser afectados por este programa, que son la Ciudad de México, el Estado de México, Hidalgo y Morelos, y que inició el pasado 24 de septiembre y que va a concluir el próximo 25 de noviembre. Ana Francisca, aparte de lo que nos encontramos en este foro.
2: Pues muy interesante, y creo que es muy importante, Alberto, este recorrido para conocer de primera mano efectivamente si se está haciendo caso o no, si los ciudadanos están asistiendo a estos foros, si se está respetando el derecho a la libertad de expresión y sobre todo si se están recogiendo las preocupaciones legítimas que tienen pues los vecinos en las distintas alcaldías. Gracias, Alberto.
4: Gracias, buen día.
2: Estamos pendientes. Vamos a ir el próximo viernes también, creo que es Tláhuac, que es el siguiente de estos foros. Estaremos también ahí presentes para seguir muy puntualmente lo que esté ocurriendo con esto que pues va a dibujar el rostro del Valle de México en los próximos años. Así es que estamos en ello. Y tú traes información desde Diputados. Angélica Melín, ¿cómo estás? Buen miércoles.
7: Hola. Igualmente para ti, Ana, muy buenos días a ti y a todos los amigos que nos están acompañando. Hay intensa actividad parlamentaria en la Cámara de Diputados. Arrancó la aprobación de la parte fiscal del paquete económico 2027 con la aprobación de la Ley Federal de Derechos, cambios al impuesto sobre la renta propuestos por la presidenta de la República, y lo que tienen pendiente para hoy los legisladores, sacar la Ley de Ingresos del año siguiente. En el pleno, Morena y sus aliados, Ana, sacaron la Ley Federal de Derechos, también la del ISR, pero eso nada más en lo general. En el caso de derechos, el bloque mayoritario llamó actualizaciones a la serie de aumentos del cobro de derechos propuestos por la presidenta de la República. Uno de los temas que más debate generó fue el tema del el aumento al derecho de no residentes. Se le aplicó una leve disminución para que los turistas paguen por su estancia en México, los turistas extranjeros. Así lo reclamó la oposición al advertir que hay incrementos en el cobro de derechos que van desde el 100% y hasta el 1000%. Vamos a escuchar a la diputada de Movimiento Ciudadano, Patricia Flores.
8: Hablemos, por ejemplo, del tema de salud. La licencia para servicios de transfusión pasa de alrededor de 1.500 pesos a más de 17.000. Es más de 11 veces lo que se cobraba. La autorización de un protocolo de investigación pasa de poco más de 8.000 a más de 47.000 pesos, así como lo oyen. Aumenta más de 5 veces lo que costaba originalmente. Entonces, pregunto, ¿qué recibirán a cambio quienes paguen?
7: Morena y aliados ANA negaron que el cobro de derechos el año siguiente vaya a ser voraz. ¿Es justicia fiscal? Aseguraron durante esta discusión en lo particular de la ley de derechos se registró un penoso altercado entre legisladoras de Morena, del PRI y el PAN. Intercambiaron las legisladoras insultos, descalificaciones y hasta expresiones en doble sentido. Al pretender ignorar a la priista Ana González, que la interpelaba desde la zona de curules, la morenista Damaris Silva le dijo lo siguiente. Vamos a escucharla.
9: Mi reina, no te escucho nada. Tienes que hablar con más huevos para que te escuche. Compañera, no te escucho. Tienes que hablar más fuerte. No se les escucha nada. Yo
10: por favor, diputada, continúe con su intervención.
7: Los ademanes que utilizó la diputada Silva Santiago, con los que pedía a las legisladoras de oposición callarse, parar sus reclamos, haciendo la señal de cortar el cuello y también tijeras con las manos, generaron más molestia. La diputada morenista Margarita Corro le echó más leña a este fuego que se armó en la tribuna de San Lázaro y en el pleno al respaldar a la diputada Damaris. Vamos a escuchar lo que señaló.
11: Es inconcebible el nivel de inconsciencia de estas mojigatas que hoy se están espantando de una expresión cuando ellas han subido a mentarles la madre a la presidenta. Como dicen en mi pueblo, se espantan de las chiquitas, pero se comen las grandotas.
7: Así se puso el nivel de discusión entre las diputadas, o sea, Ana.
2: Ajá. Qué barbaridad.
7: Y bueno, pues hubo señalamientos del coordinador de Morena, Ricardo Monreal, que dijo estar en desacuerdo con ese tipo de expresiones, pues sí. Aunque nadie puede reconvenir a los congresistas por decir lo que digan en el ejercicio de sus funciones. Hoy continuará la discusión del impuesto sobre la renta y enseguida también el día de hoy la Ley de Ingresos 2027. Vamos a seguir pendientes.
2: Pues suerte en esa cobertura, mi querida Angie.
7: Seguiremos al tanto.
2: Que todo vaya bien. Por supuesto, regresamos cualquier información relevante. Oigan, a ver, llamó la atención en una entrevista para una cadena italiana transmitida el sábado pasado, un presunto sicario del cártel Jalisco Nueva Generación confesó al aire que más de 500 personas habían sido asesinadas en el rancho Izaguirre. Ustedes recordarán este pues, escándalo espantoso y esto descubrimiento macabro en este lugar, en Teuchtitlán, en Jalisco, en donde había un debate si era o no un centro de exterminio o no. Terminaron diciendo que era un centro de reclutamiento del crimen organizado, que fue descubierto por madres buscadoras. Y durante la participación apareció este individuo con el rostro cubierto y aseguró haber incinerado personalmente a 250 personas, 250 cuerpos de estas más de 500 víctimas. Este es un cachito del reportaje, escuchen ustedes, ya respondió la Fiscalía General de la República, por eso vamos a escuchar ahora lo que sucedió.
12: ¿Cuál es tu trabajo?
13: Mi trabajo es andar con el patrón de sicario. En el cártel, un sicario gana siempre el mismo sueldo. Puedo matar en un día 5 personas y mi pago es el mismo. Gana 4.000 pesos.
12: 200 euros.
13: Semanal.
12: Significa 800 euros al mes.
13: Una vida no cuesta mucho. Cerca del rancho Izaguirre, ejecutamos a 20 personas en una sola noche. Allí dentro fueron ejecutadas más de 500 personas. Yo calciné personalmente 250 personas.
12: Por eso las madres buscan.
13: Exactamente por eso. Nunca los encontrarán.
2: Bueno, es parte del testimonio de este individuo. La Fiscalía General de la República desmintió estos dichos, este reportaje, dijo que es falso, reportó un avance de el 92, qué precisión, ¿no? No del 95, no del 93, del 92% de los trabajos periciales en el sitio, Reiteró que por estos hechos la Fiscalía Especializada en Derechos Humanos ya vinculó a proceso a 15 personas. Informó que las investigaciones continúan con el análisis de telefonía y testimonios de las víctimas. Pero bueno, aparte de lo que trascendió y la respuesta de la Fiscalía Mexicana. Las 9:30, vamos a la pausa. Tenemos mucho más al volver. Volvemos, regresamos.

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1: 24 grados centígrados.
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0: 9:34, como pues todos los fines de año, y ya creo que ya podemos hablar de fines de año, hay un repunte en enfermedades respiratorias, y frente al repunte de enfermedades respiratorias, pues es importante hablar sobre cómo protegernos mejor, cómo proteger mejor a nuestras familias. Obviamente, el primer recurso es la vacunación. En la línea tengo al doctor Miguel Ángel Nakamura, director del Centro Nacional para la Salud de la Infancia y la Adolescencia de la Secretaría de Salud. Gracias, doctor, por conversar esta mañana con nosotros.
1: Gracias, Ana. Muy buen día.
0: A ver, arranca la jornada de vacunación, hace un par de días, del 12 de octubre al 31 de marzo del 2027. Platícanos un poco, doctor.
1: Claro que sí. Como bien mencionabas, como cada año, la temporada invernal pues ya está iniciando, y obviamente con esto pues se incrementan las enfermedades respiratorias, especialmente las provocadas por el virus de la influenza y el virus de COVID-19. En este sentido, pues obviamente, pues lo que buscamos precisamente es la protección de nuestra población mexicana para prevenir la gravedad de la enfermedad, de ambas enfermedades. Entonces, ya a partir del día lunes pasado, el 12 de octubre, se dio arranque a la temporada invernal, a la vacunación con temporada invernal, y obviamente las vacunas incluidas son influenza, COVID y neumococo en adultos mayores. Además, por supuesto, también se arrancó también con la campaña de vacunación contra VPH en niñas y niños de quinto año de primaria y de 11 años no escolarizados.
0: Uh-huh. También por ahí estaba leyendo virus sincicial para niños pequeños y para adultos mayores, ¿o no?
1: No, la vacuna de virus sincicial respiratorio, sí. Si bien se está aplicando, y porque también obviamente en la temporada invernal también es un virus que afecta sobre todo a los recién nacidos, en este caso está indicada más bien en las mujeres embarazadas, es decir, en las próximas mamás que están cursando la semana 32 a 36 de la gestación, uh-huh. Es decir, poco antes del parto, para que cuando nazca el bebé, pues nazca con los anticuerpos que la mamá produce y obviamente lo mantenga protegido a este recién nacido de este virus en particular.
0: Las vacunas ya están en los centros de salud, o sea, al centro de salud que nos toque podemos ir y ya están las vacunas ahí.
1: Claro que sí, todas las vacunas que te mencioné ya están disponibles en cualquier unidad de salud del sistema de salud mexicano, y obviamente no se requiere más que llevar la cartilla si cuentan con ella, y no se necesita de ninguna derechohabiense. Pueden acudir a cualquier unidad, la más cercana a su domicilio o centro de trabajo.
0: ¿Cualquier persona puede inmunizarse, doctor?
1: Ah, okay. Te voy a decir los grupos de edad. Para influenza estamos vacunando a los niños de 6 meses de edad a 5 años o a 59 meses antes de los 5 años, y a los adultos mayores de 60 años como poblaciones prioritarias. También a la mujer embarazada en cualquier edad del embarazo, es decir, a cualquier edad gestacional, y también a personal de salud y a las personas que tengan alguna comorbilidad como diabetes, cardiopatías, enfermedades crónicas respiratorias. Son importante que también se vacunen, porque obviamente tienen mayor riesgo de agravarse si adquieren la enfermedad de influenza. Uh-huh. Para COVID, sí. Estamos hablando de los niños de entre 6 y 59 meses de edad, adultos mayores de 60 y personal de salud. Además, también aquellas personas de entre 5 y 59 años que presenten alguna alteración o alguna modificación que pueda generarles afectación por la enfermedad, uh-huh. Alguna comorbilidad, digamos así, como cuando se estuvo vacunando. Y por último, para neumococo estamos hablando de adultos mayores de 60 que no cuenten con ninguna dosis de la vacuna contra neumococo. Para sincicial respiratorio es mujeres embarazadas entre la semana 32 y 36 de la gestación, de su embarazo, y para proteger al recién nacido. Y en VPH estamos sí. hablando de niñas y niños cursando el quinto año de primaria y de 11 años no escolarizados.
0: Preguntarte nada más, doctor, las vacunas de COVID-19, ¿qué vacunas son?
1: Se hizo una compra hace poco. La vacuna que se está aplicando es de ARN mensajero. Estamos usando las dos marcas. Composición.
0: O sea, la vacuna Moderna y la vacuna de Pfizer, ¿no? Son las
1: correcto.
0: Dos. Son así las es. Dos que están que están ahí. Bueno, entonces el llamado y para todos los demás que si nos queremos vacunar se puede, no se puede, doctor. Si uno llega
1: aquellos
0: a la
1: que, aquellos que sean considerados dentro de estas poblaciones de riesgo, por supuesto que pueden acudir. Se analiza la condición en que se encuentre de salud y si son candidatos a la vacuna se les va a poner, por supuesto, sin ningún problema.
0: Si no, hay que ir al sector privado.
1: Es correcto.
0: Bueno, doctor, le agradezco muchísimo. Están pensando poner alrededor de 50 dosis, ¿no? Contra influenza estacional y COVID. 50 millones, perdón.
1: 3 millones de dosis aproximadamente entre las dos vacunas, correcto.
0: Bueno, doctor, estamos en comunicación. Gracias por estos minutos.
1: Al contrario, gracias a ti, Ana.
0: Gracias, el doctor Nakamura del Centro Nacional para la Salud de la Infancia y la Adolescencia. Así es que el resto de las personas que no estemos en este margen de edad, pues al sector privado a comprar las vacunas. Lo que sí es muy importante es el uso de cubrebocas. Se lo recuerdo al uso de cubrebocas. Si están enfermos, pues no nos cuesta nada usar un cubrebocas y proteger a nuestras familias, a nuestros entornos de trabajo, unos días nada más hasta que nos compongamos. Vamos a la pausa a las 9:40. Vamos a la pausa, pero antes la agenda global.
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3: Vámonos con la información internacional más relevante. Arabia Saudita amenaza con responder. Los hutíes redoblan sus ataques. El presidente de Estados Unidos, Donald Trump, acusó este martes a los rebeldes hutíes de Yemen, respaldados por Irán, de buscar deliberadamente un alza en los precios del petróleo antes de las elecciones legislativas estadounidenses del próximo 3 de noviembre, una preocupación clave para el electorado. El mandatario estadounidense también afirmó que el grupo estaría actuando por influencia de Teherán. La tensión escaló el fin de semana tras el ataque hutí del sábado contra el aeropuerto internacional Rey Khalid en Riad, que dejó al menos 13 muertos y más de 300 heridos. Obligó a suspender las operaciones y se convirtió en uno de los episodios más letales registrados en Arabia Saudita en más de una década. Ante la ofensiva, el gobierno saudí advirtió a los rebeldes que afrontarían las consecuencias de sus ataques contra aeropuertos e instalaciones civiles y económicas. Sin embargo, este miércoles los hutíes reivindicaron nuevos ataques contra el aeropuerto de Riad y dos instalaciones de la petrolera estatal Aramco. El portavoz de operaciones militares de los hutíes, Yahya Zari, prometió mantener una estrategia de escalada por escalada hasta que Arabia Saudita cese sus ataques en Yemen, en apoyo a las operaciones militares de las autoridades yemeníes reconocidas internacionalmente. Ante la escalada, Trump afirmó que podría pedir al presidente turco Recep Tayyip Erdogan, cuyo ejército es el segundo más grande de la OTAN, apoyo para defender a Arabia Saudita, aunque no precisó cómo ni cuándo. España reafirma su soberanía frente a Marruecos. Dos meses y medio después de la entrada masiva de migrantes desde Marruecos, los reyes Felipe VI y Leticia realizan una visita histórica a Ceuta y Melilla, las dos ciudades autónomas españolas en el norte de África, cuya soberanía reclama Rabat. Desde Ceuta, el monarca defendió que ambos territorios son parte irrenunciable de España y advirtió que cualquier amenaza contra sus fronteras afecta también a la Unión Europea.
4: La soberanía y la integridad territorial de nuestro país no son negociables, son indiscutibles. Y ante cualquier riesgo, nuestra obligación es su defensa y preservación.
3: Este miércoles, durante su visita a Ceuta, la primera desde que asumió el trono en 2014, Felipe VI calificó como una violación de la frontera española lo ocurrido el 30 y 31 de julio, cuando más de 70.000 personas cruzaron irregularmente desde Marruecos, lo que provocó una crisis migratoria sin precedentes en la ciudad. Al final de la jornada, los monarcas rindieron homenaje a los migrantes que murieron en el mar durante aquellos días. Este episodio provocó protestas y reclamos a nivel nacional, incluidos del presidente ceutí, Juan Jesús Vivas, quien denunció la falta de respuesta del gobierno español. Y en medio de tensiones con Marruecos, Felipe VI también defendió una relación de buena vecindad con Rabat, basada en la confianza y el respeto mutuo, pero advirtió que la buena vecindad exige buena fe por ambas partes. Sobre la crisis migratoria, sostuvo que quienes permanezcan en España deben recibir un trato digno y humano, mientras que quienes entraron irregularmente deben regresar a sus países de origen. Este miércoles los reyes continuaron su recorrido en Melilla en una visita que reafirma la posición española sobre ambas ciudades, mientras Marruecos mantiene silencio oficial. Cornell suspende las fiestas de fraternidades tras una denuncia de violación grupal. La Universidad de Cornell en Estados Unidos suspendió las fiestas y los eventos sociales en las casas de las fraternidades hasta el final del curso académico 2026-2027. La universidad aplicará una política de tolerancia cero. Cualquier fraternidad que incumpla la prohibición recibirá una suspensión inmediata. El caso se remonta a octubre de 2024, cuando una estudiante identificada como Jane Doe denunció que fue agredida sexualmente por 7 integrantes de la fraternidad Chi Phi después de haber sido presionada para consumir alcohol y ketamina. metanfetamina. La indignación aumentó tras conocerse mensajes de Snapchat en los que los integrantes habrían hablado de la joven con expresiones degradantes y uno de ellos habría invitado a otros a entrar en la habitación. La fraternidad fue cerrada y la universidad impuso sanciones disciplinarias a algunos estudiantes, pero no se habían presentado cargos penales contra los 7 señalados. La investigación criminal fue reabierta y quedó bajo la supervisión de una fiscal especial. El presidente de la institución educativa, Michael Kotlikov, también anunció más personal especializado para atender a sobrevivientes de violencia sexual, la colaboración con la policía del estado de Nueva York en las investigaciones y una revisión independiente sobre la actuación de la universidad. Esto fue Agenda Global con la información internacional más relevante al momento. Yo soy Leire Batalla y puedes encontrarme en X como arroba Leire-Batalla.
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6: 24 grados centígrados.
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0: Son las 9:47 y en esto andan los portales.
1: Estos son los portales de la mañana. Reforma.
2: Marchan por aumento, temen mano negra.
1: El Universal.
2: Sheinbaum pide a la CNDH investigar represión en Marcha del Agua en Jalisco. No podemos permitir tortura a jóvenes, afirma.
1: Milenio.
2: Detienen al Cromo, líder de un grupo delictivo en Oaxaca ligado al Cártel Jalisco Nueva Generación.
1: La Jornada.
2: Carencias y demandas legítimas en el IMSS serán atendidas, Sheinbaum.
1: El Financiero.
2: Estados Unidos no dio pruebas sobre financiamiento de empresas ligadas al cártel del noreste a campañas en Tamaulipas.
1: El País.
2: En busca de Baphomet, a una cuadra de los Legionarios de Cristo.
1: MVS Noticias.
2: Sheinbaum urge a investigar y sancionar la tortura a jóvenes. Para MVS Noticias, Ángela Molina.

0: con Memo Guerrero, rey del random.
1: ¿Cómo estás, Ana?
0: Dueño y señor de estos lares.
1: ¿Cómo te va?
0: Muy bien, muy bien. Vamos a hablar sobre Avándaro.
1: Sí, fíjate que estoy un poco ofendido. Ofendido estoy yo.
0: ¿Por qué?
1: Ofendido estoy desde hace días. Porque hay una persona en tu equipo de producción, una persona muy joven. No voy a decir, no voy a quemar personas.
0: No, lo hagas.
1: Es una persona muy joven que me dijo, oye, ¿y tú cuando eras joven a qué conciertos de rock ibas? Y yo le dije, ¿qué? Estaba prohibido el rock cuando yo era joven. No. Pues porque no había conciertos de ningún tipo.
0: No había, no venían.
1: No venían. Y entonces eso me ofendió más porque entonces delaté mi edad y entonces también me ofendió porque pues ya le tuve que decir que yo no iba a conciertos de rock porque no...
0: No había, bueno, Rod Stewart en
1: Querétaro, ¿no? Sí. Eso fue en Querétaro. Pero lo que sucedió... Sí, a ver, lo que sucedió es que sí, en efecto, mucho tiempo estuvo prohibido el rock por y debido a... El festival de Avándaro, que cumplió 55 años hace unas semanas.
0: Hijo mano.
1: Sí, ¿verdad? Ajá. Fue así como que, ay, bueno, nos cayó de la... Entonces, lo recuerdo perfectamente. A ver, mira.
0: Ay, nos están troleando.
1: No, lo recuerdo perfectamente.
0: Nos están troleando por la edad.
1: A ver, lo que sucedió hoy con este festival de Avándaro es que Jacobo Zabludowsky tenía un programa los domingos en la mañana que se llamaba La Onda Woodstock, que producía Luis de Llano, que ahorita está muy en el ojo del huracán, pero... Luis...
0: Bueno, y que estamos esperando su disculpa pública que le ordenaron para Sasha Sokol.
1: Esos tiempos, Luis de Llano era un productor que era muy joven y entusiasta, y entonces él producía este programa que era un poquito como de ecología, un poquito como de buena onda, un poquito como de la onda hippie, y también ponían como algunos grupos de rock de Estados Unidos. Y entonces se le ocurrió, en 1971... ¿Por qué no hacemos una noche mexicana en Avándaro? Aprovechando que había un festival, aprovechando que había unas carreras en Avándaro, unas carreras de autos. Y entonces dijeron, bueno, se les juntaron tres amigos y dijeron, que era Eduardo y Alfonso López Negrete y Justino Compeán, se le acercaron y dijeron, oye, ¿por qué no hacemos una noche mexicana y ponemos unos grupos de rock ahí? Excelente idea, amigos, excelente idea, pues si veníamos del 68, o sea, no era excelente idea eso. Y acababa de pasar el halconazo.
0: Si saben cómo somos, para que nos invitan, ¿no? Un poco en...
1: Y entonces, a ver, ¿cuánto tenemos de lana? ¿Cuánto tenemos de lana, maestro? Porque se hablaban en los 70. ¿Cuánto tenemos de lana, maestros? 40 mil pesos.
0: Compañero,
1: ¿cuánto tenemos de lana? 40 mil pesos. ¿A quién invitamos? A la revolución de Emiliano Zapata y a Javier Batis. Y entonces fueron con Javier Batis y le dijeron, oye, Javier Batis, tenemos 20 mil pesos para ti para que vayas a tocar a una noche mexicana en Avándaro. Y Javier Batis dijo, no, eso es muy poco dinero, yo quiero los 40 mil pesos. Y dijeron, no, ya casi se agarran a golpes ahí. Y luego fueron con la revolución de Emiliano Zapata y le dijeron, oye, tenemos 20 mil pesos para pagarte para un... No, tengo mi agenda llena. Total que no le salió bien desde el principio esa onda y entonces dijeron, bueno, pues vamos a invitar a otros grupos para que vayan a tocar ahí. Era una noche mexicana, porque era previo al 15 de septiembre. Era una noche mexicana más allá.
0: Ay, por Dios.
1: Como para que fueran 5 mil personas.
0: ¿Y en qué momento se convirtió en Avándaro?
1: Pues entonces empezaron a invitar grupos, que invitaron a los Dux Dux, que invitaron a... Al final fue División del Norte, Peace and Love, fueron varios. Total que llegaron ese día. Dijeron, bueno, vamos a hacerlo el 11 de septiembre. Y entonces fueron a montar desde el 9 de septiembre y empezaron a llegar, como no había transporte, pues eran los 70, mi querida, no había transporte. Empezaron a peregrinar a las personas hacia Avándaro. Costaba 25 pesos el boleto que se vendía en las tiendas.
0: Ay, mira qué bueno. Los que nos están viendo por nuestra transmisión de YouTube, ahí está el boleto original de Avándaro, el Festival de Rock y Ruedas.
1: 25 pesos costaba ese boleto, se vendía en las tiendas de discos.
0: Oye, encueramiento, marihuaniza, de género, así estaban los encabezados.
1: Eso
0: mugre,
1: pasó después.
0: Pelo, sangre, muerte.
1: Pues montaron un escenario ahí muy chiquito, como de 20 metros por 8, justo ahí, que es adelantito de Valle de Bravo, pero la gente camina desde aquí, desde la Ciudad de México y desde todos lados de la República para ver qué era, porque todos creían que iba a ser como un Woodstock acá de muy buena onda y todo. Bueno, total que en vez de llegar 5,000 personas, de repente a las 4 de la tarde del 10 de septiembre ya había 150,000 personas ahí. Sí. Sí. Ya para cuando empecé el festival había 300,000 personas. 300,000 personas ahí. Pues ya se espantaron muchísimo, dijeron, ah, no, ¿qué pasa? ¿Qué pasa con esto? No, pues hay un montón de gente. Bueno, a ver quién se va a subir a tocar primero. Y entonces ya echaron ahí como, pues así, el sorteo. No, pues que se suban los Dux Dux. Entonces empecé el festival en la noche del el 11 de septiembre a las 8 de la noche. Empezaron a tocar el festival con un escenario muy chiquito, improvisado, que se pasaba a través de Radio Juventud. Y entonces, pues todos estaban como muy atentos. También hay que decir que, como estaba muy fresco el recuerdo del 68 y del halconazo, lo que te digo, había soldados. Pasaron por ahí algunos helicópteros volando abajo y todos dijeron, ay, esta es una emboscada.
0: La marihuaniza estaba asustada.
1: ¿Qué va a pasar con eso? No, no. Pero no, todo transcurrió más o menos con normalidad. Hasta las 12 de la noche que subió Peace and Love, el grupo Peace and Love. Y entonces ahí ya los ánimos estaban súper prendidos y entonces dieron una mentada de madre.
0: Hijos.
1: Bueno. Y entonces, como iba pasando por el radio, pues tuvieron que cortar la transmisión en el radio porque dijeron, no, eso ya no se puede.
0: Eso no se puede.
1: Eran los 70, eran los 70.
0: Sí, hoy ya pasa absolutamente todo a cualquier momento. En cualquier hora.
1: Acabó el festival. Acabó con Country Souls in My Mind, que posteriormente se convirtió en el Tri. Alex Lora cerró el festival. Se dice que Javier Batis, cuando escuchó de que había muchísima gente, trató de llegar al festival. Dijo, oh, ya me arrepentí. Siempre sí voy a querer tocar, aunque sea gratis. Pero no llegó porque había mucha fila de autos en la carretera y entonces ya no pudo llegar. Se la perdió Javier Batis.
0: Oye, pero marcó, o sea, es como lo han dicho muchas veces, el Woodstock mexicano, ¿no? O sea,
1: sí, claro.
0: Marcó a toda una generación de jóvenes que estaban en el, pues en el post 68,
1: en el,
0: ¿no?
1: Post
0: que debe haber sido durísimo, la verdad.
1: Sí, lo que no sabía todos esos chavos que estaban ahí es que el gobierno ya se había enojado muchísimo de que se hubieran reunido tantos y pasó la prohibición del rock. O sea, la verdad es que después de ahí regresaron a Luis de Llano, lo regañaron ahí en Telesistemas Mexicanos. Él había grabado todo el concierto para después hacer un documental. Le confiscaron estas cintas. No se sabe qué pasó con las cintas. Parece que se fueron a una bodega que después se incendió. O parece que están en posesión del gobierno. Muchos dicen, yo creo que los químicos de la época han de haber desgastado las cintas. O algo pasó. Total que no hay como muchos registros. Hay algunos videos en YouTube por ahí de pero no los de Luis de Llano, no los que hubo de Luis de Llano. Y Jan González era el gobernador del Estado de México en ese entonces, que pensaban que iba a ir por la carrera presidencial y con eso se acabaron sus aspiraciones. Le emprendieron una campaña en contra de decir, no, es que tú diste el permiso para que todos esos jóvenes degenerados sexuales, ajá, marihuanos, pelo, sangre.
0: Es buenísimo, ese encabezado es genial.
1: Y ya, ahí se le mató. Y luego, sí, bueno, pues los rockeros fueron perseguidos, se tuvieron que refugiar en hoyos funky y en pequeñas tocadas. Grupos como la Revolución de Emiliano Zapata, pues en vez de tocar rock, ya se pusieron a tocar baladas. Lo cual no me quejo, porque, ajá, también me gustan las baladas de la Revolución de Emiliano Zapata.
0: No, pero sí cambió.
1: Y ya, se acabó el rock. De verdad que fue como un antes y un después, el inicio y el fin del rock mexicano. Muchos pensaban que después de eso, pues iba a despegar el rock y todos íbamos a ser como muy rockeros aquí. Pero no, la verdad es que después se vino el pop y se vinieron las baladas. Y hasta 15 años después, como bien dices, se abrieron los conciertos en México. Me acuerdo muy bien de Rod Stewart en Querétaro.
0: Bueno, nos dice Felipe Chao, el director de noticias de esta estación, que Queen estuvo en Puebla, Queen, claro, ¿no? Chicago en el Auditorio y Police en el Hotel Ciudad de México. Y dice también los Doors, pero el amigo Jim se puso tan...
1: Un día
0: tan prendido que no pudo salir a dar su concierto.
1: Un día podríamos hablar de eso, porque por ejemplo en épocas de Ernesto Peuru Churtu, a los Beatles, por ejemplo, se les negó el permiso para tocar en México, si no hubiéramos tenido algún concierto de los Beatles en México. Y también a Elvis Presley se le armó una campaña en contra diciendo que no podía tocar aquí en la ciudad. Y que
0: mucha
1: era...
0: mojigatería, la neta, ¿no?
1: Sí, luego ya vino el rock en español y todo eso. Pero Avándaro, el gran festival de Avándaro, el gran festival de rock y ruedas de Avándaro, que cumplió 55 años. Hay por ahí un documental muy bueno en Netflix que lo pueden ver.
0: ¿Ah, sí?
1: Y hay por ahí alguno perdido en YouTube. Entonces, si quieren ver qué pasó, y sobre todo, me recordaba ahorita Dani, el productor, que había una chica que se hizo muy famosa, la encuerada de Avándaro, que en realidad hubo varios encuerados en Avándaro, pero bueno, ella fue la más visible.
0: Y hay varios que se quedaron en el viaje, o sea, que ya nunca regresaron de Avándaro, o sea...
1: Yo casi me quedo ahí, porque soy muy viejo, Ana.
0: No es cierto. ¿Qué pasó? Está sonando la chica de
1: Avándaro. Está sonando la chica de Avándaro con el tri.
0: Trépale un poquito, a ver. Avándaro,
2: los que me oigan.
0: Bueno, pues ya nos vamos. Ya se acabó nuestro programa. Muchas gracias.
1: Bueno, gracias, Ana.
0: Rey del Random.
1: Me regreso a mi.
0: Te regresas a tu
1: a mi hoyo funky.
0: Ya no, se nos acabó el tiempo. Muchas gracias por acompañarnos. Los dejo con primero el Tri, luego Gaby Vargas, como siempre, como todos los días, mi querida Gaby Vargas, y después, ya saben, Luz Macetina y Poncho Vera. Pasen un increíble día, increíble miércoles, y nos escuchamos mañana con toda la información, 7 de la mañana en punto.

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0: 10 de la mañana con 3 minutos. Buenos días, buenos días, buenos días. Gente de la Comarca Lagunera, ¿cómo están? ¿Cómo amanecieron? ¿Qué es lo que andan haciendo? Yo soy Oscar Gastaldi y así es como arrancamos con Oscar Gastaldi al aire a través de la frecuencia naranja de XFM 95.5. Muchachos, le agradezco, señor productor Héctor Gutiérrez en los controles. Y no se les olvide, no se les olvide, chamacos, que hoy, señor productor, ¿qué es, señor productor, el día de hoy?
1: Los años maravillosos.
0: ¡Uy! ¡Uy! ¡Qué chula! ¿Cómo me gusta que sea miércoles, señor productor? O sea, también me gusta mucho. Pero ¿sabe qué me gusta más? Que sea 15. Y que sea Navidad. ¡Qué chulada! ¡Jo, jo, jo, jo! ¡Puro jo, jo, jo, ji, ji, ji! Oigan, vayan soltando sus peticiones, muchachos. ¿Qué canciones quieren escuchar la mañana de hoy? A través de la Estación Naranja, 8711-201-955. Mientras tanto, nos vamos a ir con algo de música. Esto corre a cargo de Taylor Swift. Se llama I Knew It, I Know You. 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
1: 1011 25 grados centígrados.
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4: 10 de la mañana con 15 minutos, estamos de regreso de corte comercial. Dice por acá, buenos días, pastor, mi petición para Gastaldi Clos.
5: Ay, ahí viene, señor.
4: Ahí viene. Dice, es que me traigan una mansión como las que tiene, ya mínimo un cuartito. No, no, ¿cómo que tenemos mansiones, muchachos? Dice, buen día, pastor, excelente miércoles, bendiciones. Ya se siente que es Navidad. Se empieza a sumar Gastaldi Clos. La gente lo está pidiendo, señor productor. La gente quiere a Gastaldi Clos y a Gastaldi Reyes Magos. Ya, ya, ya. Ya fue mucho. ¿Me podría poner Amor a Medias de las Hash, please? Esa es buena canción, riendo, señor productor. Ahorita la buscamos, muchachos. Hola, Oscar, buen día. ¿Podrías poner la canción Fat Boy? De Fat Boy. Ok, la canción Fat Boy de Maximilian. Ok, muy bien, ahorita la buscamos. Mientras tanto, nos vamos con más música. Dice, buen día, Brody. Ya mandé el frío y los... Ya mandé el frío y los regalos de Navidad para el Betito. Ahorita mandamos los regalos, muchachos. Y el frío, si se antoja, ¿no? ¿A cuántos grados estamos, señor productor? A ver qué dice el señor Exa.
3: 25 grados centígrados.
4: 25 grados, señor productor. Hasta me dio coraje, señor productor. ¿Cómo que 25 grados? Estamos en octubre. 14 de octubre. 25 grados a las 10. Ay, discúlpenme la palabrota. A las malditas 10 de la mañana, ¿eh? Hombre, qué coraje, señor productor. Deberíamos estar a menos 8. Menos 8. Bueno, no se crea, no va a tal grado. Pero deberíamos de tener menos temperatura, señor productor. Hombre, aunque sea, hombre, unos 15 grados. Para sacar la ropa que huele cucaracha. Oye, ¿por qué la gente dice que la ropa de guardada de invierno huele a cucaracha? Pues, ¿dónde la guardan, señor productor? Huele a guardado, a closet, pero a cucaracha no frieguen, muchachos. Hay que darle una lavada a la ropa. Hay que darle una lavada. Vámonos con música, ¿no, señor productor? Vámonos con música. Ahorita regresamos con el miércoles retro. 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

0: 10 de la mañana con 22 minutos. No se vayan, vamos a un corte comercial en todas partes. 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
0: 10 de la mañana con 27 minutos. Estamos de regreso del corte comercial. No te vayas en todas partes. 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

0: de la mañana con 41 minutos. Muchachos, nos vamos a arrancar con ni más ni menos que el miércoles retro. Nos vamos a ir al año 2001 para disfrutar de una de las propuestas más auténticas, viajeras y originales del rock alternativo hispano. Creada por un genio franco-español, el mismísimo Manu Chao, esta canción se convirtió en un himno universal de optimismo y sencillez, que nos recuerda las cosas simples que hacen hermosa la vida. Sube el volumen y, por supuesto, relájate con esto que se llama Me Gustas Tú. 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

0: 10:45. Vamos a un corte comercial. Ya regresamos en todas partes. 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
4: 26 grados centígrados.
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0: Diez 10 de la mañana con 50 minutos. Dice por acá, buen día, excelente miércoles. Se andan adelantando mucho, muchachos, dicen por acá en vía WhatsApp. Se andan adelantando de temporada estos vatos. Apenas va a ser Gastaldi Win. ¡Ah! Gastaldi Win, día de Muertaldi. ¡Ay, no! Fíjate. Y luego los demás, espérense tantito. Ya se sabe la temporada. Gastaldo Win, día de Muertaldi. Y los demás, espérense tantito. Bueno, ahí vamos. Oigan, muchachos, continuamos con el miércoles retro. Nos vamos a ir hasta el año 2011 para cantar a todo pulmón con uno de los dúos más exitosos y queridos del pop en nuestro idioma. Con letras directas, guitarras llenas de energía y esa fuerza interpretativa única de estas hermanas, Hannah y Ashley conquistaron los escenarios de todo el continente. Así es que vámonos con esto que se llama Amor a Medias. 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

0: 11 de la mañana con 5 minutos, vamos a un corte comercial en todas partes. 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
0: 11 de la mañana con 8 minutos. Regresamos con más de un corte comercial. 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
1: 11 de la mañana con 15 minutos, muchachos, estamos de manteles largos porque hoy en la cabina naranja de Exa Torreón tenemos el gusto de tener en la línea telefónica a un actor, productor de cine y empresario mexicano que viene de la comarca lagunera con un excelente elenco y una puesta en escena espectacular. Él es Eric Kaiser. Eric, bienvenido a Exa Torreón, ¿cómo estás?
2: Muy bien, muchas gracias por el espacio, feliz de poder platicar contigo.
1: Oye, Eric, platícanos, ¿qué es el método Gronholm? Hemos estado escuchando y viendo, y hasta unos videos por ahí tuyos invitándonos a verlo, pero ¿de qué va? ¿De qué es esta puesta en escena?
2: Estamos muy emocionados. Es una obra de teatro que va de cuatro personas que están aparentemente siendo entrevistadas para el mejor puesto de sus vidas, para la mejor empresa. Con esto van a poder cambiar sus vidas por completo, tener un sueldo increíble. Y cuando empieza la dichosa entrevista se dan cuenta que nada es lo que parece y que son parte como de una suerte de experimento psicológico, ¿no? En el que pues se sorprenden y sus vidas van cambiando por completo.
1: Oye, pues la verdad es que suena bastante interesante, además de que, digo, junto contigo es un elenco espectacular, tienes nombres de mucho peso, Eric.
2: Así es un elenco maravilloso, está Raúl Méndez, que aparte pues es de Torreón, ¿no? Y que tendrá su primera función el día de mañana ahí en esta hermosísima ciudad. Está Ana Serradilla, está Daniel Haddad y estoy yo.
1: Perfecto, pues encantados de poder verlos, de ya con las ansias de ver todo este talento que derrochan en el escenario. Mañana en punto de las 7:09 de la noche, ¿verdad, Eric?
2: Aquí tendremos dos funciones en el Teatro Isauro Martínez, una a las 7 y la otra a las 9 de la noche.
1: Oye, Eric, pregunta importante. Todos aquellos que van saliendo del trabajo o que van pasando por los niños o que no tienen dónde dejarlos, ¿es para todas las edades o recomiendas que vayan solamente adultos?
2: Mira, recomiendo que a partir como de los 12 años yo creo que ya lo pueden disfrutar muchísimo. Nos ha acompañado público infantil, ¿no? Pero más o menos como en esas edades. Por la temática yo creo que sí, más o menos como de 11, 12 años en adelante.
1: Perfecto, Eric. Pues bueno, te esperamos acá con unas gorditas de chicharrón prensado. ¿Qué te parece?
2: Pues espero con los brazos abiertos. Me encanta Torreón, me encanta la gente. Siempre me tratan súper bien y la comida es una delicia. Así que pues nos vemos mañana. Ojalá que nos puedan acompañar en el Teatro Isauro Martínez. Dos funciones, 7:09 de la noche.
1: Así será, mi queridísimo Eric. Abrazo grande. Y por supuesto, todos mañana al Isauro Martínez a las 7 o a las 9 de la noche a disfrutar del increíble método Gronholm. 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

0: 11 de la mañana con 21 minutos. Vamos a un corte comercial en todas partes. 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
0: 11 de la mañana con 26 minutos. Continuamos con más en XFM 95.5. Dice, buenos días, mi buen Oscar Gastaldi. Un saludo al señor productor.
21: Ahí está. Ah, señor productor, le mando saludos. ¿Eh? Los changos peludos.
0: ¿Hace cuánto no decía eso, señor productor, usted? Algo retro, es correcto. Oye, me gustaría escuchar la de... claro que sí, ahorita se las ponemos. Muy buena canción, excelente miércoles. Hola, buenos días, señor Castaldi, el sensei de la radio. ¡Hora!
2: ¿Será?
0: El sensei. Te saludamos desde la aldea Godín. Y si nos puedes complacer con... Ok. Saludos a todos en cabina y que Dios los bendiga siempre. Muchas gracias, les mandamos un saludo y un abrazo a todas, todos y todes. ¿Me puedes mandar saludos para Rey y la maestra Yesenia? ¡Claro que sí! Saludos para Rey y la maestra Yesenia. Siempre los escuchan. En verdad, gracias a toda la gente que lo primero que hacen al llegar a su trabajo, a su casa, subirse a su coche, agarrar su celular y ponerse sus audífonos es sintonizar la Estación Naranja, en verdad. Muchas, pero muchas gracias. Nos vamos con música, señor productor. Y ya regresamos con las canciones que nos faltan en este miércoles retro. 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

11:33, continuamos con más en este miércoles Retro Chamacos. Nos vamos a ir directamente al año de 1984 para revivir uno de los tracks más icónicos, tenebrosos y pegajosos de la historia del pop, con la participación estelar de Michael Jackson. Ojo, no todo el mundo sabía esto, en los coros. Y esa atmósfera de suspenso que marcó a toda una generación, Rockwell nos regaló una joya atemporal que todavía en este 2026 sigue sonando cada octubre. Prepara los altavoces y sube el volumen, porque aquí viene esto que se llama Somebody's Watching Me en todas partes. 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

0: 11:42, muchachos, porque tú lo pediste. 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Continuamos con más de la Sesión Naranja. Yo soy Oscar Gastaldi, pero vamos a un corte comercial. 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
4: 11 de la mañana, 47 minutos. Estamos de regreso del corte comercial, chamacos, y nos vamos a ir con más de este miércoles retro. Nos vamos a ir directamente al año de 1992. Hombre, ya llovió, compadre. 1992, para desatar la fiesta con una de las bandas más emblemáticas del rock pop argentino. Desde Rosario para todo el continente, Vilma Palma e Vampiros puso a bailar a toda una generación con un sello inconfundible que sigue retumbando en la radio. Así es que estoy seguro que conoces esto que se llama La Pachanga. 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

11:53, continuamos con este miércoles retro para rendir tributo a uno de los discos más importantes en la historia del rock en nuestro idioma. En 1987 salió este temazo de la mano de Miguel Mateos, esta obra maestra del álbum Solos en América, redefinió el sonido de toda una era con una fuerza interpretativa inigualable. Así es que prepárense, muchachos, porque ahora viene Atado a un Sentimiento. 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

11 de la mañana con 57 minutos. Muchachos, ha llegado el momento. El momento de despedirme, pero los quiero dejar con un temazo. Desde el 2005 reviviremos uno de los ringtones más famosos y virales de aquel entonces. Nos vamos a ir con este temazo que corre a cargo de Axel F. Se llama Crazy Frog. 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
1: 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Son las 12. 29 grados centígrados.
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5: Hola y muy buenas tardes, muchachos. 12:02 en este momento. Arrancamos con el programa. Yo soy Norma Cisneros. 2 horas, muchachos. Aquí voy a andar. 2 horas acompañándote a través de la frecuencia exacta. Ya sabes que traigo mucha información para ti, bastante chisme y por supuesto excelente programación musical y buena compañía también. Mira, aquí está ya facturando. Esa fue, ¿cuántas libras esterlinas fueron ahí, señor Pupo? Ay, 100. Luego arrancamos en 100.
6: 10 minutos cada
5: 100. ¡Ay, ahora! Ahí está el señor productor. Por cada 10 minutos me cobras 100 libras esterlinas. Ya lo escuchaste. Héctor Gutiérrez a mi lado en los controles. Por acá va el pase de lista. El primero en decir presente fue Enrique Esquivel. Muchas gracias, Enrique. Acomódate, siéntate, déjame te consiento durante 2 horas. Vámonos con música, señor productor. Es momento de escuchar a Miley Cyrus en la frecuencia exacta.

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2: 12 del mediodía con 10 minutos. Seguimos con más en la frecuencia naranja. Y muchachos, ya es miércoles 14 de octubre. Ahí vamos avanzando.

0: el 2026 en solo 80 días. ¿Qué se celebra o se conmemora el día de hoy? Bueno, pues hoy es Día Internacional de los Residuos Electrónicos, Día Mundial de la Costurera, Día Mundial de la Donación de Órganos, Tejidos y Transplantes. ¡Cumpleañeros, muchachos! Claro, hoy Usher cumple años. Este cantante y bailarín estadounidense de R&B hoy está de celebración. En el reporte del clima, muchachos, hoy tenemos 35 grados como máxima, 20 grados como mínima, y la temperatura al momento es de
1: 29 grados centígrados.
0: Estoy preocupada, señor productor. 36% de humedad. Mi poderosísimo Samsung me marca a mí lluvias entre 4 y 5 de la tarde. Ah, es que sí me gusta que llueva, pero ya cuando estoy yo en mi casa, que ya no tenga yo que batallar por moverme.
2: Con una taza de café.
0: Con una taza de café, sí, viendo la granja. No, la granja, bebé. Pero bueno, en el santoral celebramos a quien lleva por nombre Calixto, Evaristo, Prisciliano y Fortunata. Muchachos, esto es lo más relevante de hoy y a la fecha, y con esto voy a un corte comercial.
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3: Regreso del corte comercial y ya suena Take You Dancing en la frecuencia naranja, así que súbele y ponte Exa. No.

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1: 12:20. Oye, definitivamente hay vestidos que pasan a la historia. Y este es uno de ellos. Te hablo, por supuesto, del icónico vestido negro que la princesa Diana lució en 1994, la noche en la que el entonces príncipe Carlos reconoció públicamente su infidelidad. ¡Maldito! Mientras él aparecía en televisión, Lady Di salió a deslumbrar con un vestido negro ajustado, de hombros descubiertos, que se convirtió en todo un símbolo de elegancia, seguridad y empoderamiento femenino. La prensa, señores, todos sabemos que bautizó a esta famosa prenda como el vestido de la venganza. Porque Diana no necesitó decir una sola palabra para robarse todas las miradas. Una verdadera lección de cómo convertir un momento doloroso en una declaración de estilo. ¿A qué voy con todo esto, muchachos? Pues que resulta que esta pieza histórica volverá a estar en una subasta el próximo 9 de diciembre. Esto en Nueva York. La subasta está organizada por una fundación y el precio estimado va de entre 150,000 y $300,000. Estamos hablando de una prenda que podría alcanzar una fortuna por todo lo que representa. Y es que, muchachos, como dicen por ahí, ¿no? La mejor venganza es verte espectacular. Aunque bueno, pues el vestido no se ha subastado en esta nueva venta, pues se supone que se espera alguien logre quedarse con él. El remate está programado, te digo una vez más, para el próximo 9 de diciembre. Por si te interesa, ¿verdad? Comprarlo. Tenías ahí en la paca. Si tú dices, a lo mejor lo completo, pues recuerda, entre 150,000 y $300,000 es lo que va a costar el famosísimo vestido de la venganza. Y esto es lo que está de boca en boca. 12:22, 29 grados de temperatura en la comarca lagunera. Vámonos con más música y ponte Exa.

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1: 12:27.
2: 29 grados centígrados.
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26: Regreso de corte comercial para dejarte con mucho más música. Ya son las 12:33. 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
2: 12:37, seguimos con más en La Frecuencia Naranja, ya sabes, dándole salida a los apellidos que me has estado pidiendo esta semana, y espero estés escuchando el programa, tú que me pediste el apellido Márquez. ¿Por qué te cuento? Es un apellido que se relaciona con el nombre Marcos y se interpreta como hijo o descendiente de Marcos, ¿ok? O sea, Márquez es hijo o descendiente de Marcos. Las personas que llevan este apellido se distinguen por ser fuertes, decididas. Cuando tienen una meta, luchan hasta conseguirla. Son protectores, cuidan a su familia y a quienes aman, su trabajo, sus proyectos y sobre todo sus ambiciones. Líderes por naturaleza, tienen carácter y facilidad para tomar decisiones. Son personas perseverantes. Además, les cuesta reconocer cuando no pueden hacer algo. Jamás se van a permitir que alguien los vea vulnerables, que alguien los vea de en algún momento poder llegar a aprovecharse de ellos. Ellos se van a hacer siempre los fuertes, ¿ok? Esto también puede llegar a jugar en su contra, porque luego cuando te exiges tanto, tiendes a sobrecansarte o tiendes a sobreexigirte. Tu frase de poder dice: mi historia no determina mi destino. Mi carácter, mis decisiones y mi valentía construyen el legado que yo dejaré en esta tierra. Tu color de la suerte, el dorado, representa el éxito, la abundancia y la seguridad personal. Tu día de la suerte es el martes, que simboliza la iniciativa, la determinación y el valor de enfrentar nuevos retos. Tu número predilecto, mi queridísimo Márquez, el 8, representa simbólicamente el poder, la ambición y la prosperidad. Personas famosas, señor productor, ¿qué se apellida en Márquez, además de Rafa? Márquez, no Márquez.
3: Ah, ok.
2: Márquez. Además de Rafa. Mira, dice por acá: Rudolf Márquez, tu seguidor que más te saca de tus casillas. Dice por acá el Rudolf, el que me saca más canas verdes, pero por eso te quiero. Acuérdate que la oveja negra siempre es a la que más quiere uno. Te quiero, mi Rudolf. Juan Manuel Dinamita Márquez, leyenda del boxeo mexicano. Rafa Márquez, Hugo Sánchez Márquez, Edith Márquez. A ver, búscate, sí cabrá. Mi error, mi fantasía, a ver si la tenemos. Ay, gran canción, Edith Márquez, Gabriel García Márquez y el Fofo Márquez. Fíjate, dice mi queridísimo. Ay, acá la anoto esa. ¿Quieres más o te guiso un huevo? Anótalo, anótalo para el tumba, que no se me vaya a olvidar, Dice por acá el Picón Picón, el Dinamita Márquez, el boxeador. Edith Márquez, la cantante. Marc Márquez, piloto de. Ah, ok, muy bien. Pues Mar Márquez. Muy bien, muchachos, pues ahí está. Hoy descubrimos que hay más allá de tu nombre. Por supuesto, tu apellido hoy fue Márquez. Y vámonos con una Márquez famosa, la señora Edith Márquez. Mi error, mi fantasía.

0: 12:47. 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Así cochinos, cochinos. 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Mientras tanto, seguimos con más. Voy a un corte comercial y regreso.
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0: Regreso del corte comercial y esta canción ya te la había presentado como rola exacta. Hoy escuchas esta buena combinación Karol G y Bruno Mars. Esto se llama Still en Exa FM 95.5.

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2: Fíjate con esa música, qué ganas de estar en la casa así dormido. O sea, ¿qué es el señor productor?
3: Va bien.
2: 12:56. Recuerda que aquí buscamos de alguna manera encontrarle un poquito de significado a los sueños. ¡Ojo! Y aquí sí te lo quiero dejar bien en claro. Claro que por supuesto que desde luego que yo no soy experta, yo me pongo, investigo, leo, encuentro algunos documentos y eso es lo que yo te comparto. Si llega a haber algún experto que sí sepa del estudio de los sueños, me encantaría poder platicar contigo y que a lo mejor tú me corrigieras o que tú también me dieras el significado exacto de lo que la gente me pregunta. Yo sí trato de investigar, de leer, pero si te dejo en claro, yo no soy experta, ¿ok? Te platico, dice por acá, Norma, ¿qué significa soñar? Que voy de camino como en una camioneta. De repente, en una calle súper transitada, se detiene la camioneta y yo me empiezo a frustrar, me empiezo a estresar y así de la nada aparece una de mis primas. Recuerdo perfectamente su cara, porque en todo el sueño había mucha gente, pero a nadie le reconocí el rostro más que a mi prima. Y en cuanto la vi, me llené de paz. Me puse a investigar y encontré que tu sueño simboliza estrés, frustración y sobre todo, y ojo aquí, la necesidad de sentir apoyo emocional. ¿Ok? La camioneta que se detiene representa posibles obstáculos en tu vida, mientras que la calle transitada refleja las presiones que te están rodeando. La aparición de tu prima y la paz que sentiste representan esa seguridad, esa confianza y sobre todo el deseo de sentirte acompañada. Hay un mensaje muy claro en esto que tú soñaste y es que no tienes por qué resolverlo todo tú sola. Puedes, por supuesto, pero no tendrías por qué hacerlo sola. A veces tu corazón necesita tranquilidad, necesita comprensión y alguien con quien sentirse a salvo. Y es que esto pasa sobre todo en las personas que decimos yo puedo, y que no nos gusta mostrarnos sensibles o mostrarnos vulnerables con la gente que nos rodea, ¿no? Cargamos tanto a veces que no pedimos ayuda. Y siento que esto pasa contigo. Tal vez no quieres pedir ayuda, estás cargando con demasiado y tu mente y tu subconsciente ya lo está proyectando a través de los sueños. En resumen, si tienes de quién echar mano, si tienes quien te apoye, pide ayuda, que la carga no sea solamente para ti, ¿ok? Y esto es lo que hay entre sueños.
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0: 6 minutos. Tus lunares, lo que acabas de escuchar en la frecuencia naranja, corrió a cargo del Lazo. Y ahora es momento de meter reversa. Sabes perfectamente a qué canción nos vamos a regresar. Nos vamos a ir al 2022. ¿Cuándo salió este temazo? Ojos marrones. Uno de los grandes éxitos del venezolano. Y pues bueno, una canción que se volvió viral en redes sociales gracias a esta letra. Ya te había platicado acerca de ella, que obviamente fue tan exitosa que hay incluso versiones en regional mexicano. Por ahí se hizo una colaboración con Sebastián Yatra. Así que hoy metemos reversa y de tus lunares nos vamos al 2022 a escuchar Ojos Marrones con Lazo.

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1: Regresamos de corte comercial, ya es la 1:17 p.m. Esta es muy buena rola, tiene rato que no la escuchaba, son los Vázquez Sound, Rolling the Deep.

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1: 1:20. Oye, vámonos con una palabra o expresión nueva. Esta es muy mexicana y en cuanto la escuches, una imagen va a venir a tu mente. Y la palabra es se me chispoteó. ¿Ok? ¿Cuántos hemos dicho? ¿Qué pasó? Ay, perdón, se me chispoteó. ¿Pero qué significa? Te lo platico en este momento. Bienvenido, Lord Jesus. Y en este momento nos ponemos serios. Y te cuento. Esta es una frase o expresión típica mexicana que se utiliza para indicar que dijiste o hiciste algo sin la intención de hacerlo, de manera accidental o por descuido, y por lo regular se relaciona con imprudencia inocente. Puede ser el revelar un secreto o hablar algo sin pensar. Además, esta frase tiene un significado especial para los mexicanos, pues se hizo famosa en toda Latinoamérica gracias al Chavo del Ocho, quien la usaba para disculparse cuando metía la pata o revelaba algo que debía callar. Porque aquí no la regamos, señores. Aquí se nos chispotea.
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2: 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Voy a un corte comercial. Ahí vengo.
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1: 1:37. Ay, muchachos, aguas. Aguas con confundir el amor con una obsesión, ¿eh? Kenia Oz y Carla Morrison nos están regalando una gran, gran colaboración cargada de sentimiento. La rola se llama Días Tristes. Y esta canción forma parte del álbum de Karma, lanzado en marzo de 2026. Esta canción, si no la has escuchado, pues bueno, habla de estas relaciones que empiezan pues como un cuento de hadas, ¿no? Todo bonito, mucha ilusión, muchas promesas. Pero a poco, pues se convierte en una montaña rusa de emociones, hasta hacernos cuestionar si realmente pues estamos enamorados o simplemente nos volvimos dependientes de esa persona. La voz de Kenia Oz, el talento de Carla Morrison se unieron en esta colaboración y nos recuerda que no todo lo que nos hace sentir intensamente nos hace sentir bien. Es una muy buena canción. Así que súbela a tu radio porque esta es la rola exacta. Kenia Oz y Carla Morrison, Días Tristes.

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1: Con 44 minutos. Oye, tuvimos que retomar esta sección que ya hace mucho no tocábamos porque somos chismosos y nos gusta andarnos metiendo en la vida de los demás. ¿Por qué? Porque es más fácil y más padre meternos en la vida de otros que en la nuestra. Entonces, cuando estuve haciendo los pasados corazones de condominio, te pregunté la vida amorosa de quién quieres conocer y por ahí me dijeron Susana Zabaleta. No sé por qué, y ahorita haciendo así un consenso en cabina, malamente, y ojo aquí, atención para oreja, malamente juzgamos por la portada. Luego vemos que Susana Zabaleta es una mujer muy sensual, muy libre, muy imponente, y eso nos hace creer que ha sido una mujer muy hombreriega, tú, una mujer así muy de mucho novio. Y no, te vas a sorprender. Y es que algo nos queda claro, muchachos. Susana Zabaleta no solamente tiene una voz espectacular y una personalidad que impone bastante, también tiene una vida sentimental que despierta mucha curiosidad. Pero a pesar de ser una mujer guapísima, que pudo haber tenido al hombre que ella quiso, mira que la Zabaleta ha sido bastante selectiva con sus parejas. Ahí te va, El primero fue Daniel Gruener. No sé si se diga así, ni me interesa. Daniel Gruener, cineasta con quien estuvo casada durante más de 20 años y fue con quien tuvo dos hijos. Ellos dos se separaron en 2014. Luego anduvo con José Roberto Pizano, actor y artista de doblaje con quien mantuvo una relación sentimental de varios años. Y bueno, después de su primer matrimonio, este fue su segundo noviazgo. Y de ahí, señores, Ricardo Pérez, con el que anda ahorita. Ahí acaba su lista amorosa. Comediante con quien comenzó una relación en 2023 después de conocerse en el programa Divina Comida. Su romance se hizo público en 2024 y a la fecha... Ah, es que dice que me faltó Ari Telch. Es que ella dice que no anduvo con él, tú. Sí estuve yo investigando, pero ella dice que no. O sea, que fue así como un amiguis con derecho nomás. Pero bueno, lo agregamos también. Tuvo sus que veres, Ari Telch. Entonces te digo, terminamos con Ricardo Pérez, con quien ella ha declarado... Es el amor de su vida, con quien ella misma ha dicho conoció el verdadero amor. Y aquí es donde uno dice, si tú estás soltera, si tú estás soltero, tal vez el amor de tu vida todavía no nazca. ¿Cuántos años se llevan tú, el Ricardo Pérez y Susana Zabaleta? Vario año. Y los vemos muy enamorados. Entonces, pues bueno, ahí vemos que pues no es tan grande su lista. Su corazón de condominio bastante selectivo. Y muy bien, mi Susana Zabaleta. Muy guapo el señor Ricardo Pérez. Yo no sabía que cantaba. ¿Tú sabías que cantaba? Ricardo Pérez. Y no, canta bien. Ahorita te enseño un video. Hay un canal de YouTube que se llama... Ahorita les busco el video y les busco donde canta Ricardo Pérez. Canta muy, muy bien. Mientras tanto, señores, tres personas forman parte del corazón de condominio de la señorona Susana Zabaleta.

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Una de la tarde con 56 minutos. Oye, ahorita en el corazón de condominio te comentaba de este canal de YouTube que te quiero recomendar. Se llama Songbook. Son entrevistas a artistas donde están platicando. Bueno, artistas, youtubers, creadores de contenido, cantantes, actores, actrices. Y ahí te digo que a mí me sorprendió escuchar a Ricardo Pérez de La Cotorrisa. Ahora sí que el que no es Sloboski. Fíjate nomás, escucha nomás cómo canta, ¿eh?

0: Maestro.
1: Ya. Búscalo tú en YouTube. Pero me quedé yo fría. Canta bien, canta bastante bien el Ricardo Pérez. Por ahí, si quieres checar el canal de YouTube, recuerda, se llama Songbook. Está bastante padre. Yo me despido, regreso mañana en punto de las 12 del mediodía, la frecuencia exacta, casi, casi cerrando semana juntos. Yo agradezco a Lord Jesus a mi lado en los controles. Te recuerdo que yo soy Norma Cisneros. Nos escuchamos mañana y ponte exa. 2

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1: 2.4. 32 grados centígrados.

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1: 2:15. 32 grados centígrados.
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1: 316. 34 grados centígrados.
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2: 35 grados centígrados.
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2: 349.
0: 35 grados centígrados.
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4: Y muy buen miércoles, excelente mitad de semana. ¿Cómo está? Mi nombre es Sofía Charles. Qué gusto, qué alegría acompañarnos un día más aquí en Exa FM. Hoy miércoles 14 de octubre, me quedo con ustedes, si me lo permiten, desde ahorita hasta las 6 de la tarde, con muy buena música. Oigan, aviso parroquial, como se dice. No va a estar hoy Sofía en el programa, pero no, porque luego, ¿qué pasó? Ya no va a estar, no se haga chisme. Mañana va a venir, hoy por causas de fuerza mayor. ¿Qué fue ese? Ay, oye, horario familiar, Jesús. Pensé que era como un caballo relinchando y dije, no sé por qué. Oigan, mañana va a estar. Hoy no pudo estar en el programa por cuestiones personales, pero mañana estará aquí en el programa. No se preocupen, no se nos ha ido de la nómina Sofía Villalobos, así que mañana por aquí le van a poder escuchar. Pero recuerden que hoy es miércoles, como ya escucharon, está Lord Jesus en los controles. ¿Y hoy qué tenemos? ¿Playlist de qué? ¿De qué? De reggaetón. Ponte trucha, Jesús. Dios mío, no le sube la vueltinaco a este muchacho. Acá dice, hola Enrique, ¿cómo estás? Danza Kuduro de Don Omar. Danza Kuduro, la de la mano arriba, sí, ¿verdad? Síganme diciendo que quieren escuchar reggaetón, del que sea, del viejito, del actual, del de hace poquito, el no sé. Tú dime qué quieres escuchar. 8711-201-955 es nuestro número de WhatsApp. O también a través de Instagram. Mi cuenta es Sofía Charles, o la cuenta de la estación, que es Exa Torreón. Y también les tengo sorpresas para una obra de teatro que va a ser en estos días aquí en la Comarca Lagunera. ¿Quieres saber de qué obra estoy hablando? No te despegues de Exa FM para que puedas participar por tus cortesías. Como ya escucharon, Lord Jesus me acompaña en los controles. Vámonos con este carro de Harry Styles. El tema se llama Dance No More y lo escuchamos en Exa FM.

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16: Estamos de regreso después de la pausa comercial. Arrancamos ya con nuestra playlist reggaetón del que tú me has pedido. Así que vamos a escucharla ahora en Exa FM.
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0: Escuchamos a Don Omar con esto que se llamó Danza Cuoduro, canción que Enrique nos pidió a través de nuestro WhatsApp. Seguimos con más de nuestra playlist de reggaetón del día de hoy. Esto lo pidió Omar, la canción se llama Sácala. Esto a cargo de Daddy Yankee, Don Omar, Héctor El Father, Tego Calderón, Julio Volteo y Wisin y Yandel. Siempre a los de reggaetón les encanta hacer sus mega colaboraciones. Escuchamos ahora en XFM.
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0: Escuchemos a De La Ghetto con eso que se llamó Sensación del Bloque, canción que Yoli nos pidió a través de WhatsApp. ¡Qué buena rolita nos pediste, Yoli! Recuerden que más adelante seguimos con más de nuestra rocola, de nuestra playlist, más bien de reggaetón. Así que aún hay canciones que puedas pedirnos a través de nuestro WhatsApp. Momento de pausa y ya regresamos con más.
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0: Estamos de vuelta después de la pausa comercial. Seguimos con más de la música. Esto es de Lady Gaga, el tema se llama Runaway y lo escuchamos en la frecuencia naranja.

0: Ahí se llama Seven y Blanco junto a Selena Gómez y Becky G con esto que se llamó Te Olvido. Son las 4 de la tarde con 38 minutos y tenemos en este momento 36 grados centígrados. Seguimos con más de la música en este miércoles. Llega ahora Rake junto a Gabito Ballesteros. La canción se llama Viernes. 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

Hasta que me enamoro, a cargo de María Becerra. Escuchamos en la frecuencia naranja. Son las 4 de la tarde con 44 minutos. De fondo ya suena Rosalía con esto que se llama Lie Like You Love Me. Y lo escuchamos en XFM.

0: Momento de una pausa comercial. Ya regresamos con más aquí en La Frecuencia Naranja.
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0: Let's go. Y estamos de regreso después de la pausa comercial. Seguimos con más de la música. Esto es de Miley Cyrus. El tema se llama Bass Persuade. Si lo escuchamos aquí en XFM.
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Escuchamos a Tame Impala con esto que se llamó Drácula. Son las 5 de la tarde con 3 minutos y tenemos 34 grados centígrados. Oigan, más adelante les voy a regalar boletos para la obra de teatro El Método Grumholm. Tengo boletos para la función de las 9 de la noche, así que si quieres ganarlos, te recomiendo que no te despegues de tu radio. Seguimos ahora con esto de Charlie XCX. El tema se llama Wink Wink y lo escuchamos en XFM. 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

Ahí escuchamos a Bruno Mars con eso que se llama I Just Might. Son las 5 de la tarde con 8 minutos y tenemos 34 grados centígrados. Vámonos ahora con esto de Damiano David. El tema se llama Zombie Lady y lo escuchamos aquí en XFM.

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0: Ahí escuchamos a Chami Safi junto a Sabino con esto que se llamó La Mala. Son las 5 de la tarde con 14 minutos y tenemos 34 grados centígrados. Momento de irnos a un corte comercial y ya regresamos con más aquí en La Frecuencia Naranja.
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1: Sí, ya quedó.
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1: Sí, algunas cositas.
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4: Y estamos de regreso después de la pausa comercial aquí en Ponle Play. Vámonos con más de la música. Llega Danny Ocean junto a Ryan Castro. El tema se llama Desahógate y lo escuchamos en Exa FM.

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1: Y seguimos con más en la Frecuencia Naranja. Oigan, últimamente han traído muy buenas obras aquí a la comarca lagunera, sobre todo a Torreón. Y justamente el día de mañana va a ser la obra de El Método Grönholm. Por ahí han escuchado un poquito más acerca de esta obra. Y yo tengo boletos, oigan, para la función de las 9 de la noche. Creo que hay a las 7 y a las 9. Yo te voy a regalar cortesías para la función de las 9 de la noche. ¿Quieres ganarte tus boletos? Escríbeme ya por WhatsApp 8711-200-195-5. Ponme tu nombre completo y dime: Sofía, me quiero registrar por los boletos para El Método Grönholm. Así de fácil te vas a poder registrar. Y hoy, antes de despedirme, les digo quiénes se llevan las cortesías. Recuerden que la obra es ya mañana en el Teatro Isidoro Martínez. Dos funciones a las 7 y a las 9 de la noche. Compra ya tus boletos en New Ticket. Yo te estoy regalando hoy cortesías para la función de las 9 de la noche. Así que si quieres ganarlas, escríbeme ya por WhatsApp 8711-201-955. Vámonos con más de la música. Oigan, recuerden que aún nos queda otro bloque más de nuestra playlist de hoy, que es reggaetón del que a ti te guste. Así que dime a través de WhatsApp también qué canción te gustaría escuchar para el reggaetón. Ahorita por aquí tenemos una de Arcángel que nos pidieron. Ahorita la vamos a poner entre otros temas que han solicitado. Vámonos con más de la música. Llega Pablo Alborán con eso que se llama Algo de Mí, y lo escuchamos en XFM.

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0: Así estamos en las Huntress, con esto que se llamó Golden. Son las 5 de la tarde con 28 minutos y tenemos 34 grados centígrados. En el siguiente bloque ya llega la otra parte de nuestra playlist. Tenemos reggaetón el día de hoy. ¿Quieres escuchar algo? Pídmelo a través de WhatsApp al 8711-201-955. Corte comercial y ya regresamos con más.
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0: Y estamos de regreso, ya se terminó el corte comercial, seguimos con más de la música, vámonos con nuestra playlist de este reggaetón del viejito, no tan viejito, y canciones como un poquito románticas, podemos decir. Arrancamos con la playlist.
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Sin Contrato a cargo de Maluma Baby. Escuchamos aquí en la Frecuencia Naranja. Seguimos con más de nuestra playlist de reggaetón del viejito, no tan viejito. Ahora llega J Balvin de Businessmen junto a Farruko. El tema se llama 6 AM y lo escuchamos en XFM.

Seguimos con más de la música y escuchamos a J Balvin junto a Farruko con esto que se llamó 6 AM. Son las 4 de la, las 5 de la tarde con 41 minutos. Oigan, saludos para una de las mujeres más hermosas de la Comarca Lagunera, para Alejandra Soto, que está escuchándonos ahorita, va camino a su casa en el coche, va escuchando la frecuencia naranja. Seguimos con más de la música. Llega Sebastián Yatra junto a Mau y Ricky. El tema se llama Ya no tiene novio y lo escuchamos en Exa FM. Yatra, Yatra. 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
3: 544, 33 grados centígrados.

Y si ya se terminó el turizo, con esto que se llamó Esperándote, son las 5 de la tarde con 47 minutos y tenemos 33 grados centígrados. Seguimos con más de la música, llega Piso 21 junto a Maluma. El tema se llama Me Llamas y lo escuchamos en Exa FM.

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10: Y estamos de regreso después de esta pausa comercial. Vámonos con más de la música. Esto es de Este Man. El tema se llama Reina Leona y lo escuchamos en XFM.

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1: Y solamente faltan 5 minutos para que ya sean las 6 de la tarde. Yo me despido de ustedes. Fue un placer acompañarlos para mí en este miércoles. Mañana jueves va a cambiar un poquito la dinámica, porque mañana estará Sofía en la cabina de EXA. Y sí, para los que se preguntaban, ¿va a haber playlist festivalera el día de mañana? Sí va a haber. Mañana está Sofía, su playlist favorita. Así que no se pierdan el programa el día de mañana. 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Oigan, ya me despido, pero antes, ganadores de boleto doble para el método Grönholm. Recuerden que son boletos para la obra de las 9 de la noche, que es mañana en el Teatro Isidoro Martínez. Y los ganadores son Jessica Guerrero, Fernanda Vega y Rocío Hernández. Muchas felicidades, cada una de ustedes tiene un boleto doble por ahí. Varios se registraron y no pusieron su nombre completo. Oigan, pues no soy adivina. ¿Cómo se las va a regalar si no ponen su nombre? Así que bueno, Jessica, Fernanda y Rocío, ustedes tres son ganadores, ganadoras de estos boletos para el método Grönholm. Recuerden que son para la función de las 9 de la noche, ¿ok? Va a ser mañana en el Isauro Martínez. Me despido, que tengan un excelente miércoles. Te vas a quedar con Regrexa, después con Vianney y Brandon en la última y nos vamos. Gracias a Lord Jesus, que estuvo en los controles.
2: Baby.
1: ¿Mañana vienes?
3: No.
1: No vienes. Te extrañaremos. Te dejamos con música. Esto es de Justin Bieber. El tema se llama Peaches y lo escuchamos en XFM.

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